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11: Son las 6:05.
12: Temperatura 30 grados centígrados.

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7: Son las 6:36.

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2: Son las 6:51.

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4: Son las 7:20.

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9: Son las 7:40.

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5: Son las 7:50.

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9: Son las 8 con 3 minutos.
10: Temperatura 28 grados centígrados.

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3: Son las 8:16.

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6: Son las 8 con 34 minutos.

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4: Son las 8:47.

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2: 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Son las 9 en punto.
4: Temperatura 27 grados centígrados.
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6: Bienvenidas y bienvenidos a Suma Noticias. Muchísimas gracias por acompañarme a través del 13.1 canal de la Universidad Autónoma del Estado de Hidalgo y a través de las 7 frecuencias de Suma Radio. Soy Montserrat Valencia. Comenzamos con la información y como usted lo acaba de ver y escuchar, el próximo 9 de agosto, Suma será sede del noveno aniversario del Noticiero Científico y Cultural Iberoamericano, un acontecimiento de alcance internacional. El Sistema Universitario de Medios Autónomos tendrá a su cargo la producción y transmisión que reunirá en la máxima casa de estudios a televisoras públicas de Iberoamérica, Italia y Portugal. La señal se transmitirá en vivo a casi 180 medios de más de 20 países, consolidando a Suma como un referente universitario de la difusión de la ciencia, la cultura y el conocimiento. Dando continuidad a lo que le informamos ayer, la Universidad Autónoma del Estado de Hidalgo emitió un comunicado sobre la resolución judicial que dictó la no vinculación a proceso de 3 integrantes y exintegrantes de esta casa de estudios. El documento a la letra dice: el juez de control del Centro de Justicia Penal Federal en el Estado de Hidalgo con residencia en Pachuca dictó auto de no vinculación a proceso a favor del ex rector de la Universidad Autónoma del Estado de Hidalgo, maestro Adolfo Pontigo Loyola, de la licenciada Gabriela Mejía Valencia, directora general de planeación, y de la licenciada Estela Galindo Ortega, académica jubilada, por el presunto delito de peculado relacionado con el supuesto desvío de recursos federales correspondientes al ejercicio fiscal 2018. De acuerdo con la abogada defensora de Gabriela Mejía Valencia y Estela Galindo Ortega, la maestra Catalina Esther León Laguna, durante la audiencia correspondiente a la causa penal 604-2025, celebrada el 14 de julio del presente año, se demostró y acreditó ante la autoridad judicial de los recursos federales asignados a la UAEH por la Secretaría de Educación Pública Federal, fueron aplicados conforme a su objeto y destino, en estricto apego a la normatividad vigente y con total transparencia. Explicó que como parte de la resolución, el juez determinó que la Autónoma de Hidalgo acreditó de manera fehaciente que no existió desvío de recursos federales, lo cual fue avalado en su momento por la Auditoría Superior de la Federación, órgano responsable de fiscalizar los recursos públicos federales destinados a instituciones de educación superior. Resaltó que el Sistema de Administración Tributaria, órgano desconcentrado de la Secretaría de Hacienda y Crédito Público, verificó el cumplimiento oportuno de las obligaciones fiscales correspondientes. Con esta resolución judicial, la Universidad Autónoma del Estado de Hidalgo reafirma su compromiso con la legalidad, la transparencia y la correcta administración de los recursos públicos, principios que respaldan su actuación institucional y fortalecen la confianza de la comunidad universitaria y de la sociedad. Tras 8 años de señalamientos y audiencias, un juez federal dictó la no vinculación a proceso de las personas implicadas, A continuación, le explicamos cómo comenzó la investigación sobre esos recursos y escuchamos a la abogada Catalina León Laguna, quien encabezó la defensa.
7: Esto se origina con una investigación que realiza la Autoridad Federal Ministerial respecto de un acto administrativo, que es un

0: ministerial y es así como inicia esta investigación de estos recursos.
1: Vamos a temas de seguridad. Autoridades aseguraron armamento en Tula. El operativo dejó 3 armas largas, 15 cargadores, 408 cartuchos de distintos calibres, equipo táctico y un vehículo. Todo quedó a disposición de la Fiscalía General de la República para continuar con las investigaciones. En Zempoala, la tarde de este viernes, transportistas iniciaron un paro pacífico e indefinido en el fraccionamiento Viñedos. Denuncian que la empresa constructora les adeuda más de 4.800.000 pesos y que no ha ofrecido una solución. Además, aseguran que ninguna autoridad se ha acercado para establecer una mesa de diálogo.
2: Durante esos 7 meses nosotros hemos privilegiado el diálogo, pero al ver, la verdad, una respuesta indiferente de su parte, pues ya estamos desesperados y hemos venido a buscarla a sus oficinas de la empresa y hemos recibido ofensas, intimidaciones por parte de la policía estatal, ya que la resguardan a ella, sin antes investigar cómo es la situación. Nosotros tenemos la evidencia de que nos debe y ya le dijimos que las notas tenían sello, tienen firma por su personal que ella contrató y dice que eso a ella no le importa. Entonces, en redes sociales publican y nos acusan de extorsiones sin nosotros saber, la verdad, estamos pues nosotros tranquilos porque tenemos con qué demostrar que la empresa nos debe y que las personas que tienen firma, sello y conciliaciones son personas contratadas por ella porque son de su empresa y lo sigue teniendo trabajando. Entonces, si son personas ineficientes, yo no sé por qué aún no los ha pues sí, despedido, ¿no? La relación laboral fue de 7 años. No, cada semana nos hacía pagos parciales. Entonces, pues el trabajo se nos terminó y la deuda aún siguió. Nosotros ya no tenemos trabajo, ni queremos trabajar con esa señora, la verdad. Nosotros lo que queremos es que nos pague nuestro dinero, porque es un dinero con mucho sacrificio. Habemos familias aquí que solamente dependen del trabajo del transporte. Entonces, la señora también pues nos ha amenazado, así lo tomamos, porque en una de las reuniones nos dijo, si ustedes me hacen una, yo les hago 2, si me hacen 3, yo les hago 4. Entonces, están de testigos todos los compañeros y que ella se dirige con acusaciones falsas.
1: El día de hoy se inauguró 3 formas de habitar la fe. Una exposición que explora el arte, el territorio y la religión en el Valle del Mezquital. Para conocer más detalles, recibimos en este espacio a su creador, Ulises Rodríguez. Bienvenido, Ulises, a este espacio. Gracias por acompañarnos.
3: Hola, ¿qué tal? Muchas gracias por recibirme, por darme el espacio de hablar aquí sobre la expo.
1: Por favor, compártenos, ¿cómo surgió 3 formas de habitar la fe?
3: Bueno, el proyecto surge básicamente de una propuesta que es respaldada actualmente por el PECDA, que obtuvo hace un año, y a partir de ahí pues empecé a gestionar como el trabajo de investigación. La exposición surge a partir también de una investigación sobre el contexto actual del Valle del Mezquital. Mi trabajo en el arte pues inició ya como profesional hace 3 años, después de que egresé de la Universidad Autónoma del Estado de Hidalgo, pero mi interés sobre el valle pues ha sido como también el resultado de la experiencia que he vivido a través de mi cuerpo, de las relaciones que he creado, de las personas con las que he convivido. Y a partir de allí empecé a hacer como todo un trabajo, ¿no?, que tenía que ver no solamente con el arte contemporáneo, también con explorar el espacio, con darme cuenta de las dinámicas que surgen. Y ante todas estas grandes problemáticas que son muy reconocidas en el valle, pues también entendí que hay como una forma, ¿no?, una forma específica de sobrevivir ante esas adversidades, y esa forma era la fe en sus múltiples formas, no solamente como en el ámbito religioso, sino que también pues el fe crea un sentido de creencias, de acciones que nos llevan a mantener pues nuestra vida y a mantener también la vida del territorio.
1: Ulises, nos llama la atención que ha sido en el Valle del Mezquital. ¿Por qué se inauguró ahí? Platícanos, por favor.
3: Bueno, cuando empecé a crear la propuesta de exposición para mostrar lo que he estado fabricando.

0: gobierno en este año, pues, contempló algunas de las galerías que cuenta el gobierno del estado, ¿no? Y también algunas otras sedes alternas, como por ejemplo la Universidad Autónoma del Estado de Hidalgo. Sin embargo, Ixmiquilpan posee el Centro Cultural del Valle del Mezquital. Entonces, alberga también el Museo Regional de la Cultura de Ñañú, o Otomí, como también se le conoce. Entonces, los contenidos que tiene el museo se relacionan muchísimo con mi práctica. Aunque mi trabajo tiene que ver con el arte contemporáneo, los contenidos del museo se acoplaban perfectamente. De hecho, la exposición está planeada de esa forma, a explorar primero las salas que albergan la transformación y la historia de cómo se origina el Valle del Mezquital, el arte del Valle de la cultura de Ñañú y la cosmología Otomí, y después pasamos a mi obra, ¿no? Entonces, ya en el diseño de la curaduría, de la museografía, pues el museo es la mejor opción para poder presentar el trabajo.
1: Pues me gustaría, Ulises, que por favor nos hagas la invitación a todo el público que nos ve y escucha, pues para que asistan, y también muy importante, las fechas. ¿Hasta cuándo tienen para asistir a esta exposición?
0: Sí, claro. Bueno, la exposición se inauguró hoy, 17 de julio. Estará hasta el 28 de agosto, en el cual pues yo estaré dando algunos recorridos guiados. En el programa público es una actividad con niños y también hay un conversatorio que ahorita está en planeación. Entonces, el museo tiene entrada libre, tiene contenidos muy buenos y la escena artística de Ixmiquilpan es buenísima. Entonces, no solamente acudan a la expo, acudan también a las actividades del Centro Cultural del Valle del Mezquital, y la invitación es abierta a todo público, ¿no? Igual, si en algún momento surge la idea de conversar los contenidos, pueden escribirme, pueden encontrarme ahí en el museo, y pues nada, la invitación está abierta.
1: Pues muchísimas gracias, Ulises, por haber estado aquí con nosotros y compartirnos esta información, y muchas felicidades por esta exposición. Sabemos que te va a ir muy bien y sabes que este es siempre tu espacio y tu casa.
0: No, muchísimas gracias a ustedes, gracias por el tiempo, de verdad.
1: Gracias, Ulises. Y bueno, en el Día Internacional del Tatuaje, conocemos las historias, el arte y la visión detrás de cada diseño. Gonzalo González nos presenta a Cero Estudio en este reporte Suma.
2: El tatuaje es una narrativa viva sobre la piel. Hoy, Día Internacional del Tatuaje, Suma Noticias te presenta a Cero Estudio, un colectivo de tatuadores artistas en Pachuca que redefine este oficio.
3: En este agosto cumplimos 3 años de proyecto, que empezamos 8 personas a lo largo de este proceso de 3 años. Hemos hecho generaciones en donde enseñamos a jóvenes a tatuar desde cero, desde las bases, las principales cosas y fundamentos que necesita saber una persona que quiere empezar a tatuar, que es desde protocolos, permisos. Me gusta ver la parte en donde ayudo a los jóvenes a encontrar esa pasión, que normalmente, yo diciéndolo desde mi experiencia, yo empecé sin fundamentos y viéndolo como una vida rockstar, de que ay, soy tatuador y es fiesta y muchas cosas, excesos, y pues la verdad no es del todo cierto. Hay mucha parte del profesionalismo que aquí les impartimos y lo ético que es esta profesión.
2: Conozcamos a las mentes creativas que conforman Cero Estudio y los primeros trazos que marcaron su trayectoria en este mundo.
4: Mi nombre es Carla Tapia y también me pueden ubicar como Keagda Inc. Llevo alrededor de 1 año y medio tatuando, y bueno, también previamente tomé un curso para poder tatuar. Realicé un dragón, el de cómo entrenar a tu dragón. Lo realicé con una técnica de puntillismo y fue mi primera práctica en el tatuaje.
5: Mi nombre es Javier Bautista, mi nombre artístico es Javi. Llevo aproximadamente 6 meses. Me gusta mucho dibujar, eso es lo que me motivó.
6: Mi nombre artístico es Dom y mi nombre es Dominic Villegas. Llevo tatuando unos 6-7 meses, más o menos. El primer tatuaje que yo realicé fue a un amigo, le hice un personaje de un videojuego de este lado.
7: Me llamo Fernanda Morat Pacheco y mi nombre artístico es Patch. Desde inicios de año empecé este bonito proyecto. Yo desde siempre he sido fan de pintar, de crear, y encontré una manera de que mi arte lo lleven las personas en la piel.
8: Yo me llamo Seven, me conocen como Seven aquí. Llevo aproximadamente 7 años dedicándome a esto. Desde que vi amigos cómo se tatuaban y así, y yo dije, no, pues yo puedo hacerles algo más bonito, yo me dedico a dibujar y así.
9: Soy Datura 333 y mi nombre completo es Juliana. Llevo, ya en un mes se cumple un año. El primero fue a mi amiga Coco, es mi mejor amiga, y le realicé una Hello Kitty en la cadera en mi sala. Fue épico.
2: En Cero Estudio, el proceso trasciende la técnica pura y el simple manejo de las herramientas. El propósito central de esta comunidad es de construir la visión tradicional del tatuaje para forjar creadores con una verdadera narrativa visual en la piel.
3: Que no solamente seamos tatuadores, porque tatuadores, yo te doy una máquina ahorita, te pongo tinta y una aguja y tú ya eres tatuador. Entonces, más que ser tatuadores, busco que sean artistas tatuadores, que tengan una marca personal, que ellos sean pues prácticamente eso, de su parte artística, de venderse a sí mismos, ya sea tatuaje, ya sea lo que sea, que más que nada que sea tu pasión, porque eso te va a ayudar a no solamente trabajar día con día, sino a vivir todos los días.
2: Con imágenes de Saúl Padilla, para Suma Noticias, Gonzalo González.
1: La Academia Mexicana de Artes y Ciencias Cinematográficas presentó su lista de películas, actores, actrices, directores y demás talentos que competirán en los Premios Ariel 2026. En este contexto, la red de radiodifusoras y televisoras educativas y culturales de México presentarán de forma gratuita las transmisiones de los cortometrajes de ficción, animación y documental.
10: Pues muy emocionado, sinceramente. El premio Ariel significa mucho para el cine mexicano y para todos los que hacemos el cine mexicano. Y pues dar el nombre de mis colegas fue muy emocionante. Yo he vivido esa experiencia, ser nominado, y realmente significa mucho para la carrera de cualquier actor, actriz, director, fotógrafo, director de arte, en fin. Es muy importante. A mí me hace muy feliz que proyectos como Suma TV se unen a la difusión y exhibición del cine mexicano. Es de todos sabidos que padecemos un poco de la poca distribución del cine mexicano y que llega poco, digamos, a la mayoría, digamos, de los ciudadanos de este país. Entonces, este y cualquier otro esfuerzo a mí me pone muy feliz, porque además las películas las hacemos y nos esforzamos para hacerlas, pues para que sean vistas, ¿no? Entonces, si a través de esta plataforma o de otras se pueden ver, pues eso nos pone muy felices.
1: Los emojis son imágenes o pictogramas que pueden mostrar personas, objetos, animales, entre otros. Permiten transmitir emociones y matices que las palabras no siempre logran expresar. Fueron creados en 1990. Emoji proviene del japonés, que significa imagen o dibujo, y moji de carácter o letra. ¿Y usted, para qué los usa?
11: Bueno, sobre todo para expresar algo que quizás no tengo muy bien definido, o para tratar de que la persona pueda hacer no sé, a lo mejor una respuesta abierta, ¿no? Más que nada para eso.
1: ¿Crees que son importantes actualmente?
11: Pues yo creo que no tanto, porque cortan la comunicación. De hecho, tenemos muchos modismos. Entonces yo creo que se está convirtiendo parte de eso, ¿no? Para poder sintetizar, pero a la vez deja muchas cosas en subjetividad, porque realmente no sabemos qué es lo que quiere decir, ¿no? Solamente una pequeña intención.
12: Sí, es una forma de expresarnos en vez de las palabras.
1: Okay. ¿Tú los usas mucho?
12: Sí, bastante.
1: ¿Cuál es tu emoji favorito?
12: El de las manitas del corazón.
1: ¿Cuál es el emoji que más utilizas, o tu favorito?
11: El que me estoy riendo. Sí, siempre, porque pues la verdad a veces siempre me río de todo.
1: ¿Crees que ayuden a que puedan pues expresar algo que tal vez no podemos decir con palabras?
11: Es que ese es el detalle, o sea, que sí necesitamos interactuar, porque a veces una llamada o ir a buscar a la persona pues cuenta más que un emoji. Ajá, y a veces hasta un emoji se puede malinterpretar.
1: Y es que los emojis se han convertido en parte de nuestra vida cotidiana, al comunicarnos precisamente a través de los dispositivos móviles y redes sociales. De acuerdo a la comunicadora Quetzalia Guevara Flores, los jóvenes los utilizan con mayor frecuencia a partir de la pandemia. Sin embargo, la comunicación personal siempre será mejor que por medio de una pantalla.
13: Pues mira, considero que para realizar una comunicación de manera efectiva, pues siempre el origen ha sido pues face to face, ¿no? Cara a cara, donde a través de nuestras expresiones faciales, que es nuestro lenguaje corporal, es el que nos permite la retroalimentación de nuestro interlocutor. O sea, si yo te expreso hoy algo, tú vas a tener una respuesta a través de tu fisonomía. Es como yo puedo ver si te gustó, si no te gustó, si te emocionó. O sea, todas las expresiones faciales, de hecho dicen los psicólogos que entre el 80 y el 90% de nuestro lenguaje corporal realmente es donde vemos la comunicación. Y las palabras, pues ya es el complemento. Pero, pues para decirte hola, lo puedo decir pues enojada, triste, alegre, emocionada. Hay muchas expresiones. Entonces, de ahí es donde creo que surge esta necesidad de crear los emojis, que es el conjunto de emociones que vienen a complementar nuestras palabras en un texto, en este caso vía WhatsApp o cualquier otra plataforma que hay hoy digital, pero que con puro texto, yo te lo podría decir tanto como comunicóloga como persona, no es suficiente el puro texto para expresar una idea, expresar un concepto y mucho menos pues una emoción o una plática pues seria. Entonces, con eso viene este complemento para mostrar esa emoción, ¿no? De hecho, hay personas que dicen, hoy escucho que comentan, hoy no me pusiste esta carita, ¿estás enojada? Porque esas expresiones, esos emojis, que hoy hay más de 3,000 emojis que muestran las expresiones faciales, son las que vienen a... pues hacer que nuestra comunicación sea más fluida, más creíble, más expresiva y que también permita esa retroalimentación entre las personas.
1: Estudiantes de las preparatorias número 1 y 3 de la Máxima Casa de Estudios llevaron su formación hasta Alemania, donde conocieron nuevos modelos educativos y empresariales. Este es un reporte suma de Luis Eric Ramírez.
14: Fueron alrededor de semana y media en sí del programa. Bueno, el programa busca conseguir mano de obra allá en Alemania para trabajar en alguna profesión o en un oficio, como es trabajar o manipular máquinas de ingeniería, en empresas de plomería, herrería. Y estuvimos en un grupo de 12 personas en total, de Estados Unidos y de aquí de México.
15: Bueno, por ejemplo, íbamos a ciertas empresas y luego nos daban una pequeña reunión donde nos explicaban qué es lo que es esa empresa o incluso escuelas, e incluso llegamos a hacer algunas pequeñas manualidades que nos daban como un adelanto de lo que podríamos hacer en esas empresas, en esas escuelas.
16: Fui a un intercambio con la escuela del Goethe Institut. Fue un total de 10 días, del 17 al 27 de junio. Fue una experiencia llamada Berufsschule, donde nos enseñan todo el sistema alemán en la capital, que era Berlín. Ahí fuimos y nos enseñaron cómo es el sistema alemán, nos enseñaron qué podemos hacer, qué carreras, por así decirlo, hay, aunque ahí está dividido en dos maneras, en carreras, lo que es universidad, se podría considerar medicina y todo esto, carreras investigativas, y lo que son las Ausbildung, que es un sistema dual. ¿Qué es esto? Por ejemplo, ingenierías, carpinterías y todo eso se ocupa en dos sistemas, en sistema desde lo normal, como una universidad normal, o el otro sistema donde tú también tenías que trabajar y te daban un salario. Nos explicaban qué hacíamos ahí y qué podemos ir orientado a qué nos gusta como estudiantes. Las personas de ahí nos explicaban qué hacían, nos explicaban a qué áreas podemos llegar Y una vez terminado esa carrera, bueno, por así decirlo, esa carrera que son 3 años, esos 3 años donde es sistema dual, nosotros podíamos ir a una empresa porque la misma universidad, por ejemplo, te lleva a esa empresa y ya si tú decides quedarte ahí o salirte de esa empresa.
17: Yo primero en aprender cómo es el sistema educativo que tienen allá, las ofertas tanto educativas como laborales que hay. Y ellos tienen un programa que se llama Ausbildung, que consiste en tanto que es la formación dual, que tú vas y estudias en una escuela de una empresa y esa misma empresa te capacita para que tú trabajes para ellos en un futuro, ya que completes tu formación y que ya tengas los conocimientos necesarios requeridos en la rama que tú escogiste, puedes trabajarlo y puedes practicarlo al mismo tiempo. Es práctica y es conocimiento teórico que se juntan y al final de cuentas pues se desarrollan pues tanto habilidades en lo que ellos aprenden todos los días, y en eso consiste la formación dual, que es lo que nos enseñaron principalmente allá. Siempre me interesa mucho por ciencias de la salud y creo que sí es una opción muy fuerte para mí las ciencias de la salud, pero igual me llamó la atención mucho ingeniería. Desarrollas experiencias sobre el mismo campo que tú elegiste y llegas a desarrollar ciertas habilidades que pues sí te sirven mucho para lo que haces.
14: Pues al igual que muchos, imagino, yo era de las personas que pensaba que participar en una convocatoria de intercambio era bastante complejo, y pues básicamente la diferencia entre participar en un programa así.
1: ¿Cuáles son las condiciones del Jardín Colón en el centro de Pachuca? Al regresar te contamos los detalles.
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0: Son las 9:30.
1: Gracias por continuar con nosotros en Suma Noticias. Seguimos con más información. Y en esta segunda entrega de la entrevista con la doctora Dayana Luna Reyes, hablamos de por qué el reconocimiento a las personas cuidadoras debe ir más allá del agradecimiento y convertirse en apoyo y bienestar. Doctora, ¿cómo podemos empezar a cambiar eso desde casa y también como sociedad? Porque ya lo habíamos platicado hace unos instantes. Pues las damos por hecho, ¿no? Vemos que están ahí, incluso los espacios también que son habilitados, que necesitan a los automovilistas llevar específicamente un sello que dice que solamente se pueden estacionar ahí en los espacios que son para las personas con discapacidad o incluso desde las vialidades, ¿no? A veces no están construidas las calles para una persona con silla de ruedas. ¿Cómo podemos empezar a hacer esos cambios?
2: Sí, yo creo que no es un solo cambio, yo creo que hay que trabajar en diferentes sectores, en diferentes aspectos. Uno obviamente es la familia. Yo creo que ahí tenemos que trabajar un poco sobre los procesos de crianza, que estos procesos de crianza cada vez estén menos atravesados por los roles de género. Yo creo que sí hay que deconstruir el género. Otro elemento, pues eso implica pues ir invitando a los hombres de la casa, pues a que se involucre, no porque tengan que ayudar a las mujeres, sino porque es responsabilidad compartida. Eso lo tenemos que ver. Lo otro, creo que sí habrá que hacer más políticas sociales con relación a esto, invertir más quizá en estos procesos de crianza familiar, escuela para padres, en donde podamos trabajar todo esto. Lo otro, pues sí se dificulta, hace rato comentabas, se dificulta porque a veces el cuidar al otro implica una responsabilidad muy fuerte, pero también implica el enfrentarte con los miedos, ¿no? Que creo que ahorita me gustaría después platicarlo, pero sí es involucrarte, ¿no? En este sentido. A nivel social, aparte de las políticas sociales que tendríamos que generar, creo que es sí una educación social. Pensemos en estos espacios donde se estacionan, ¿no? Aún viendo toda la indicación que es para personas adultas mayores, mujeres embarazadas, con alguna discapacidad, no importa, ¿no? Vemos los carros deportivos, ¿no? Jovencitos, jovencitas que se estacionan ahí y no importa, no les importa si hay todo un proceso ahí que se necesita para las personas con discapacidad, por ejemplo, o alguna enfermedad. Entonces, creo que hay que hacer conciencia respecto a esto. Lo otro también es, a nivel social tenemos que pensar un poco también en la convivencia, en los espacios urbanos. Cotidiano ver que a veces estos espacios tienen un ritmo de vida, ¿no? Y cuando está la persona cuidando a otra persona, llevan otro ritmo de vida, ¿no? Entonces es como a veces el ver empujones, ¿no? Hemos hecho algunas entrevistas en donde ha habido experiencias de personas que cuidan a otras personas y que caminan de forma diferente e inclusive han sido empujadas, ¿no? A veces sin verlo, a veces pues por la prisa. Entonces creo que ese tipo de cosas es importante ver. Hay que pensar que también la persona discapacitada o la que necesita este apoyo, ¿sí?, también es una ciudadana, ¿no? Entonces tiene derecho a la ciudad. Entonces no necesita ser empujada, no necesita ser apurada, necesita tener una preferencia en las filas. O sea, hay muchas cosas que se tienen que componer. Y otro elemento son las instituciones. Están tan centradas en la burocracia que creo que no tienen una visión más de la vida cotidiana de la persona cuidada con su cuidadora, ¿no? Entonces creo que hay que involucrarse un poquito más en eso.
1: Doctora, finalmente, ¿qué es lo que se viene en ese sentido en líneas de investigación tanto para usted y también para el instituto que usted representa?
2: Vale, creo que un elemento hace rato les comentaba tiene que ver con esto de desde el área psicológica poder ver cuáles son los procesos socioemocionales que se van generando en la persona cuidadora. Creo que hay que irlo trabajando también un poco para no solamente dar una asesoría o contención psicológica, sino también procesos grupales, ¿no?, de acompañamiento y demás. Por otro lado, hemos revisado en algunas entrevistas que hay procesos de duelo, en este sentido? O sea, si nos centramos, obviamente, pues me estoy centrando en la persona cuidadora, ¿no? Pero obviamente recojo la experiencia de la persona también cuidada en caso de que podamos acceder a ella. Y lo que vemos es que en ese vínculo existe procesos de duelo, porque es pérdida, ¿no? Y más si hay un vínculo amoroso o amor-odio o un vínculo cercano, ¿no? Por ejemplo, en una entrevista, una persona que cuidaba a su adulto mayor, que era un padre, hablaba de los miedos que tenía de la muerte del otro. Los miedos y las pérdidas de ya no es el padre que era cuando yo era joven, ¿no? Entonces hay pérdidas, hay procesos de pérdida, ¿no? Que es importante atender. Uh-huh. Otra línea importante, pues obviamente tiene que ver con procesos de intervención grupal, ¿no? Procesos de intervención grupal con las personas cuidadoras. Eso. Doctora, pues, perdón, lo otro, el género. Sí. El género. Sí. Obviamente hay que profundizar un poquito más en eso.
3: Pues hay mucho que hacer todavía por las personas cuidadoras. Muchas felicidades por el trabajo que usted realiza y seguimos muy pendientes de todo lo que se viene. Gracias por acompañarnos.
2: Ok, gracias.
1: En el Jardín Colón, frente a la iglesia de San Francisco, los juegos, la fuente y una pequeña réplica del reloj monumental forman parte de un espacio público cuyas condiciones generan dudas entre sus visitantes. Suma Noticias recorrió el lugar para documentar su estado y conocer la opinión de la ciudadanía.
4: Nos encontramos en el Parque Colón, a un costado de la iglesia de San Francisco, y esto para revisar las condiciones en las que se encuentra actualmente este parque. A primera instancia podemos notar la presencia de basura, y es que parece haber indicios de que tuvo un mantenimiento reciente, y sin embargo dejaron la basura a un costado del parque aquí en el paradero. Además de eso, una cosa que es un poco más alarmante es que dentro de las áreas verdes también se encuentra la presencia de basura, ya sea de utensilios plásticos, así como de cubrebocas y colillas de cigarro.
5: Pues yo creo que pudieran estar un poquito mejor, porque pues hay mucha basura, está un poco pues mal cuidado.
4: Otro de los elementos que se pueden observar a primera vista es la integración de intervenciones gráficas, esto en todas las áreas comunes del parque, tanto en el área de juegos para infancias como en sitios para sentarse para el público en general. Y es que el área de juegos de este parque se encuentra todavía en un estado bastante funcional. Tiene áreas de oportunidad que son bastante específicas y puntuales, como lo pueden ser la renovación de la pintura en estos juegos, así como un poquito de el estado de la tierra que hay bastantemente acumulada aquí.
6: Recientemente veo que pusieron botes de basura y eso está muy bien, pero pues sí, eso sería bueno que pusieran un poco más de atención. A convertirlo en una preocupación continua, regular, para que siempre se mantenga limpio.
1: Es momento de divulgación de la ciencia. 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

El Instituto de Ciencias Económico-Administrativas de la Universidad Autónoma del Estado de Hidalgo, comprometido con el adecuado funcionamiento de las organizaciones, desarrolla en el Área Académica de Mercadotecnia un proyecto de investigación que examina las prácticas éticas de una organización, tales como la toma de decisiones éticas, la comunicación de valores, la promoción de un entorno ético en la empresa. Por lo anterior, es importante analizar los valores fundamentales de la organización, sus políticas, procedimientos y prácticas hacia el personal de la empresa, y cómo pueden afectar su capacidad para retener empleados, su desempeño, su reputación en el mercado. El objetivo es analizar y comprender la ética, las actitudes y los valores presentes en diversas organizaciones, mediante la revisión de la literatura existente, la recopilación de datos a través de encuestas, entrevistas y grupos focales, para proporcionar una visión integral de cómo estos aspectos impactan en la cultura organizativa y en el comportamiento de los individuos dentro de las empresas. Se busca proporcionar recomendaciones para la mejora ética en las organizaciones, promover actitudes, valores positivos entre los empleados, así como identificar áreas de mejora y posibles sesgos éticos dentro de la organización, fomentando una cultura ética sostenible en las organizaciones, ya que en el mercado actual la ética es una ventaja competitiva. Las empresas éticas atraen mejores talentos, inversionistas y consumidores conscientes que valoran el comportamiento responsable, fomentando prácticas sostenibles y de responsabilidad social que benefician a largo plazo, lo que puede traducirse en mayor lealtad y preferencia por parte del público. Gracias por tu atención. Hasta la próxima.

El Museo de Mineralogía de la Universidad Autónoma del Estado de Hidalgo abre sus puertas para conocer la riqueza geológica a través de su colección. Se encuentra en el Centro Cultural Universitario La Garza y puede visitarse de lunes a viernes de 9 de la mañana a 5 de la tarde. La entrada es libre. Tampoco se puede perder la lectura dramatizada Los Encuentros, bajo la dirección de Selene Beltrán. Las próximas funciones serán este sábado 18 y el 25 de julio a las 5 de la tarde en el Centro Cultural Universitario La Garza. Pero si lo tuyo es el teatro, asiste con tu familia a Manti, Las aventuras musicales de una cobijita, una obra que a través de la música y la imaginación llevará a niñas y niños por un mundo lleno de aventuras. Las funciones serán los sábados 18 y 25 a mediodía y los domingos 19 y 26 a la 1 de la tarde en el Centro Cultural Universitario La Garza. Y otra obra que tampoco se puede perder es La pesadilla de una noche de verano, una puesta en escena escrita por Oscar Liera y dirigida por María Teresa Paulín Ríos. Las próximas funciones serán los domingos 19 y 26 de julio a las 5 de la tarde en la sala Dr. J. Pilar Licón Olvera del Centro Cultural Universitario La Garza.

Y bueno, con estas invitaciones al teatro y también a un museo, puede disfrutar este fin de semana con su familia, con amigos, con su pareja, con quien usted guste, de todo lo que ofrece la máxima casa de estudios en materia de cultura para usted. Y ahora sí llegamos al final de este espacio informativo. Que tenga una excelente noche. Muchísimas gracias por haberme acompañado a través del 13.1. Soy Montserrat Valencia. Nos vemos el lunes a las 3 de la tarde.

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0: Son las 9:45.

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5: Son las 10:04.
6: Temperatura 26 grados centígrados.

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3: Son las 10:22.

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3: Son las 10:35.

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4: Son las 10:51.

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8: Son las 11:05.
9: Temperatura 26 grados centígrados.

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5: Son las 11:22.

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1: Chamacos, aquí estoy con mi tocaya Alejandra Robles, que me invitó a aventarme una rolita con ella. Nos vamos a aventar esa rolita que se llama...
2: La Playa.
1: La Playa. Aquí estamos en la grabación, así que para la hora de Lora en exclusiva, aquí estoy con Alejandra Robles, La Playa, El Palomazo. O sea, que es un palomazo oaxaco poblano.

0: Ya estábamos cayendo. Maestro, gracias.
1: Mejor este lo hubiéramos grabado.
0: Chingón.
1: Pero quedó poca madre.
0: Gracias, Chelita.
1: Muchas gracias. Saludo para la banda de Puerto Escondido y para la banda de la bella República de los Borrachitos y los Camotes.
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8: Bienvenidas y bienvenidos a Revista del Consumidor Radio. Hoy nos acompaña el cocinero tradicional Rafael Meneses, pilar de la cocina mexicana del estado de Campeche, para preparar la tecnología doméstica del mes, jamón artesanal. Bienvenido, chef. Gracias por aceptar la invitación.
9: Muchas gracias por la invitación. Y para empezar con esta tecnología, los ingredientes que vamos a necesitar son 2 kilogramos de lomo de cerdo o pierna, 200 mililitros de agua muy fría, 150 mililitros de concentrado de apio licuado y colado, 45 gramos de sal de mar, 25 gramos de miel, 4 gramos de pimienta blanca y 1 gramo de laurel molido. También ocuparemos un rollo de papel film, hilo de algodón o pabilo grueso, una jeringa de cocina de 20 mililitros, un termómetro de sonda o digital, una bolsa resellable de grado alimenticio y un recipiente hermético con capacidad de 2 kilogramos. Comenzamos licuando el apio con poca agua, colamos y dejamos enfriar. Para preparar la salmuera, disolvemos el jugo del apio, sal de mar, miel, agua fría y las especias hasta disolver completamente. Ponemos la carne en una charola o topper e inyectamos la mezcla por toda la pieza, en espacios de 2 a 3 centímetros. Masajeamos la carne amasándola o golpeándola en un tazón frío durante 30 minutos hasta que absorba el líquido y se sienta pegajosa. La idea es distribuir toda la salmuera para evitar que se reproduzcan microorganismos. Lo refrigeramos en un recipiente hermético durante 24 a 32 horas. Para su formado y compresión, lo moldeamos de forma cilíndrica con las manos, hacemos nudos con el hilo cada 2 o 3 centímetros y vamos a envolver 10 veces con el papel film hasta que quede compacto y firme. Para la cocción, calentamos el agua entre 78 y 80 grados Celsius. Sumergimos la pieza y colocamos un poco de peso encima para evitar que flote y cocinamos aproximadamente por 2 horas. Retiramos únicamente cuando el centro del jamón marque de 70 a 72 grados Celsius. Una vez pasado el tiempo, lo llevamos inmediatamente a un baño de agua con hielo durante 30 minutos para el choque térmico y así cortar la cocción. Lo colocamos en una bolsa hermética y en un recipiente para llevarlo a refrigeración de 12 a 24 horas. Le retiramos el plástico y cortamos en rebanadas. Si quieres que tu jamón tenga un color más intenso, puedes añadir 5 ml de jugo de betabel concentrado a la salmuera. Y ojo, nuestra receta es 100% casera y no tiene conservadores sintéticos, por lo que su vida útil es de solo 5 días en refrigeración. Además, para que no se oxide con el aire, solo rebana la porción que te vayas a comer en el momento. fresco, natural y directo a la mesa. Anímense a prepararlo y cuéntenos en nuestras redes sociales cómo les fue. Además, les invitamos a ver el proceso de preparación en nuestro canal de YouTube Profeco TV. Soy el cocinero tradicional Rafael Meneses López y fue un gusto cocinar con ustedes en Revista del Consumidor Radio.
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6: Buscar direcciones, solicitar transporte, confirmar reservaciones, compartir fotos o avisar que llegaste bien. Cuando sales de viaje, la conexión a internet se vuelve una herramienta clave y el Wi-Fi de aeropuertos, hoteles, plazas o establecimientos comerciales puede ser un gran aliado. Sin embargo, elegir utilizar estas redes no debe comprometer la privacidad de tus datos. El Wi-Fi público se debe utilizar con precaución.
5: Pero, ¿a qué nos referimos con el Wi-Fi público? El término público indica que el servicio está disponible para múltiples usuarios. Sin embargo, debes prestar atención al conectarte. Es muy importante que identifiques si la red está protegida o abierta, ya que no todas ofrecen el mismo nivel de seguridad.
6: Por un lado están las redes protegidas con contraseña. Estas suelen incorporar mecanismos de cifrado que añaden una capa de protección a tu información. Por el otro, están las redes abiertas. Estas requieren mayor precaución, debido a que tu información puede ser interceptada o bien tu navegación podría ser redirigida a sitios fraudulentos.
5: Es verdad, nunca sabemos al 100% qué tan segura es una red Wi-Fi pública, pero hay señales que te pueden ayudar a decidir. Fíjate en esto: ¿quién ofrece el servicio? ¿Tiene contraseña? Y lo más importante, al usarla, ¿te pide compartir información sensible?
6: Además, otras recomendaciones que puedes tomar si estás pensando en conectarte a un Wi-Fi público son las siguientes. Puedes conectarte si la red es de un lugar que identificas como un hotel, un café, el aeropuerto o una red de gobierno. Esta debe pedirte una contraseña y no te debe exigir datos innecesarios como tu teléfono, información bancaria, datos de acceso a aplicaciones como contraseñas o códigos PIN. Si cumple con esto, puedes usarla con tranquilidad para buscar en mapas, mandar mensajes de texto o hacer búsquedas.
5: Ten cuidado si la red está completamente abierta, o sea, sin contraseñas. También si tiene un nombre genérico, por ejemplo, Wi-Fi gratis 123, o si no sabes quién la administra. En este caso, solo úsala para consultas rápidas en la web, pero evita introducir contraseñas, información financiera o datos sensibles.
6: Si detectas redes duplicadas o sospechosas, por ejemplo, café-oficial junto a un café-free, edita la conexión o busca otra red de inmediato. No olvides que no debe pedirte información inusual, como tu correo o contraseñas, ni redirigir constantemente a otros sitios web.
5: Por otro lado, también existen acciones sencillas para navegar con mayor seguridad en entornos abiertos o desconocidos. Si utilizas una red abierta, verifica cuál es la red Wi-Fi oficial. Evita iniciar sesión o ingresar contraseñas en cuentas importantes, como tu correo, banca móvil o redes sociales.
6: No realices compras ni compartas datos personales o bancarios. Si por alguna razón necesitas iniciar sesión en tu correo o redes sociales, no guardes las contraseñas en el navegador y cierra sesión en tus cuentas cuando termines. Acciones sencillas para proteger tu navegación.
5: Sabemos que el Wi-Fi es una parte fundamental del viaje. Por eso también toma en cuenta que la seguridad no depende exclusivamente de la red. Una vez que te conectas, la seguridad digital también se basa en cómo usas internet. Por ejemplo, las páginas que visitas y las aplicaciones que descargas o utilizas durante el viaje.
6: Al viajar, las aplicaciones de transporte, mapas o reservas son esenciales. Sin embargo, es importante asegurarse de que no se trate de plataformas falsas, ya que podrían intentar obtener datos personales o financieros.
5: Mucho cuidado con aplicaciones que muestren nombres similares a los originales, pero con ligeras variaciones o faltas de ortografía. También con aquellas que tienen pocas descargas y reseñas inconsistentes, o que solicitan permisos que no justifican su función, como acceso a contactos, cámara o micrófono.
6: Por otro lado, si necesitas acceder a un sitio web, revisa en la barra del navegador que la dirección comience con https://... y que muestre el icono de un candado cerrado, lo que indica que la conexión está protegida. Asegúrate también de que estás en la página correcta, sin errores en la dirección ni enlaces sospechosos. Si el sitio presenta una interfaz diferente a la habitual, se comporta de forma extraña, te redirecciona o muestra ventanas emergentes, es mejor abandonar el sitio.
5: Por último, más allá de la conexión, la clave está en decidir con cuidado qué tipo de información se comparte en cada momento. El Wi-Fi público es un gran aliado para moverse por el mundo. Aprender a decidir cuándo, dónde, para qué conectarte, te permitirá aprovechar la red con mayor tranquilidad.
6: Recuerda que conectarte es tu derecho, pero hacerlo con seguridad es tu responsabilidad.
5: Revista del Consumidor Radio.
4: Gobierno de México.
6: Son las 11:48.

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7: Son las 11:53.

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8: Temperatura 26 grados centígrados.

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6: Son las 12 con 21 minutos.

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3: Son las 12 con 38 minutos.
4: Bienvenidos a NCC Radio, el espacio donde la ciencia, la tecnología y la cultura se conectan contigo. Este es un proyecto de la Asociación de las Televisiones Educativas Iberoamericanas, ATEI. Yo soy Víctor González y te invito a que escuchemos juntos las noticias más relevantes de Iberoamérica y el mundo. ¡Comenzamos! Investigadores mexicanos recibieron la patente de un nuevo fármaco para tratar el dolor con base en ingredientes más seguros y naturales extraídos de la granada verde. Escuchemos el reporte desde la Universidad Autónoma del Estado de Hidalgo, en México.
5: La Universidad Autónoma del Estado de Hidalgo continúa destacando en el ámbito de la investigación científica y tecnológica, luego de que las investigadoras Mirandeli Bautista Ávila, Claudia Velázquez González y Minardo de la O. Arciniega obtuvieran el título de patente MX-432634, otorgado por el Instituto Mexicano de la Propiedad Industrial, por el desarrollo de una composición farmacéutica con efecto antinociceptivo.
6: Mire, se trata de una composición farmacéutica con efecto antinociceptivo, es decir, que ayuda a disminuir el dolor.
5: La investigación se enfocó en encontrar tratamientos alternativos y naturales para ayudar a mitigar el dolor mediante una nueva composición farmacéutica que apuesta por soluciones innovadoras y menos invasivas para las y los pacientes.
6: Lo innovador es que combina un extracto de cáscara de granada verde, obtenido después de probar el efecto de tres variedades distintas de granada de Tasquillo, Hidalgo, con ácido acetil salicílico, que es el principio activo del famoso medicamento aspirina. Lo especial es que en modelos animales encontramos que esta combinación no solo es efectiva, sino que muestra un efecto sinérgico, es decir, que los dos componentes potencian su acción mutua.
5: Entre los beneficios de esta patente destaca el aprovechamiento de compuestos de origen natural para el desarrollo de tratamientos con potencial terapéutico.
6: Mira, el principal beneficio es la posible reducción en la dosis de antiinflamatorios no esteroideos, como la aspirina. Además, el extracto de granada cuenta con propiedades antioxidantes y antiinflamatorias adicionales, lo que podría contribuir a un efecto protector del estómago y otros órganos, ofreciendo un tratamiento más seguro y natural, aunque esa parte la comento con reserva, aún no hemos estudiado ese efecto en particular con nuestras muestras.
5: De esta manera, la Universidad Autónoma del Estado de Hidalgo reafirma su papel como una institución comprometida con la generación de conocimiento científico y la búsqueda de soluciones que integren naturaleza y farmacia en favor de la salud pública.
6: Bueno, queremos enfatizar que la investigación en productos naturales puede ofrecer soluciones innovadoras y más seguras para el manejo del dolor. Yo creo que la ciencia y la naturaleza pueden complementarse para mejorar la calidad de vida de las personas. Además, este trabajo nace del esfuerzo de un equipo dedicado y del compromiso de vincular la academia con la salud pública. Y tengan por seguro que nosotros seguimos trabajando para que estas innovaciones lleguen a beneficiar a toda la sociedad.
5: Para el Noticiero Científico y Cultural Iberoamericano, desde la Universidad Autónoma del Estado de Hidalgo, México.
4: Un grupo de vecinos decidió organizarse para recuperar los suelos degradados de un terreno común que hoy sirve como punto de encuentro donde se da el intercambio de saberes, además de producir sus propios alimentos.
7: Lo que antes era un terreno estéril, hoy se convierte en un punto de encuentro donde la comunidad se une para producir sus propios alimentos.
8: Soacha es uno de los municipios que enfrenta grandes desafíos en manejo de residuos y acceso a espacios verdes. Iniciativas comunitarias comienzan a responder a esta problemática creciente. Desde agosto de 2024, en el barrio Altico de la Comuna 6, un grupo de vecinos decidió transformar esa realidad desde la raíz, recuperar la tierra y cambiar la relación con los residuos.
9: Se están beneficiando las personas del conjunto, que también les gusta esto de la jardinería, y por fuera estamos haciendo alianzas con gente de otras localidades para que vengan a dar también sus conocimientos. Entonces también se está beneficiando gente de otro territorio. Y gente de este territorio también se está empezando a apropiar, está creyendo en que las huertas también es un resultado de la resistencia. Como vemos acá, este es un terreno arcilloso. Entonces acá vemos la resistencia de una planta que está creciendo. Entonces la idea es que toda Soacha implemente estos espacios y no dejemos los desechos orgánicos a la basura, sino le hagamos un buen proceso.
8: Lo que inició como un lote no fértil, hoy es una huerta comunitaria que involucra más de 120 personas de manera directa. A través del compostaje en pacas, residuos orgánicos del sector se convierten en abono, cerrando un ciclo que reduce la contaminación y fortalece la seguridad alimentaria. Además de la siembra, el espacio se ha consolidado como un escenario de formación con talleres y encuentros que ya impactan a más de 150 personas entre Soacha y Bogotá.
10: Trabajar por la recuperación del espacio, por la autonomía alimenticia, el tema de trabajar recuperación de la tierra, como recuperar desechos orgánicos, el tema de venir pues a apoyar un tema que es social, que a futuro nos planteamos poder darle muchos alimentos a la gente pues a cambio de sus desechos, pero entonces no que solo sea a cambio de eso, sino que ellos vengan a trabajar, cuiden el espacio y que este sea un espacio para que las comunidades puedan reunirse más allá de sembrar, de que sea también un espacio de interacción social.
8: Este modelo plantea una alternativa replicable en otros sectores, transformar residuos en vida, recuperar suelos degradados y reconstruir el tejido social desde lo colectivo.
7: En menos de un año, el suelo de este territorio ha mejorado sus condiciones físicas y químicas, lo que le ha permitido a la comunidad de este sector cosechar sus propios alimentos. Informó Lady Tavera, Soacha 13.
4: Los océanos del mundo y las especies que los habitan están en crisis por la sobreexplotación, la contaminación y la fragmentación de sus ecosistemas. NSC entrevistó a un investigador del Instituto Scripps de Oceanografía que propone que para hacer una conservación más eficiente de los mares es necesario fortalecer la comprensión pública de la situación que atraviesan, además de impulsar nuevos proyectos de ciencia ciudadana.
11: Los mares y océanos son clave para el desarrollo de la vida en la Tierra. Es por eso que el investigador del Instituto de Oceanografía Scripps, Octavio Aburto, nos habla de las actividades humanas que están degradando los ecosistemas marinos y costeros en el Golfo de California, en México. Según el experto, estas se dividen en acciones indirectas y directas.
12: Y esas actividades directas es, una, estamos sobreexplotando los ecosistemas, la naturaleza. Por ejemplo, la pesca, si sacamos más peces de lo que se reproducen, pues básicamente es una sobrepesca. Muchos de estos bosques de manglares se han eliminado, se han cortado estos árboles para poner granjas camaronícolas. También se han cortado estos árboles para poner otros cultivos.
11: A ello se agrega el desarrollo hotelero que no es sustentable y el tratamiento deficiente de aguas negras que transportan metales pesados y residuos farmacológicos.
12: Entonces, todo esto está afectando a las especies de manera directa, ¿no? La sobreexplotación, la contaminación y la fragmentación de hábitat.
11: Y en cuanto a las acciones indirectas, el cambio climático no da tregua. El océano está absorbiendo el 30% de los gases de efecto invernadero de la atmósfera. Esto aumenta la temperatura y acidifica los mares, lo que cambia el rango de distribución de especies y provoca que su reducción se vuelva inminente. En el caso de la acidificación, esta logra generar un efecto desintegrador en cualquiera de los organismos vivos que alcance. Frente a esto, las autoridades han implementado leyes y normas. Sin embargo, aún falta mucho por hacer. Desde la ciencia, los expertos sugieren una mayor alfabetización sobre el tema, además de proyectos de ciencia ciudadana.
12: Somos 2/3 partes mares mexicanos y en los libros de texto aparece menos de 1% las costas y los mares. Entonces, la ciencia está empujando por una mayor alfabetización oceánica para que niños y jóvenes desde edades tempranas entiendan por qué es importante cuidar al mar, cuidar el océano y cómo mucho de lo que vemos en la tierra se vincula al océano.
11: Democratizar estos saberes puede marcar la diferencia en la creación de estrategias que beneficien de manera colectiva y, por otro lado, que sea de conocimiento común que, sin importar la latitud, nuestras acciones también tienen un impacto en los ecosistemas. Para NCC Iberoamérica, Denis Godínez.
4: Las autoridades de Colombia y España ratificaron su compromiso con la transición energética expresado mediante la firma de un memorando de entendimiento durante la primera conferencia para la transición más allá de los combustibles fósiles.
13: Sara Aguese, vicepresidenta tercera y ministra para la transición ecológica y el reto demográfico de España, y Edwin Palma, ministro de Minas de Colombia, firmaron la prórroga por 3 años de un memorando de entendimiento para la transición energética justa y la descarbonización del sector energético. El documento firmado en la ciudad caribeña de Santa Marta durante la primera conferencia para la transición más allá de los combustibles fósiles extiende el memorando que habían suscrito ambos países en Madrid en 2023. Esta iniciativa busca hacer los mayores esfuerzos por establecer un marco de cooperación para el beneficio mutuo en el campo señalado, detalló el Ministerio para la Transición Ecológica y el Reto Demográfico de España en un comunicado. El objetivo es incidir en energías renovables, la mitigación y adaptación al cambio climático, las políticas de transición justa, la movilidad sostenible, el almacenamiento de energía y otras áreas que ambos signatarios determinen conjuntamente, agregó la información. La colaboración entre ambos países estará centrada en el intercambio de conocimientos e información, en la promoción de la investigación y el fortalecimiento de capacidades, así como en la evaluación de la movilización de recursos financieros y de proyectos conjuntos.
4: Es hora de un corte de estación. En breve continuamos con más de las noticias de ciencia, tecnología y cultura. Somos NCC Radio. Regresamos.
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11: Son las
3: las 12 con 51 minutos.
4: Estamos de vuelta en NSC Radio. Te invitamos a seguirnos en X, Facebook, Instagram, TikTok, @NSC Iberoamérica. Vámonos hasta Colombia, donde la Universidad de Cundinamarca ha iniciado un programa de aulas inteligentes que reduce significativamente el consumo de energía. Nuestros amigos de Enlace 13 nos reportan.
15: Como respuesta a la modernización tecnológica y de sostenibilidad, la Universidad de Cundinamarca implementó las aulas inteligentes, siendo una de las primeras instituciones educativas en promover este tipo de iniciativas.
16: El aula se transforma en un espacio inteligente donde, a través de dispositivos tecnológicos instalados en las puertas y sistemas de control energético, los estudiantes aprenden a optimizar el uso de la energía, fomentando el ahorro y la cultura de una conciencia ambiental.
17: Puedes ver cómo la tecnología se puede llevar al aula y que ellos hacen parte de estos proyectos porque, si bien tenemos una fase cero de implementación, estamos proyectando proyectos de investigación que nos permitan dar respuesta a estos ejercicios.
16: Los avances de la fase cero en automatización y control han sido desarrollados por estudiantes y trabajadores del plantel, permitiendo que el acceso a los salones, así como el encendido y apagado de luces y aire acondicionado, sean gestionados desde el Centro de Recursos Educativos.
18: El funcionamiento de esta nueva tecnología involucra siempre con una aplicación, ¿sí?, la cual la manejamos desde la parte central, que es en nuestra oficina. También la manejamos desde la aplicación, desde el celular, ya sea tablet, ¿sí? El docente lo único que tiene que llegar y pues ingresar a la chapa, darle en la campana, que es el tono de aviso, ¿sí? A nosotros nos va a llegar una notificación al celular, el cual más o menos ellos esperan aproximadamente entre 40 a un minuto, ¿sí? A nosotros nos llega la notificación, simplemente le damos el acceso al profesor.
16: Esta iniciativa articulada al Sistema de Gestión Ambiental posiciona a la universidad como referente en sostenibilidad, generando impactos positivos que trascienden el campus y beneficia a toda la comunidad del municipio. Además, en gráficas se evidencia la disminución de los costos del consumo de energía.
19: El impacto ambiental de este proyecto es significativo. La automatización de iluminación y climatización podría ajustar el consumo energético de acuerdo a la ocupación real de los espacios académicos y las franjas horarias. Digamos que contribuyendo de forma directa a la reducción de emisiones indirectas y pues al consumo racional de los recursos.
16: Los estudiantes destacan su impacto positivo en los procesos académicos y formativos y reconocen la importancia de esta apuesta por la modernización institucional como un paso clave para fortalecer la calidad educativa.
20: Ya no hay que subir al tercer piso, al segundo piso, al primero para abrir las aulas. Ahora desde la oficina se abre, se prende iluminación y se prende el aire.
21: Hemos evidenciado una reducción del consumo de energía de un 44,7%.
16: Próximamente se pondrá en marcha la segunda fase, que permitirá que los dispositivos funcionen directamente con la energía y no con baterías, destacando que parte del funcionamiento de la universidad ya opera mediante paneles solares.
15: Con esta etapa piloto, la institución espera seguir promoviendo los procesos tecnológicos que beneficien a toda la comunidad educativa. Informó para Enlace 13, Ángel Gutiérrez, y recuerden, Girardot Cundinamarca es 13.
4: Aquí y en China, los libros son bloques que cimientan la cultura y con ellos se pueden construir también puentes hacia otros tiempos y otras regiones. En la Feria del Libro de Buenos Aires buscan acercar más China a Argentina. El reporte es de Xinhua.
22: Académicos, diplomáticos, editores y periodistas destacaron el lunes en la Feria Internacional del Libro de Buenos Aires, FIL, el rol de los libros y del trabajo editorial para comprender y acercar más China a Argentina. La actividad se llevó a cabo bajo la consigna China, el gigante que lee el futuro, donde la actualidad, el desarrollo, los logros y la perspectiva del país asiático fueron abordados en un panel organizado por Ediciones Corregidor, ante un público interesado que colmó la sala Zona Futuro en el pabellón amarillo de la FIL.
23: Nosotros venimos trabajando hace casi ya de 10 años con el proyecto de vinculación con China. La idea esencial de este proyecto es traer voces chinas acá, con traducciones que no sean intermediadas, y para que sean uno pueda leer las voces originales de China y pueda comprender un poco de todo lo que está sucediendo con este país que ocupó ya un rol absolutamente central y que hay mucha necesidad y mucha avidez de conocer y de comprender.
22: También participó en la actividad mediante un mensaje en video el presidente de la Editorial de Ciencias Sociales de China, Ji Weimin, quien afirmó que los libros son un puente para el diálogo entre civilizaciones y el camino más cálido y directo para entender a un país. El evento, que incluyó un segmento de preguntas por parte del público a los oradores, permitió profundizar el acercamiento entre China y Argentina a partir de la producción literaria y académica. La FIL, una propuesta cultural emblemática de la capital argentina, comenzó el 23 de abril y se extenderá hasta el 11 de mayo próximo. Con información de la oficina en Buenos Aires, Argentina, Noticias Xinhua.
4: Las expresiones culturales de un pueblo le dan identidad. Y en la siguiente nota, nuestros amigos de STVE muestran cómo en el Centro de Cultura Garigaú, en Honduras, renace la música, la danza y la historia de los pueblos afrodescendientes de América.

0: Honduras, la riqueza cultural del pueblo garífuna encuentra un hogar vivo en el Centro de Cultura Garinagu, un espacio dedicado a rescatar, promover y compartir las tradiciones de una de las comunidades más representativas del país.
1: Se creó en el 2001, porque nosotros estábamos con el Ministerio de Cultura en aquel entonces, pero me di cuenta que la cultura no solo es bailar, es historia, espiritualidad y cosas sociales. Entonces, el Centro de la Cultura Garífuna es como una embajada de la negritud de Honduras, y aquí va a encontrar todo lo que usted quiere conocer en ese aspecto. Y tenemos 229 años de estar gritando en la oscuridad y sale la luz. Todo el mundo está ahora bien informado sobre la cultura garífuna.
0: A través de talleres de danza, música, gastronomía y lengua, el Centro de Cultura Garinagu permite a visitantes nacionales y extranjeros sumergirse en una experiencia auténtica, donde se honra la historia de resistencia, identidad y orgullo de este pueblo afrodescendiente.
1: Aquí tenemos una escuela de bailes de ritmo caribeño. También damos clases sobre los bailes garífunas, la historia, y hacemos presentaciones, bueno, todo el país en el marco de la feria. A nivel internacional hemos andado en Europa como 4 veces, en todo Centroamérica. Y hace poco me di cuenta, por lo que he leído, escrito, es que nosotros convertimos la violencia en arte para transmitir al pueblo, digamos, que la sensibilidad espiritual. Nosotros no andamos peleando. A través del arte estamos demostrando que somos gente pacífica.
0: El centro también se proyecta como un atractivo cultural y turístico, contribuyendo a visibilizar la diversidad de Honduras y promoviendo el respeto por las distintas expresiones culturales que forman parte de su identidad. Gran
1: saludo al pueblo hondureño y al pueblo garífuna.

0: Para el noticiero científico y cultural iberoamericano, NSC informó Naomi Mesa de STV.
1: Retratos, paisajes y sobre todo un manejo magistral de la luz es lo que figura en las obras del artista valenciano Joaquín Sorolla, que visitan Francia en una exposición de la Fundación Bemberg, según nos narra la siguiente nota de la agencia de noticias EFE.
2: La Fundación Bemberg inaugura este jueves en Toulouse, Francia, una exposición dedicada a Joaquín Sorolla, el pintor valenciano que convirtió la luz en lenguaje. La muestra, titulada Sorolla, Maestro de la Luz, reúne 65 obras cedidas por el Museo Sorolla de Madrid. El recorrido se detiene en playas mediterráneas, retratos o jardines, entre otras temáticas. En la primera planta, el mar domina la escena, mientras que en la segunda, los rostros y la vegetación completan el paisaje. Para Enrique Varela, director del Museo Sorolla y co-comisario de la exposición, la luz fue la materia principal de la paleta de Sorolla.
3: Más allá de unos colores vibrantes, la luz es la profunda preocupación que Sorolla trata de trasladar al lienzo y que lo consigue en todas y cada una de las obras y en todos y cada uno de los géneros que practica.
2: La exposición, abierta hasta el 13 de septiembre, busca acercar al público francés a una visión amplia del artista, cuya obra no siempre tuvo el lugar que hoy se le reconoce. Mientras el Museo Sorolla sigue cerrado por obras, la Fundación ya prepara otra gran cita, el regreso del pintor a París en el Petit Palais.
1: Así cerramos una edición más de NSC Radio. Agradecemos a todo el equipo que hace posible este programa, especialmente a nuestro productor y encargado de sonido, Rudy Almeida. 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Desde la Asociación de Televisiones Educativas y Culturales Iberoamericanas, AT, agradecemos tu compañía y de parte de todo el equipo de NSC, gracias por escuchar. Yo soy Víctor González y te espero en la próxima emisión. Hasta entonces.
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5: Es la 1:02.
6: Temperatura 25 grados centígrados.
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0: Muy buenas tardes, le damos la más cordial bienvenida a una nueva emisión de su programa Interlocución, un espacio que se comparte a través de las emisoras que integran el Sistema Universitario de Medios Autónomos. El día de hoy abordaremos un tema de gran relevancia para nuestro país y nos estamos refiriendo a el gusano barrenador del ganado, una plaga que representa un desafío para la sanidad animal, la producción pecuaria y la economía, por lo que resulta fundamental conocer cuál es la situación actual, las medidas de prevención y las acciones que se están implementando para contener su propagación. Me da gusto saludar y darle la bienvenida al licenciado en Medicina Veterinaria y Zootecnia, Ignacio Bisuet Reséndiz, egresado de la Universidad Nacional Autónoma de México, con diplomados en Gerencia de Salud y Salud Pública por el Instituto de Salud Pública. Además, cuenta con 33 años de servicio en la Secretaría de Salud en el estado de Hidalgo. Licenciado Ignacio, muy buenas tardes, gracias por acompañarnos.
1: Licenciado, nuevamente muchas gracias por invitarnos a este su espacio de difusión. Agradecerle a toda su audiencia que nos escucha. Y pues efectivamente, pues nuevamente temas de interés para servirle aquí a nuestro municipio y a todos los radioescuchas que están pendientes de esta información importante.
0: Efectivamente, doctor, como bien lo comenta, en meses anteriores estuvimos platicando acerca de este tema bastante relevante y el día de hoy vamos a tratar de verificar los datos, las actualizaciones que se han dado en los últimos días para comunicar a la audiencia que nos escucha pues información que se ha generado en las últimas horas. En ese sentido, licenciado, para dimensionar este problema, Senasica pues ha señalado que el gusano barrenador puede afectar no solamente al ganado bovino, sino también a equinos, porcinos, ovinos, incluso perros, gatos y pues alguna fauna silvestre, lo cual ha generado pérdidas económicas importantes para el sector pecuario. En este sentido, doctor, ¿cuál es el principal riesgo económico y sanitario que enfrentamos actualmente si no se logra contener oportunamente esta plaga?
1: Bueno, licenciado, usted atinadamente comentó y los casos que se tienen informados por parte de la institución Senasica, mencionó usted un dato muy importante que se refiere precisamente al ganado mayor. Estamos hablando de ganado, bovinos, toros, toretes, y estamos hablando un poquito de ese tipo de especies, y el dato que está mencionando es precisamente ese, el que se refiere a ganado mayor. Pero, ¿por qué se refiere directamente la institución a esta especie? Porque precisamente, como usted lo acaba de mencionar, es el que interviene dentro de la economía nacional y el que está ocasionando serios problemas, pérdidas importantes en la ganadería, por la problemática que dejan estos gusanos en el asunto de la producción. Estamos hablando de muertes, estamos hablando de erosión de pieles. Entonces, contabilizado esto, licenciado, es un problema serio, ¿sí? Y dado que nosotros en los acuerdos bilaterales que hay entre México y Estados Unidos, sobre todo en la exportación de ganado hacia este otro país, bueno, pues nada entra a Estados Unidos si no está vigilado. Entonces es importante, y sobre todo ese punto que usted mencionó al inicio de la entrevista, licenciado, el asunto de las pérdidas, de los daños que ocasiona a nuestro país este tipo de situaciones de afectación del gusano barrenador a esta especie. Pero también mencionamos, y es algo que quizás no se tenga bien documentado, porque quizás no se tenga el dato como tal de la importancia que puede dejar a nuestro país las pérdidas por la afectación de estas especies. Pero lo dijo también atinadamente el licenciado. Estamos hablando la parte de médica veterinaria, los que nos dedicamos a la medicina veterinaria en particular, pues yo creo que ya tenemos la preocupación de que nos llegan a los consultorios casos de gatos, de perros, de

0: De 72 horas ya tiene usted una gusanera. Son cavernas, licenciado, que se ocasionan en los animales. Son lesiones muy graves y difícilmente su recuperación. Probablemente ya una gusanera en una especie, llámese la que usted quiera, bovino, equino, cabras, de la que usted guste y mande, podemos ver que esas gusaneras en menos de 4 días, 72 horas, ya tiene usted enormes cavernas. Son recuperaciones de tejido en una especie de la que usted quiera y mande, ¿sí? De más de 15 días, 17 días y a veces hasta un mes para recuperación. Por ejemplo, en este caso de los perros, que tenemos bien documentados, dado que la gente también quiere mucho a sus mascotas. Entonces, cuando localizamos este tipo de lesiones y empezamos y nos solicitan los tratamientos médicos para la salud animal, pues estamos viendo que estos animales, para lograr de reconstruir todo el tejido dañado por estas larvas, pues estamos tomando esos tiempos arriba de 35, 40, 45 días para una recuperación total de esa especie. Digo, eso lo comento porque son datos que tenemos nosotros desde que entra el caso a nuestros consultorios hasta que damos de alta una especie de este tipo, ¿no? Considerando parte de la ganadería, pues los perros también son parte del ganado, de la ganadería, de lo que nos importa dentro de la salud animal. Y entonces entran también los perros, entran los gatos, entran todos ellos trabajan, los animalitos tienen su chamba, ¿no? Tienen, unos son de protección, otros son de guía, otros son de cuidado, o sea, tienen varias funciones o técnicas los perros dentro de nuestro medio social, y de base a eso, pues también la importancia que le da la gente a cada una de sus mascotas, ¿no?
1: Doctor, como bien lo comenta, bastante importante este tema que nos sigue preocupando actualmente. ¿Cómo comienza este protocolo? Una vez que se detecta ya sea el animal, ¿cómo podemos catalogar este proceso? Mencionaba que estos eran los casos que recibió aquí en Zimapán, eran probables, pero ¿cómo inicia ese proceso?
0: Sí, licenciado, muy, muy buena pregunta. ¿Cómo inicia ese proceso? Para hablar nosotros de casos confirmados, tenemos que empezar, como todo, una situación, como lo dijo usted, un proceso. ¿Sospechan de algún problema? Primero es, bueno, sospechamos de esto. Sospechamos que hay unas gusaneras en nuestras especies domésticas. Y entonces acude el propietario a un médico veterinario especialista o médico veterinario que no es especialista en atención de salud animal y le dice al médico, ¿sabe qué? Tengo un problema serio en mis animales, no sé si quisiera hacerme el favor de verlo, de revisarlo y de decirnos de qué se trata. Va el médico veterinario, revisa el animal y entonces ve que se tratan de lesiones por larvas, y entonces pueden decir, puede ser un problema de afectación por gusano barrenador. Entonces, de ser un asunto sospechoso por parte de la persona que ignora el procedimiento como tal, entonces le comunica al facultativo que tiene un problema. Y entonces va el médico veterinario, lo revisa y dice, sí, efectivamente hay un problema de gusaneras y puede ser un probable caso de gusano barrenador. Desde ahí ya estamos con el procedimiento, con el proceso, con el protocolo. Después de esto, el médico veterinario, ¿qué tiene que hacer? Bueno, una vez detectado este tipo de lesiones, de problemas, este tipo de gusaneras, entonces se tiene que tomar una muestra de esas larvas. Obviamente tienen que ir en un tubo en un tubo que contenga alcohol al 70%, se colocan allí las larvas, se identifican con todos los datos que debe de llevar toda una muestra para su identificación, el nombre de la persona, su teléfono, de qué localidad es, el número de larvas, de dónde se sacaron las larvas, de la superficie de la lesión, de la parte más profunda. Aquí hay una característica muy importante, licenciado, que las larvas se llama gusano barrenador porque efectivamente barrena, textual, barrena la piel, los tejidos y se incrustan hasta lo más profundo. Entonces sacarlas así como que tranquilamente no es tan sencillo, licenciado. ¿Qué estamos haciendo nosotros ahorita para acabar con las gusaneras en las especies? Estamos aplicando como marca el protocolo de Senasica, que es la que lleva toda esta información. Se colocan, se hacen lavados, a los lavados quirúrgicos, agua oxigenada, jabón quirúrgico, agua oxigenada, se limpia bien la herida y se colocan precisamente los polvos. Se está trabajando con un polvo que se llama Negasum, autorizado por Senasica, e incluso los está distribuyendo sobrecitos parece que son como de 2 gramos, 5 gramos aproximadamente.

0: nuevamente el sobre. Entonces lo están incluso distribuyendo gratuitamente. Hay algunos otros productos que están trabajando que tienen la misma finalidad, ¿sí? Matar las gusaneras en el momento, porque es lo que está acabando con el tejido, es lo que está dañando fuertemente la salud de los animales, y entonces es la urgencia que se tiene que tener en cuanto a salud animal y así el procedimiento como parte del protocolo. Una vez identificadas todas estas muestras, obteniendo este tipo de material, se conserva, se llama a Senasica. Se solicita que vengan médicos especializados a recoger las muestras, o técnicos incluso especializados ya capacitados en este asunto, y se llevan precisamente para el estudio taxonómico, para ver si efectivamente se trata de una larva. La mosca que deposita esta larva se llama Coclioma hominivorax, pero ese es el nombre de taxonómico de las moscas que ocasionan las larvas de gusano barrenador. Entonces, si Senasica nos dice que esas muestras que se llevaron, esas muestras que están identificadas, esas muestras que tienen prácticamente dueño, entonces ellos entregarán unos resultados en formato oficial, donde nos diga que se trata taxonómicamente efectivamente de gusano barrenador. Hasta el momento, nosotros aquí en el municipio de Zimapán, en la cual estamos alerta, hemos enviado 7 muestras para estudio. Me imagino que están ahorita en proceso, se está desbordando la información porque hay muchos problemitas ya serios. Entonces yo creo que ahorita ya no se dan tiempo de estar haciendo con toda la veracidad y oportunidad la entrega de resultados. Nosotros estamos en espera para poder decir si Mapán tiene tantos casos. En el caso de Izmiquilpan parece que ya tienen algunos, no sé si ya les tengan informado los casos que hay enviado para estudio, pero ya hablan de algunos casos en diferentes especies de ganado, ¿sí? Nosotros todavía no lo podemos hacer porque no nos han entregado esos resultados, se han enviado las muestras, y sin embargo seguimos licenciado en alerta, vigilando precisamente todos estos procesos, porque además es parte del trabajo de los médicos veterinarios, es trabajo cotidiano, es solicitud de las personas que nos están haciendo esas peticiones, y entonces estamos alertas, estamos 24 horas, podemos decir que 24/7 estamos al pendiente de todo lo que nos informa la gente y atendiendo precisamente estos casos que son de importancia en la salud pública y en la salud animal, licenciado.
1: Efectivamente, doctor, como bien lo comenta, el control y la erradicación es el principal medio para prevenir. En este caso menciona que, bueno, se están haciendo diferentes estudios y que se está, pues, a la espera de los resultados para posteriormente ya definir si son casos positivos. Mencionaba algo importante, la incubación, si me equivoco, corríjame, doctor, mencionaba que es alrededor de 4 días.
0: Generalmente desde el momento que llega y ovoposita a los huevecillos la mosca, y desde ese momento estamos hablando que en menos de 3-4 días ya tiene usted una marcada gusanera en esas lesiones que ha tenido el animal, aunque sean mínimas, pero ya tiene usted esas gusaneras. Entonces los periodos de incubación pues no van más allá de 10 días, ¿sí? Que ya tiene esos problemas, y entonces hay tiempo inmediatamente de atender la salud animal si se reporta con oportunidad, licenciado. Sobre todo, ¿para qué? Para que no veamos esas cavernas. No tenemos nosotros aquí una forma de dar a conocer a las personas de qué magnitud son las lesiones que ocasionan, pero bueno, las personas que ya se les han atendido los casos, pues ya pueden hablar de esta situación, de qué manera, cuánto tiempo le tardamos nosotros en entregar un animal que ha sido lesionado, porque luego son cavernas, eso es tejido en esas heridas, pues usted se puede imaginar la cantidad de tejido que está consumiendo cada larva. La larva tiene aproximadamente, bueno, ahorita no he tenido la oportunidad ni siquiera ni el tiempo de tomarle la medida, pero yo creo que tiene de espesor han de ser 3 milímetros y de longitud, licenciado, estamos hablando que tendrán de 0.8 a 1 milímetro de longitud. Entonces son larvas muy grandes y además tienen como espículas y unas pinzas muy adecuadas para consumir el tejido.
1: Gracias, doctor. Para continuar con este programa vamos a ir a un pequeño corte promocional, pero en un momento regresamos.
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8: Es la 1:19.
1: Acabamos de regresar de un pequeño corte, estamos en su programa de interlocución, estamos actualmente con el licenciado en medicina veterinaria y zootecnia, Ignacio Bisuet Reséndiz, quien nos está hablando de un tema bastante renombrado en los últimos meses, y nos estamos refiriendo al gusano barrenador. Hemos estado platicando de algunas cuestiones que se han atendido precisamente aquí en el municipio de Zimapán, y bueno, en torno a ello, valdría la pena recordar también que en México se logró erradicar esta plaga hace más de 3 décadas, gracias a la liberación de moscas estériles, una estrategia considerada internacionalmente como una de las herramientas más exitosas para su control. En este contexto, doctor, ¿por qué esta técnica sigue siendo una de las principales apuestas para combatir el famoso gusano barrenador? ¿Y qué tan cerca estamos de recuperar ese estatus del país libre de esta plaga?
0: Siempre podemos mencionar que cuando se deja de hacer algo, pues vamos a tener ahí algunos resultados, ¿no? En este caso, usted lo dijo atinadamente, 3 décadas, efectivamente se trabajó mucho, México trabajó bastante bien el programa de control y erradicación de gusano barrenador, y estamos hablando de ya de los 3 décadas que se estuvieron trabajando, donde se insistió mucho en el control precisamente por los daños y por las mismas solicitudes que hacía Estados Unidos de meter ganado de excelente calidad a ese país. Pues entonces se trabajó mucho sobre la prevención y el control, licenciado. Pero se cierra en 1991 la empresa productora de moscas estériles, que nuevamente, ya lo habíamos comentado, estaba en el sureste. Se dejan de hacer las acciones, y bueno, pues pensamos que no iba a pasar nada, pero recordemos que estos problemas son prácticamente de todo lo que es Sudamérica, Centroamérica, Sudamérica, y entonces no tener estas barreras, estas vigilancias entre las fronteras, nos ocasionan estos problemas. Hoy Estados Unidos está tomando medidas interesantes para evitar precisamente estas gusaneras en su país. Sin embargo, por ejemplo, ¿qué estamos haciendo ahorita nosotros? Hablamos precisamente de la producción de moscas estériles. Ahorita para el mes de junio, no sé si ya esté en operación la producción en la planta que se instaló nuevamente en el sureste, pero donde se pretendía, habíamos comentado, de acuerdo a la información que se obtiene de la información que sacan las instituciones, sobre 100 millones de moscas estériles semanales para distribuir en nuestro país para este control. Sin embargo, yo creo que se está viendo que el problema es más delicado, más fuerte, y donde debemos de tomar otra vez las medidas precautorias para evitar estos problemas, licenciado. Entonces, se tenían 100 millones de moscas estériles para distribuir, y parece que ahorita se subió la meta de moscas a producir para 500 millones de moscas para tirar semanalmente y para ver el control de este problema serio de salud pública. Entonces, son las acciones que se deben emprender, son medidas médico-preventivas para la salud humana y para la salud animal. Y estamos hablando de dos instituciones que tienen que ver, en este caso SENACICA en la parte agropecuaria y Secretaría de Salud en cualquiera de sus instancias. Puede ser el INS, puede ser el ISSSTE, puede ser Secretaría de Salud y todas las instituciones dedicadas a salud, licenciado.
1: Gracias, doctor. Le agradecemos sus comentarios en ese caso de las autoridades competentes que se están haciendo cargo de estas prevenciones. En el ámbito local, mencionaba también varios ejemplos, doctor, que estaban atendiendo a diferentes tipos de especies. ¿Podría mencionar algún ejemplo de ello y cuáles han sido los casos más renombrados? Los orificios que estábamos mencionando hace un momento, los huecos que causa este gusano barrenador, ¿algún caso que haya sido un poquito más renombrado que otros?
0: Bueno, yo creo que depende precisamente de las especies. El ver las lesiones que ocasionan estas larvas dentro de las especies de salud animal, ya decíamos, todas las especies de salud animal que tienen que ver con la producción domiciliaria, que tienen que ser con vacas, cabras, equinos, caballos, perros, gatos, todas estas especies que son especies domésticas que trabaja nuestra gente con ellas todos los días, llámese en la guardia y protección en caso de los caninos, en el barbecho incluso con los equinos, ahorita que está de moda las lluvias. Entonces cualquier tipo de gusaneras, incluso dentro de los instrumentos que pongan en los caballos y que les ocasionen lesiones a estos animales y que descuidemos esas heridas, inmediatamente tenemos los problemas. Estamos hablando de 4 días, estamos hablando de 3-4 días, empiezan las gusaneras, empiezan los problemas serios y ahí está el asunto para atender, licenciado. Entonces es una situación que debemos de estar preocupados hoy por nuestra ganadería en México y debemos estar preocupados por la salud humana. Tenemos dos responsabilidades a nivel institucional, licenciado. Por una parte está la responsabilidad de lo agropecuario, que es SENACICA, y donde se lleva todo lo que es la vigilancia epizootiológica, que no es otra cosa, la palabra media sofisticada, vigilancia epizootiológica, no es otra cosa que información para la acción. Esa es la vigilancia epizootiológica. ¿En qué cosas, en qué parte se lleva a cabo este tipo de situaciones? En que las instituciones, en este caso SENACICA, debe estar muy al pendiente de todos estos casos, de todos estos problemas, para evitar precisamente que se nos vayan desbordando este tipo de casos, sobre todo en nuestra ganadería. Todo lo que tiene que ver con ganado mayor, que es de importancia, y sobre todo las pérdidas que ocasiona en cuanto a la economía de nuestro país. Y la otra parte, que es la vigilancia epidemiológica, que tiene que ver con la salud humana y que corresponden a las instancias de salud, llámese IMSS Bienestar, llámese Secretaría de Salud, llámese el ISSSTE, porque nos pueden llegar estos problemas. Es tan sencillo que estas moscas no ven otras situaciones más que las heridas, y sobre las heridas se van, licenciado. Entonces es muy importante ahorita estar muy al pendiente de estas dos vigilancias, y las dos vigilancias no tienen otra cosa rara que hacer más que informar para actuar. Sí, está pasando esto en humanos, tiene un problema de una herida, hay que estar cuidando esas heridas, hay que tratarlas. ¿Quiénes? A lo mejor no conocen las palabras, la gente, la población, no saben qué es una vigilancia epidemiológica, pero sí saben decir, tiene una herida y tiene gusanos en la... Entonces, el informarnos para actuar inmediatamente, eso es la vigilancia epidemiológica. Hay larvas en una herida de un perro, de un gato, de un caballo, ¿sí? Entonces, informan. Y esa es la vigilancia epizootiológica, la que tiene que ver con información para la acción en el caso de los animales. Y la otra, ya dijimos, en el caso de los humanos. Dos vigilancias que nos tienen que estar rindiendo frutos para actuar inmediatamente, licenciado.
1: Pues una situación bastante interesante que ha llamado la atención principalmente de las autoridades y de aquellos productores en el ámbito ganadero. Recordemos que, bueno, muchas veces pensamos que se trata de un problema exclusivamente de un problema ganadero, pero no es así, porque ya estamos viendo que esta afectación, esta plaga, se está dando en distintas especies. ¿Qué debería de saber la población en este caso, doctor? ¿Cuándo podemos decidir que sea indispensable acudir al médico?
0: Bueno, muy buena pregunta, licenciado. Creo yo que eso que acaba de comentar, ¿cuándo lo debemos de hacer? Pues yo creo que la población, la sociedad, a pesar de no saber terminología médica, a pesar de no saber de cuestiones de epidemiológicas o episotiológicas, o no saber de otras situaciones, su trabajo es muy importante, ya que le diga a la persona, sabe que atienda a mi animal porque no sé qué le pasa. Esa parte es lo más fundamental. Sí, dicen que el informar oportunamente a un caso a cualquier autoridad o a cualquier medio de que se refiera al cuidado, en este caso de la salud, ya sea humana o animal, yo creo que lo más importante es el primer contacto que tiene la gente de un problema para notificarla a quien, dijera el dicho, a quien corresponda, licenciado.
1: Doctor, ya para ir cerrando brechas porque el tiempo apremia, una de las cuestiones que mencionamos o que hemos estado tanto analizando desde la perspectiva de los especialistas, los cuales coinciden en que la detección temprana es fundamental. Una herida sin atender en un animal puede convertirse pues rápidamente en un foco de infección y facilitar la dispersión de la plaga. Una vez que ya detectamos que nuestro animal puede tener un problema, y no precisamente incluso por afectaciones en la piel, incluso nuestras mismas actividades que estamos desarrollando, por ejemplo, con los borregos, cuando se les corta la lana, pues les podemos ocasionar sin darnos cuenta afectaciones en su piel por sobrepasarnos en el corte de las mismas. Estas lesiones pueden afectar también a nuestros animales. Por ejemplo, una mordedura, ya sea de un perro, un arañazo, a lo mejor de un gato, una lesión que nos deje visible una afectación en la piel puede convertirse incluso en un foco de infección si es que no se atiende oportunamente. Para ya ir cerrando, doctor, ¿cuáles serían las tres acciones más importantes que deberían aplicar las personas inmediatamente que les permitiera prevenir la llegada de este gusano barrenador?
0: Primero, yo creo que lo primordial, informar, información para la acción, llámese animal o llámese humano. Estamos hablando de la salud, y la salud es algo importante que nos lleva a mantenernos precisamente con esos estándares de bienestar. Entonces, primera acción sería información para la acción. Segunda acción, estar muy al pendiente de lo que usted lo dijo atinadamente. Si voy a hacer alguna actividad personalizada, en este caso el señor de campo va a cortar la lana al ganado, a sus borregos, y le hace una herida, pues inmediatamente hacerle un tratamiento a esa herida. O la otra, los dueños que llevan a sus perritos al servicio de estética canina, por lo que usted quiere y mande, ya se le hizo una lesión, no queriendo se le hace una lesión por algún descuido, ya tiene usted una herida. En el caso de la psoriasis, ¿no? Estamos hablando de los piojos en los humanos, pues acordémonos que dejan heridas al estar mordisqueando el cuero cabelludo, y por allí puede estar el problema. Le digo, son heridas insignificantes que nos pueden dar estos problemas graves de salud. En el caso de ganado, ¿cuántos animales no vemos mordidos en los municipios y sobre todo en todos aquellos que tienen que ver con donde transitan en el pastoreo libremente en las dos cuencas de los ríos tan importantes que tenemos, de una parte, en la parte este, la de la Majaque, y en la parte poniente, la del Moctezuma? Mucho murciélago, incluso un murciélago infectado que aparte de las gusaneras que nos puede ocasionar, pues ahí están los problemas de rabia, ¿no? Entonces son pérdidas importantes para nuestra ganadería, es problemas en salud pública. ¿Qué hace la gente luego? A veces andar agarrando los animales que están enfermos, tratar de curarlos, ¿no? Entonces pueden ir a otros, como comentó usted al principio, a otros tipos de problemas, aparte del gusano barrenador. Estamos hablando de los riesgos para rabia en humanos, por andar manipulando animales que están ¿no? en condiciones que no deben de manejar. El caso de las gusaneras, que es el tema que nos compete el día de hoy. Y entonces es estar al pendiente, licenciado, ¿sí? Entonces, información para la acción, el estar cuidando los animales y acudir inmediatamente al médico. Yo creo que si lo hace más oportunamente, que no nos lleven los animales, que no nos llamen cuando ya los animales ya nos llamen para el juicio final, ¿no? Entonces yo creo que podemos estar trabajando fuertemente. Los médicos veterinarios deberemos estar muy atentos en este quehacer, porque además es de importancia, y de importancia en la economía, de importancia médica y de importancia en el asunto social, licenciado.
1: Doctor, finalmente hemos llegado ya a la conclusión de esta emisión en este programa de interlocución. Hoy platicamos sobre el gusano barrenador, un tema que impacta no solo al sector ganadero, sino también a la salud pública y sobre todo la economía nacional. ¿Algo con lo que se desee despedir?
0: Bueno, pues yo primero darle las gracias, licenciado, la oportunidad que nos da de intervenir en estos temas de importancia en la salud pública, de estar al pendiente, licenciado, un agradecimiento por parte de ustedes que ven la importancia de difundir este tipo de acciones, este tipo de medidas o este tipo de situaciones que tienen que ver precisamente con la preservación de la salud humana y animal. Y hay que cuidar la ganadería, hay que cuidar nuestro dinero y hay que cuidar nuestra economía y sobre todo la salud de los animales para también nosotros estar en buen estado.
1: Agradecemos la presencia del licenciado Ignacio Bisuet Reséndiz, quien nos compartió en esta ocasión su experiencia acerca del gusano barrenador, las afectaciones, pero también las situaciones que se deben de atender a través de la prevención. Agradecemos también a los compañeros que nos apoyan en los controles de operación en las diferentes emisoras del Sistema Universitario de Medios Autónomos. Se despide al micrófono Eduardo Narváez y nos escuchamos en una próxima emisión.
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11: Es la 1:34.

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3: Es la 1:51.

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10: Son las 2:02.
11: Temperatura 25 grados centígrados.

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5: Son las 2:17.

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2: Son las 2 con 34 minutos.
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4: En la literatura existen relatos de todo tipo, de amor, infantiles, dramáticos, de aventura, pero sin duda uno de los relatos que más cautiva es el relato de misterio. En esta ocasión te voy a contar de alguien que, aparte de escribir relatos de misterio, vivió uno muy interesante porque fue real. Bienvenido, bienvenida a un nuevo chismecito literario. Te saluda nuevamente al micrófono tu amiga Pati Castillo con una historia que te va a interesar mucho, estoy segura. Pero antes de comenzar, quiero saludar con mucho cariño a quienes nos escuchan a través de Suma Radio Zimapán 99.5 FM y también a quienes nos escuchan a través de nuestras emisoras hermanas, a quienes están presentes por Suma Radio Actopan 102.1, San Bartolo 99.7 y Tulancingo 91.1. Muchísimas gracias por seguir este programa. Y en esta emisión te quiero contar un poquito acerca de la vida de Agatha Christie, la mujer que escribió misterios intrincados, historias que tenían una incógnita por resolver, pero que ella misma se vio involucrada en una desaparición que precisamente nunca se pudo explicar ni resolver del todo. ¿Qué te parece si para empezar a conocer acerca de esta escritora, empezamos por su crono literaria?
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4: Bueno, comenzamos como siempre con el nacimiento de nuestra escritora. Agatha Christie nace el 15 de septiembre de 1980 en Torquay, Devon, Inglaterra, como Agatha Marie Clarissa Miller. Para 1901, desafortunadamente, muere su padre Frederick Miller y esta pérdida la afecta muy, muy en lo profundo. De hecho, ella misma comenta que su infancia terminó a los 11 años con la muerte de su padre. A pesar de esto, Agatha vive una infancia tranquila y feliz. Se desarrolla y para el 24 de diciembre de 1914 contrae matrimonio con Archibald Christie, un oficial del ejército británico que estuvo en activo durante la Primera Guerra Mundial y con quien empieza su vida amorosa y también de quien toma el apellido. Para el 5 de agosto de 1919 nace su única hija, Rosalind Margaret Clarissa Christie, quien será su descendiente directa y heredera familiar. Para 1920 publica El misterioso caso de Stiles, su primera novela donde presenta la figura del detective Hercules Poirot. Para 1926 fallece su madre, Clara Miller, otro golpe muy fuerte para la escritora. Ese mismo año, desafortunadamente, atraviesa otra prueba que fue una crisis matrimonial con Archibald. Y a pesar de esto, ese mismo año publica El asesinato de Roger Ackroyd, considerada una de las novelas más innovadoras, más sorprendentes de la literatura policial. Para el 3 de diciembre de 1926, desaparece durante aproximadamente 11 días, provocando una búsqueda que trascendió a incluso nivel nacional. Esta desaparición es algo de lo que te voy a contar un poquito más adelante. Tras varios intentos de retomar el matrimonio, finalmente en 1928 sucede un acontecimiento bastante triste en su vida, que es el divorcio de Archibald, y pues esto la deja devastada. Para 1928, empezando este año y hacia 1930, su corazoncito se recompone, puesto que conoce y se casa con Max Mallowan. Él lo conoce en excavaciones arqueológicas en Oriente Medio y empiezan una relación. En este mismo 1930 publica Un asesinato en la vicaría, The Murder at the Vicarage, que es la primera novela que es protagonizada por Miss Marple, un personaje detective, o más bien una especie de alusión al detective, pero que rompe con los esquemas de lo que se conocía hasta el momento en la novela policíaca como un detective al estilo Sherlock Holmes. Miss Marple es una señora de avanzada edad que se dedica a observar y a tratar de resolver esos misterios. Entonces rompe este paradigma del famoso detective que nosotros conocemos y que en ese momento era muy popular. Para 1934 publica Asesinato en el Orient Express, una de sus novelas más famosas y más reconocidas a nivel internacional. Desde 1930 y hasta 1950 acompaña a Max Mallowan, su segundo esposo, en su trabajo como arqueólogo en excavaciones arqueológicas por todo el Oriente Medio. Para 1971 recibe el título de Dama Comendadora de la Orden del Imperio Británico por sus aportaciones a la literatura. Y finalmente fallece el 12 de enero de 1976 a los 85 años de edad en Willingford, Oxfordshire, Inglaterra. Pero ya sabes que esto es apenas el comienzo. Vamos a conocer un poquito más de los misterios que rodean a esta escritora y las circunstancias tan extrañas de su desaparición. Así que vamos directamente a lo que no te contaron de Agatha Christie.
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4: Muy bien. Pues Agatha Marie Clarissa Miller, que es el nombre real de nuestra escritora, como ya te lo mencioné en la cronoliteraria, toma el apellido Christie de su primer esposo. Ella vive una infancia muy feliz, muy, muy agradable, a pesar de que fue una infancia muy solitaria, ya que tenía dos hermanos mayores, un hermano y una hermana, pero estos le llevaban 10 y 11 años respectivamente. Esto la llevó realmente a crecer pues por su cuenta, a crecer muy solita, porque cuando ella estaba pequeña, sus hermanos ya estaban entrando en una etapa diferente, por lo tanto, pues su infancia fue más bien solitaria. Llevaba una muy buena relación con sus padres. De hecho, cuando fallece su padre, esto le afecta profundamente, pero la acerca mucho más a su madre, que siempre la apoyó de manera incondicional. Recibió educación en casa, ya que su madre decía que las señoritas no debían aprender a leer y escribir muy temprano. Sin embargo, a pesar de esto, Agatha casi por su cuenta empieza a interesarse por la lectura y por la escritura, más que nada para conocer el contenido de los libros que tenía a su alrededor, y así es que empieza a leer y escribir más o menos a la edad de 5 años por su cuenta. Su mamá la educa en casa, durante algunos años, pero tras la muerte de su padre, que les trajo una gran desestabilidad económica a los integrantes de la familia, deciden ingresarla en una escuela para damas, donde se les instruía para ser mujeres cultas en sociedad, más que para poder desempeñar algún tipo de empleo. Agatha, al crecer solita, porque como ya mencioné, sus hermanos eran mucho mayores que ella, y le gustaba entretenerse inventando amigos imaginarios para poder crear historias y divertirse. Desde ahí podemos encontrar esta fascinación por la escritora de crear personajes, escenarios y situaciones ficticias y que nos hablaban también de su gran imaginación. Pero bueno, esto es apenas el comienzo de lo que no te contaron. ¿Qué te parece si vamos a un pequeño corte y regresamos para conocer un poquito más acerca de esta escritora? Recuerda también que tenemos redes sociales. Estamos en Facebook, en Instagram, como Suma Radio Zimapán. Y también tenemos la aplicación para que puedas descargar nuestra app de Suma UAEH y seguir toda la programación que tenemos para ti. No nos tardamos, ya regresamos.

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7: Son las 2:49.
8: Muy bien, pues vamos a continuar con esto que es bastante interesante de la vida de Agatha Christie. Para cuando ella era más grandecita, ya en su adolescencia, adultez joven, visitó Egipto con su madre, pero no visitó este lugar tan enigmático y tan lleno de historia con un interés precisamente en la historia, sino que visita Egipto para poder encontrar marido. A ella no le importaban las pirámides, ella quería encontrar marido. Es en este punto donde conoce y se casa con Archibald Christie. Y a pesar de que es su primer amor, pues ya te platiqué que su matrimonio no llega hasta el final de los días de ambos. Pero en el comienzo todo empezó como un amor de película, ya que a pesar de que pues ellos estaban enamorados y querían casarse, pues que se les atraviesa la Primera Guerra Mundial. Entonces, durante una convalecencia de Archibald, precisamente en Nochebuena, es que ellos dos se casan. Al principio, Agatha no sentía que su vocación fuera como tal la escritura. Y además de ello, cuando intentó publicar algo por su cuenta, hubo muchas trabas y muchas editoriales la rechazaron, pues ya sabemos, por ser mujer y porque no creían que sus novelas tuvieran mucho auge o que pegaran demasiado. Como ya sabemos, ella toma el apellido de su esposo para poder firmar sus novelas, pero en principio ella publica bajo seudónimos. Entre ellos, el seudónimo de monosílaba. Su primera novela corta no fue de misterio, sino más bien romántica, y aunque fue rechazada, su madre la impulsó para buscar que fuera publicada. Se casó en la Primera Guerra Mundial, en plena Primera Guerra Mundial, y se desempeñó como enfermera voluntaria, lo que la llevó también a conocer y a manejar medicamentos y a algunos otros químicos, que incluso le dieron un título en el manejo de estas sustancias, y ese conocimiento después lo llevó hacia sus novelas para hablar acerca de homicidios, de misterios que estaban alrededor del uso de venenos y de sustancias, porque pues ella conocía de su efecto. Su matrimonio transcurrió muy tranquilo hasta que Archie le pidió el divorcio porque se enamoró de Nancy Neal, 10 años más joven, que era secretaria de uno de los amigos de Archie. Este hecho, y aunado a la muerte de su madre, la llevó a una fuerte crisis que la hizo perder completamente la noción de quién era. Un día tomó su carro y salió sin rumbo. Lo único que indicó es que iba a salir a dar una vuelta. Esto lo dejó en una nota a su secretaria y desapareció. Su coche fue encontrado abandonado cerca de un lago, más o menos a 100 kilómetros de su casa, y esto levantó un operativo de búsqueda que sumó alrededor de 15.000 personas, entre policías, voluntarios, familiares e incluso una medium que fue contratada por el también escritor Arthur Conan Doyle. Su carro tenía algunos rastros de sangre, por lo cual esto hizo que se levantaran muchísimas alarmas, pero fue localizada hasta después de 11 días en un hotel en el que se había registrado con el nombre de la amante de su esposo, de Nancy, Neil. Y no sabía quién era cuando vio a Archie, tampoco lo reconoció. Y muchos teorizan que esto fue un lapsus, que fue una ruptura de su mente, que se cree que colapsó por la pérdida de su madre y por su crisis matrimonial. Pero otros dicen que fue en realidad un plan urdido por la escritora de misterio para inculpar a su esposo y a su amante y pues poderse vengar un poquito de ellos. Sin embargo, finalmente se divorcia de Archie y recibió un tratamiento psiquiátrico, pero nunca se esclareció del todo qué fue lo que realmente ocurrió en esos 11 días de su desaparición, qué fue lo que hizo o por qué se registró con el nombre del amante de su esposo. Sin embargo, así como su ex encontró pues a su nueva colágeno 10 años más joven, también Agatha encontró el amor por segunda ocasión en el joven arqueólogo de 14 años menos que ella, Malowan, que le dio una segunda oportunidad para poder estar enamorada. Esto le despertó interés por la arqueología y también la llevó a que trabajara con su nuevo esposo en excavaciones y en restauración de objetos antiguos. Además de todo esto, incorporó lo que aprendía de arqueología y de su esposo en su obra literaria, pues algunas de sus novelas tomaron esos detalles de egiptología y de arqueología para poderle dar ese tono también más misterioso. Agatha y Malowan estuvieron juntos hasta la muerte de la escritora, que se dio de manera pacífica y tranquila un 12 de enero de 1976. Y bueno, así fue como una de las máximas escritoras de la literatura policíaca y de misterio vivió en carne propia una misteriosa desaparición que nadie se puede explicar nunca. ¿Y qué te parece si ya casi para terminar te invito a que escuchemos este eco de tinta que nos habla precisamente de un crimen elegante e icónico, así como los que escribía Agatha Christie? Esto es Murder on the Dance Floor de Sophie Elix Baxter y regresamos a la última palabra.

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1: Muy bien, pues con esto llegamos al final del chismecito literario de la vida de Agatha Christie. Esta vida que nos deja llena de misterio, de preguntas la mente y sobre todo de preguntas sin responder. Es por eso que la última palabra con la que nos vamos a quedar de la escritora de misterio Agatha Christie es incógnita. Porque nunca sabremos qué fue lo que realmente pasó tras su desaparición. Si realmente fue una mente aturdida por la pérdida de su madre, que fue su gran apoyo, su gran soporte y quien la inspiró, quien la motivó a que incursionara en la escritura de manera profesional. Y a pesar de todas las trabas que la época le ponían a las mujeres escritoras, Y que esta pérdida haya sido la que terminaría de romper su mente, o si en realidad fue un plan maquinado por la mente que trajo misterios y que trajo esta serie de preguntas de incógnitas sin resolver en sus personajes y que lo quiso trasladar hacia su vida, pues para desquitarse un poquito de esta infidelidad de su esposo. Y pues lo que nos queda nada más es disfrutar de esta gran escritora que trajo y que popularizó la novela de misterio, revolucionando los estereotipos que ya estaban marcados para este género. Yo agradezco a Fidel García Cuevas en la producción, a Daniela Reynoso Domínguez en los controles y te agradezco mucho a ti que nos escuchas en cada emisión. También te invito a que continúes escuchando nuestro programa en su próxima emisión y a que también continúes con la programación que Suma Radio tiene para ti. Yo soy Pati Castillo y nos escuchamos la próxima.
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3: Son las 3 con 2 minutos.
4: Temperatura 25 grados centígrados.
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6: Muy buenas tardes, les saluda Karen Ixta desde la Dirección de Vinculación con Egresados, con el gusto de saludarlos una semana más en Egresados Garza, espacio diseñado para conocer las historias de éxito de nuestros egresados y egresadas gracias al Sistema Universitario de Medios Autónomos de nuestra universidad y al equipo que nos acompaña en la producción desde Radio Huejutla. Esta semana nos acompaña como invitada la doctora Berenice Valencia Pulido, quien cuenta con formación de licenciatura en restauración de bienes muebles por la Escuela Nacional de Conservación. Ella es egresada de la maestría y doctorado en ciencias sociales por por la Universidad Autónoma del Estado de Hidalgo y actualmente se desempeña como investigadora y restauradora perito en la Fototeca Nacional. Así que es un gusto compartir este espacio con usted, doctora Berenice, conocer de viva voz parte de su experiencia y trayectoria. Así que bienvenida a Egresados Garza, ¿cómo está?
7: Hola, pues muy buen día. Agradezco la invitación para participar en este programa y pues con el gusto de estar aquí con ustedes.
6: Muy bien, para iniciar nos gustaría conocer de dónde es originaria y qué contexto tenía de la Universidad Autónoma del Estado de Hidalgo antes de iniciar sus estudios de posgrado.
7: Pues yo soy originaria de la Ciudad de México, pero ya tengo casi 27 años de residir en la ciudad de Pachuca y fue entonces pues cuando conocí la universidad. En aquellos años pues todo Pachuca era como muy pequeño, no es lo que es ahora, pero pues sí se distinguía también la universidad como esta oferta educativa en el estado que era en realidad donde podía uno formarse profesionalmente o en mi caso pues adquirir conocimientos que te pudiera dar un posgrado. Entonces, pues aunque era distinto en ese momento cuando yo llego aquí a la ciudad de Pachuca, tanto la ciudad como la universidad, porque básicamente todo estaba en lo que ahora conocemos como Ciudad del Conocimiento, pues aún así, pues ese se distinguía y los años obviamente siendo más oferta educativa que tenía y opciones que fue incrementando, sobre todo en los posgrados, porque pues yo ya tenía mi licenciatura en ese momento.
6: En este programa nos gusta platicar de la orientación vocacional y de estas elecciones que generamos para nuestra formación profesional. En este sentido, platíquenos de esta licenciatura en restauración de bienes muebles y por qué se inclinó por este perfil.
7: Yo me incliné por este perfil porque como integra muchas cosas, de principio ahí pensamos de forma general que las ciencias sociales y las ciencias naturales están como en un mundo aparte, ¿no? Que cada una va por su propio lado y que no hay como un vínculo entre cada una de estas áreas. Y asimismo, como en esta parte, digamos, como más técnica y manual, también como que pensamos que es otra cosa, ¿no? Que son áreas que no se vinculan. Sin embargo, en la licenciatura de restauración de bienes muebles, todas estas partes pueden integrarse. Y eso creo que fue lo que más me llamó la atención. Es decir, pues nosotros en realidad nos abocamos a lo que está considerado como patrimonio cultural, material básicamente, que tiene una legislación propia, que es la Ley Federal de Monumentos, Zonas Arqueológicas, Artísticas e Históricas, y que para la conservación y cuidado, preservación, restauración de todos estos bienes, pues tenemos que integrar toda esta parte en la que vemos pues básicamente química, la parte de antropología, de historia, claro, y también pues tener ciertas habilidades manuales para aplicar todas estas técnicas que nos van a ayudar a mantener este patrimonio por más tiempo y que podamos todos los mexicanos seguir disfrutando de él.
6: Sin duda, con todo esto que nos comenta, me imagino que esta licenciatura está muy enfocada al tema de las artes, al tema de la cultura. Así que cuéntenos por qué eligió posteriormente el doctorado en ciencias sociales y también cómo lo relacionó con esta formación de restauración de bienes muebles.
7: Bueno, como comentaba, esta variedad de áreas en las que podemos tener énfasis los restauradores de bienes muebles, que en eso sí quiero aclarar, o sea, no tiene que ver realmente con la arquitectura, porque eso tendría que ver con la restauración de bienes inmuebles, pero sí tiene que ver, sí, con arte, con cultura, con la sociedad y muchas otras áreas. Por eso yo comentaba que pues entre historia y antropología, en mi caso fueron los el énfasis que yo decidí tomar en esta maestría de ciencias sociales, porque pues en realidad los restauradores siempre para nuestra especialización podemos tomar, sí, justo estas áreas. A veces hay quienes toman algún posgrados en el área de química, en el área de artes, en en formaciones de antropología, incluso de arqueología, o muy variado. Y para mí, pues, el que en realidad en la maestría y después el doctorado tuvieran como esta posibilidad de integrar conocimientos de las distintas áreas de las ciencias sociales, a mí fue lo que también me llamó más la atención en específico de estos dos programas.
8: Tanto la maestría como el doctorado son programas de tiempo completo aquí en la Universidad Autónoma del Estado de Hidalgo. Y bien, uno regresa a esta etapa de estudiante. Así que cuéntenos cómo vivió esta etapa en los pasillos de nuestra universidad. Si hay alguna anécdota, docente o materia que recuerde y pueda compartirnos.
7: Pues yo creo que hay dos cosas que quisiera destacar. Creo que los docentes que en realidad conmigo estuvieron acompañándome desde la maestría y después en el doctorado fueron como verdaderamente un gran apoyo. Yo hasta el momento estoy muy agradecida con ellos por esta orientación que me dieron y en la actualidad pues hacen esa formación que tengo, ¿no? Complementan esa formación y que incluso, por ejemplo, seguimos participando juntos. Este año se cumplen 15 años del Seminario de Culturas Visuales en México, que es el seminario en el que se integra y en el que me integro como estudiante en aquellos momentos y que ahora también participo como investigadora. Entonces eso creo que es muy importante para mí. Y como alguna anécdota, pues obviamente lo que más recuerdo, además de mis docentes, como ingresé a la primera generación de la maestría y fui también la primera egresada de ella, pues recuerdo a Melissa, que en realidad no sé su apellido, pero que estaba ahí en el área de la maestría, y cuando pues empecé a hacer los trámites para presentar el examen de grado, pues ella tampoco nunca había hecho esto, y entonces estuvimos las dos todo un día casi paso por paso generando los trámites porque íbamos las dos de la mano, y pues también ese es un acompañamiento que no olvido y que pues tenemos eso, como que las dos íbamos averiguando qué era lo que iba a hacer y íbamos cubriendo pues la lista de comprobación de todo aquello que teníamos que entregar y lo que teníamos que hacer para que finalmente se pudiera llevar a cabo este examen de grado.
8: Muy en general, para quienes están interesados en formar parte de esta maestría y doctorado en ciencias sociales, platíquenos respecto al plan académico, a las materias y también por qué recomienda estudiar.
7: Pues como ya también había mencionado, esta posibilidad de interactuar con diferentes áreas de lo que son las ciencias sociales, creo que es lo que hace muy enriquecedor este programa, tanto la maestría como el doctorado, que funcionan de esa manera. Tenemos como una base teórica común, pero que a final de cuentas podemos ir eligiendo también una serie de asignaturas que se van a ir adaptando a lo que son los temas de interés para la investigación que se va a desarrollar como proyecto final y que pues pueden tener entonces distintos énfasis, ¿no? Hay quienes lo toman en educación, en derecho, en antropología o en mi caso que se inclinó más hacia la historia, pero entonces toda esa variedad de especialidades que hay en el Instituto de Ciencias Sociales son las que se pueden verdaderamente aplicar en estos dos posgrados. Y creo que eso es lo que lo hace muy rico, porque también nos hace interactuar no solo con una línea específica de una visión, ¿no? Sino que podemos también abordar nuestra investigación y a partir de herramientas que se van adquiriendo de las distintas ciencias sociales, justamente. Entonces creo que eso es lo que lo hace muy, muy rico y que para mí fue y ha sido muy importante, porque hasta la actualidad lo es.
8: Con esto nos vamos a un corte. Nos acompaña la doctora Berenice Valencia Pulido. Ella es egresada de la maestría y doctorado en ciencias sociales. Sigan en la frecuencia universitaria de los egresados Garza.
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7: Son las 3 con 21 minutos.
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10: Ya estamos de regreso en Egresados Garza. El día de hoy nos acompaña la doctora Berenice Valencia Pulido, quien cuenta con formación en la licenciatura de restauración de bienes muebles y es egresada de la maestría y doctorado en ciencias sociales. Actualmente se desempeña como investigadora y restauradora perito en la Fototeca Nacional. Y bien, previo al corte nos platicaba de esta licenciatura en restauración de bienes muebles y cómo de alguna manera se enfocó al doctorado de ciencias sociales y de estas vivencias que usted tuvo durante la etapa universitaria. En este sentido, hablando de la maestría y del doctorado, sabemos que cuentan con ciertas líneas de investigación, así que cuéntenos parte del trabajo de investigación que usted desarrolló para poder titularse el posgrado y también parte de su actual trabajo en la investigación.
11: Bueno, pues yo como mencionaron al inicio, trabajo en la Fototeca Nacional del INAH, entonces evidentemente pues mi interés es la fotografía. Me enfoco más en el siglo XIX, tocando un poco principios del XX en ocasiones, y mi énfasis también son los álbumes fotográficos. Los álbumes fotográficos sí considerados como estos libros en los que se compilan colecciones de imágenes, fotografías mayormente, pero también como series que se vendían, ¿no?, en el siglo XIX, entendidas como films. Entonces, pues, tanto mi tesis de maestría como la del doctorado tienen esta vinculación, ¿no? Ser, en el caso de la maestría, álbumes fotográficos de familias de la élite mexicana del siglo XIX, y en el caso de la maestría, series de vistas fotográficas que realizaron y comercializaron dos distintas casas fotográficas de fotógrafos de origen estadounidense. Y pues hasta la fecha sigo trabajando en esas líneas de investigación sobre la fotografía, básicamente del siglo XIX, y abordo en ellas también aspectos pues antropológicos que tienen que ver muchas veces con la identidad, con el género, con la cuestión social, con la idea de familia, y esos son como que los principales temas que toco a partir pues de estas herramientas teórico y metodológicas que fui conociendo en los programas de maestría y doctorado en ciencias sociales.
10: Sin duda, toda esta labor suma al acervo cultural, al acervo histórico, y viene en este sentido, aunado a este tema académico, a esta preparación que ha tenido en el doctorado de ciencias sociales. Cuéntenos cómo se desarrolló su trayectoria laboral desde los inicios al día de hoy en el Instituto Nacional de Antropología e Historia.
11: Pues en realidad, como también se mencionó al inicio, pues desde mi formación en la licenciatura, yo ingreso a esta Escuela Nacional de Restauración que pertenece al Instituto Nacional de Antropología e Historia. Entonces, en realidad, aunque ahora es la institución en la que laboro, pues también es la institución en la que me formé primeramente. Y entonces eso me dio la oportunidad también de conocer desde el inicio de mi formación ya académica profesional, pues esta institución en la que trabajo y que para mí pues es muy importante, porque justamente considero que el patrimonio nacional es un tema trascendente que nos atraviesa de distintas maneras y que por eso es importante su conservación, que básicamente es a lo que me dedico, pero que atraviesa esta parte que yo comentaba sobre cómo puede ser entendido por la sociedad actual, pero también en el momento pasado en el que, por ejemplo, yo comentaba que me desarrollo más mi investigación en el siglo XIX, cómo en ese momento pues era entendida, vista, sentida la fotografía, ¿no? Que es lo que yo a lo que me dedico, y entonces cómo se vinculaba con estos temas que también mencionaba sobre identidad o familia, género, etcétera, ¿no? Y que en la actualidad pues también tenemos una visión distinta hacia de eso, ¿no? Porque es importante conservar estos materiales fotográficos y en la actualidad cómo impactan también en la sociedad, ¿no? Cómo nos pueden dar también ya una identidad distinta hacia, por ejemplo, hacia la nacionalidad o hacia elementos también regionales, comunitarios, más locales, ¿no? Y cómo incluso varios de ellos pues pueden considerarse dentro del patrimonio mundial que puede estar o no reconocido en la UNESCO, pero que da también cohesión social determinados momentos en distintos grupos. Y pues eso es también lo que me, digamos, la forma en la que he podido integrar toda esta formación, tanto de la materialidad de los objetos, que es mi formación inicial, la que tiene que ver con la restauración, pero también todas estas otras áreas que estábamos comentando sobre que adquirí ya para en los posgrados, ¿no? De ciencias sociales y que se pueden integrar de todas estas formas. Entonces, pues sí, creo que eso ha sido importante para no tener una visión, digamos, unilateral de lo que es el trabajo de conservación y restauración, porque a veces pues lo que cuando uno comenta con alguien más que uno es restaurador, en lo primero que piensan es decir, ah, bueno, es que dejas bonitos los objetos viejos, ¿no? Por ejemplo. Y pues no es como el principal sentido, sino saber a todos estos bienes culturales, cómo es que se vinculan con la sociedad en distintos ámbitos. Entonces creo que eso para mí es lo que ha sido pues más importante, que marca el trabajo también que yo realizo con la fotografía, que intervengo en la restauración de las fotografías que hay en Fototeca Nacional, pero que además a partir de esta intervención pues genero estas investigaciones que les he estado platicando.
9: Platíquenos, doctora, ¿por qué considera que es importante que exista este perfil de restauradora perito? Y también, si pudiéramos hablar de licenciaturas, de áreas académicas, ¿qué áreas podrían también formar parte de este perfil?
11: Bueno, pues mis funciones principales en la actualidad es, ya había comentado, me enfoco más como a álbumes básicamente del siglo XIX, principios del XX. Bueno, al día de hoy, por ejemplo, he trabajado esta parte de, estoy más bien trabajando en colaboración con mi colega de la Fototeca Nacional, Daniela Carrión, el proyecto de álbumes de la colección de Casasola, que la colección Casasola es la que da origen a la Fototeca Nacional, ¿no? Entonces es importante, pues uno, porque para empezar, para la Fototeca como institución, es la que le da origen, ¿no? Y que además, por ejemplo, este año se van a cumplir 50 años de su fundación. Y además nos da una visión de lo que era esta agencia Casasola, de lo que estaba pensando, cómo organizaba sus fotografías. En este caso, son estos álbumes integran retratos de diferentes personalidades de los primeros años del siglo XX, y que es como un catálogo de imágenes, ¿no? Que que esta agencia tenía para ofrecer e integrarse en distintas publicaciones. Por ejemplo, esa es una función que tenían y que amplía la visión justo de esta agencia Casasola, que se ha identificado tradicionalmente solo con el registro de la Revolución Mexicana, ¿no? Y a partir de estos materiales de la conservación e investigación de estos álbumes es que podemos tener una visión más amplia de lo que era la labor de esta agencia. Y con respecto a qué otros perfiles, por ejemplo, se integran en esta parte, pues también en mi labor dentro de la Fototeca Nacional he recibido alumnos de servicio social o de prácticas profesionales que están estudiando la licenciatura de Historia justamente en la Universidad Autónoma del Estado de Hidalgo. Y aunque no necesariamente tengan que intervenir directamente en la conservación o restauración de estos álbumes, sí apoyan en la investigación en torno a ellos, ¿no? Es decir, a los personajes, a la conformación, en este caso, por ejemplo, de la agencia, etcétera, etcétera, ¿no? De acuerdo a la temática del material que tengamos, y pues es también una forma distinta de lo que ellos, o sea, de una actividad que en este caso los historiadores podrían realizar ya en su ejercicio profesional y cómo de vincularse con otras especialidades, porque a final de cuentas creo que el trabajo multidisciplinario hace más enriquecedor pues todos estos proyectos de investigación, de conservación, después también de difusión que se pueden hacer, ¿no? Que solo integrar pues solo una visión. Y creo que eso pues puede ser muy importante, aunque hay también otras áreas que muchas veces se integran en el trabajo de otras de otros proyectos, ¿no? Porque tengo compañeros también del Instituto Nacional de Antropología, pero que se desarrollan en otros ámbitos, por ejemplo, en el trabajo con comunidad, con patrimonio comunitario, o que se vinculan más a veces con antropólogos, por ejemplo, ¿no? Pero pues también cuando se hacen investigaciones de técnicas de factura y cuestiones así, pues se integra a lo mejor el trabajo con químicos. Entonces creo que es muy variado justo estas posibilidades de vinculación por otras áreas que se tienen en áreas de restauración de bienes muebles.
12: Sin duda, toda esta labor que se genera de conservación, que se genera de investigación, suma no solamente al acervo de la Fototeca Nacional, sino también al acervo de nuestra propia historia. Y bueno, en primera, reconocer parte de su labor que genera día a día y reconocer pues también la labor que genera la Fototeca Nacional. En este sentido, estamos llegando casi al final de este programa de Egresados Garza. No sin antes, ¿algún mensaje, doctora Berenice, que le gustaría compartir con nuestra comunidad universitaria?
11: Pues que creo que es muy importante la formación constante, académica, también en experiencia evidentemente, pero que pues la utilización o utilización de nuevos conocimientos es básica, sobre todo en el tipo de sociedad que vivimos actualmente, en la que todo es tan cambiante, tan rápido, y que pues por lo tanto la obsolescencia parece que nos alcanza con mayor velocidad, y por eso creo que es muy importante esta formación, preparación, actualización, vinculación también con distintas áreas para poder afrontar los retos que en la actualidad se nos van presentando en la vida laboral.
12: Y bien, con esto nos despedimos de Egresados Garza, no sin antes, por supuesto, agradecer a la doctora Berenice Valencia Pulido por contarnos parte de su formación en esta licenciatura de restauración de bienes muebles, su paso también por el posgrado en ciencias sociales, compartirnos parte de sus vivencias, su historia, trayectoria y lo que genera hoy en día como perito en la Fototeca Nacional, desearle el mejor de los éxitos en su trayectoria laboral, y bien, recordarle a usted y a quien nos escucha que esta, la Universidad Autónoma del Estado de Hidalgo, tiene abiertas sus puertas para todos los egresados, y por supuesto agradecemos al Sistema Universitario de Medios Autónomos de nuestra universidad por hacer posible este espacio de Egresados Garza, y finalmente al equipo que nos acompaña en la producción desde la cabina de Radio Huejutla. Al micrófono se despide Karen Ixta, deseándoles una excelente semana y escuchándonos en la próxima emisión de Egresados Garza.
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7: Son las 3:35.

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9: Son las 3:50 minutos.

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2: Son las 4:03.
3: Temperatura 25 grados centígrados.

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4: Son las 4:21.

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4: Son las 4:34.

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4: Son las 4:53.

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1: O más de los temas para todos ustedes. Ok. Se titula, se hace llamar Atardecer Huasteco. Al ritmo son...

0: Claro que sí, hay que don, claro que sí, con otro de los temas para todos ustedes, al ritmo son huasteco.
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2: Son las 5:21.

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7: Son las 5:35.

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4: Son las 5:53.

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1: Son las 6:11.
2: Temperatura 24 grados centígrados.

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3: Son las 6:22.

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3: Son las 6:37.

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1: 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Son las 6:53.

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9: Son las 7:03.
10: Temperatura 25 grados centígrados.

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Fui lavaplatos, mesero y cocinero, peón y albañil, ayudante de mecánica, un mil usos cualquiera.

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4: Son las 7:18.

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13: Son las 7:37.

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4: Son las 7:51.

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0: Son las 8:02.
2: Temperatura 25 grados centígrados.

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8: Son las 8 con 18 minutos.
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A los 19 años, era un muchacho alegre, sin que nadie me insistiera sobre mis deberes. La vida para mí eran mujeres, vinito y bailes. Una vez me enteré que se celebraría un baile en el pueblo. Yo estaba indeciso de ir y me acosté, pues pensé que el sueño me vencería pronto. Me movía de un lado para otro y no encontraba mi lugar. Nomás me acordaba de la fiesta. Por fin, me decidí y salí de mi casa para ir al mentado baile. No sabía dónde era, solo que sería por el barrio de La Pila. Así que caminé hacia allá.

0: Al poco rato, comencé a oír la música. La seguí hasta que llegué a una casa muy bonita, muy iluminada. Me acerqué hasta donde estaba el borlote y al entrar, vi que el salón era grande y muy lujoso. Por todos lados se veían mujeres hermosas que bailaban con gracia al sonar de una gran banda. Luego me llegó el gusanito de entrar al relajo, pero no me animaba porque todas las muchachas andaban de vestidos finos y zapatillas. Yo, en cambio, me sentía muy mal porque iba con mis garritas, con mi sombrero y mis huaraches. Pues, como cualquier ranchero, ¿no? Al poco rato, se acercó un pelao que no me pintó tan mal y me dijo:
1: ándele, amigo, anímese, póngase a bailar.
0: Hasta ese momento no me había fijado, pero cuando se acercó aquel hombre, me di cuenta que él y yo éramos los únicos varones en medio de puras mujeres. Eso me pareció raro, pero al fin me animé. Él mismo me acompañó para que bailara con una de las mujeres que, sin discutir nada, aceptó la invitación.

Después de bailar con la primera, vinieron otras que se mostraron contentas de bailar conmigo. Parecía que estaban allí para complacerme. Después, comencé a tomar alcohol para hacer más agradable el momento. ¡La pura vida!, decía yo de lo bien que me la estaba pasando. Al rato me sentí algo mareado y muy hambriento.

0: Después de tanto bailar con esas hermosas mujeres, llegó el momento en que mi hambre fue insoportable. Como no encontré nada que comer, pensé en regresar a mi casa para buscar algo. Solo que antes de que pudiera salir del lujoso salón, miré hacia la puerta y me fijé en dos enormes barriles de madera que estaban allí cerca. Sentí de inmediato una gran curiosidad por saber lo que tenían dentro. Me olvidé por un momento de las mujeres y me acerqué a los barriles. Disimuladamente me asomé a uno de ellos. ¿Y cuál sería mi sorpresa cuando descubrí que estaban llenos de tornachiles güeritos? Con el hambre que traigo, pensé, estos chilitos curados no están para despreciarse. Comencé a comer de uno en uno sin preguntarle a nadie de quién eran o si podía agarrar. Cada tornachile me sabía gloria y los rabitos los aventaba discretamente a la pista de baile. Por un buen rato me la pasé come y come sin que nadie me molestara. Pero de pronto me miró el hombre de la fiesta y se acercó muy asustado.
1: Hombre, amigo, váyase de aquí antes de que lo vean, porque si no, olvídese.
0: Yo no sabía de qué estaba hablando y le pregunté sorprendido. Entonces él me explicó que lo que me estaba comiendo era la cría y me hizo una seña para que me fijara en las mujeres que estaban bailando. Observé a las mujeres y me quedé tieso del susto. ¡Eran diablas! Hembras con cola y cuernos, aunque disimulados por el peinado y el vestido. Me dieron ganas de salir corriendo, sobre todo cuando vi los rabos en el piso. ¡Qué rabos ni qué nada! Eran las colas de los diablitos que se retorcían en el suelo.
1: De los diablitos güeros que yo me había comido, hijos de aquellas hembras y de aquel varón a quien finalmente veía con cuernos y cola horribles, como pocos se lo imaginan. Sin decir más, me acerqué a la salida y cuando ya estaba fuera, nomás se me ocurrió decir ¡Ave María Purísima!
0: Y de inmediato aparecí en medio de una troje grande y un poco destruida. Ya no había salón, mujeres ni música. Para colmo, el rumbo hacia mi casa se divisaba bastante lejos, por lo que no fue fácil el regreso. Ah, desde entonces, desde ese baile en que calmé mi hambre con los diablitos, padezco de un dolor de barriga que no se me quita nunca. Ande con quien ande y vaya donde vaya. ¡Ay, ay, ay!

siempre sale con esta canción. 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
19: Son las 8:38.

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4: Son las 8 con 50 minutos.
5: Bien, buenos días. Bueno, vamos a cantar una canción todos juntos. ¿Preparados? Viene. Empezamos, ¿listos? Ya. Verde, verde, estos. ¿No la saben todos? ¿Sí la saben todos? Se las digo rapidísimo. Verde, verde, todo lo que tengo, verde, tengo todo yo, porque yo amo todo lo que verde, porque mi padre es un leñador. ¿Listos? ¿Preparados? Vamos. Verde, todos se juntan así cuando llego. Un, dos, tres, ya comenzamos. ¿Preparados? ¿Listos? Un, dos, tres. Yo digo. Un, dos, tres. ¿Listos? Ya. Comenzamos. Venga, ver, todos juntos, vamos ya, listos, pues. Ver, vamos. Ver.
6: Los estoy esperando, amigo.

0: blanco porque el papá es panadero, venga más fuerte. Blanco, blanco es todo. Oigan, me acordé de un chiste. ¿Saben cuál es el colmo de un mosquito? Jugar con sus amigos a los tres mosquiteros. Vamos a hacer una cosa, cuando yo digo, ¿saben cuál es el colmo de? Ustedes dicen, no, todos así juntos, no. Y cuando le digo el colmo, se ríen así, ¡ah! Cinco veces nada más. Y todos, ¿saben cuál es el colmo de un jardinero?
1: ¡No!
0: Regar, es más cortito, ¡no! ¿Saben cuál es el colmo de un jardinero?
1: ¡No!
0: Regarse la planta de los pies. Basta, basta, basta. No se sigan riendo, de favor. ¿Saben cuál es el colmo de un matrimonio futbolista?
1: ¡No!
0: Vivir a las patadas. Basta. Vamos, blanco. Blanco, blanco. Y el colmo de un... ¿Saben cuál es el colmo de un rockero? El de un cantante de rock. ¿Saben cuál es el colmo? No, no, no, no. ¿Sí o no? No, no, no, no. Quedarse sin batería y que lo tengan que empujar. Basta. Y el colmo de un arquitecto, ¿saben cuál es? Tener los pies planos. Basta. Y el señor que tiene una lechería, ya lo dije, este no, ¿no? ¿Saben cuál es el colmo del señor que tiene una lechería? Ordeñar las vacaciones. Basta. Y el de un periodista, tener un hijo diario. ¿Saben cuál es el colmo de un detective? Que cuando se vaya a patinar pierda la pista. Vamos, listo. Ahora sí, vamos, ya no interrumpimos. Blanco, blanco. Y el de un oso panda, ¿saben cuál es el colmo de un oso panda? ¿Sí? Que por más que le sacan fotos en colores, siempre sale en blanco y negro. ¿Listos? Y el de un relojero, el último, el de un relojero. Tener un tic nervioso, tener un tic nervioso. Ah, podría ser tener un tic-tac nervioso, tic-tac nervioso. Ya nos vamos entonces, ahora sí, blanco.

0: Paco guarda las pocas copas que poco a poco Pepe sacó. Paco. Negro, negro, porque el papá es...
1: africano,
0: no, de esos chinadores.

Paco guarda las pocas copas que poco a poco Pepe sacó. 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Ahora rojo, rojo, porque el papá es... No, del PC. No, vamos.

0: Gracias. Gracias. Gracias, estimado público.
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8: Son las 9:03.
9: Temperatura 29 grados centígrados.
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12: Hola, ¿qué tal? Bienvenidos a Te Presto Mis Zapatos. El día de hoy tenemos invitados muy especiales. Tenemos llena la cabina. Tenemos 3 grandes invitados. Tenemos a Rosy, a Nacho y a Cristian. Hoy vamos a hablar sobre un tema muy importante y que esperemos que la mayoría de nosotros logremos vivir, el envejecimiento activo, el envejecimiento exitoso. Soy Orquídea Arellano y comenzamos. Me gustaría que presentáramos primero a Rosy. Rosy, ¿nos puedes contar un poquito de ti, tu edad, tu nombre completo?
13: Difícilmente en ocasiones se puede decir la edad, ahora que ya tengo más de 60, ¿por qué no? Habrá que compartirla. Mi nombre es Rosy Flores Pelcastre, nací en la Reforma, en el municipio de la Reforma, el 1 de marzo de 1948. Tengo 78 años con orgullo en esta etapa última de la vida en la cual la disfruto mucho.
12: Gracias, Rosy. Y Rosy, creo que no nos ha dicho, iremos desarrollando poco a poco, pero tiene 7 libros escritos, ¿verdad, Rosy?
13: Así es. Pensé que siendo maestra de lengua y literatura española algún día iba a escribir un libro. No, simplemente en una ocasión tomando un diplomado de amorología me dijeron, ¿y por qué no escribes un libro? Y yo dije, ¿y por qué no? Fue uno de los primeros retos. En la vida pensé que iba a escribir uno.
12: Y ella lleva 7.
13: Sí.
12: Genial, Rosy. Muchas gracias. Nacho.
14: Bueno, yo soy Ignacio Franco Villegas. También nací en la ciudad de Pachuca en el año de 1948. Tengo actualmente 77 años y me enorgullezco de ser universitario de carrera.
12: Muchas gracias, Nacho. Y además también eres esposo de Rosy, ¿verdad?
14: Sí, así es.
13: Mi novio.
12: Cristian, por favor.
15: Hola, ¿qué tal? Sí, bueno, yo soy Cristian Jazmín. Soy docente de la Universidad Autónoma del Estado de Hidalgo, justamente del área académica de gerontología.
12: Muchas gracias y bienvenidos. Me gustaría comenzar que nos contaras un poquito de tu historia, Rosy, de tu familia nuclear, ¿no? ¿Dónde naciste? Ya nos dijiste que aquí en Mineral, pero tienes hermanos. Después, ¿cómo conociste a Nacho? ¿Cuántos hijos tienen? ¿Cuánto tiempo llevan juntos?
13: Una lluvia de preguntas. Sí. Empezaré. cuando yo llegué aquí a Pachuca, tenía 8 años. Fue una casa diferente, con cambio de escuelas. Estudié la normal. Dos sueños muy importantes de mi vida. El primero, ser maestra. Era el primero en mi juventud. Ahora el primero es mi familia. Cuando yo decido tener una familia distinta a la de a la original, se esfuerza una por lograr ese deseo. Afortunadamente lo puedo presumir. Conocí a mi esposo. Digo que es mi novio porque es más divertido.
12: Sí.
13: A veces me la creen, porque un día estaba en un curso y llega un curso en México, llega por mí a las 9 de la noche y le digo, les presento a mi novio. Y todos se quedan sorprendidos. ¿Cómo? Le digo, sí, tenemos 3 hijos y él los cuida mientras yo me vengo al diplomado. Tengo 3 hijos, tenemos 3 hijos, 52 años de casados, 5 de novios. Es un, no precisamente esfuerzo, porque ya a mi edad puedo decir que cuando se desea o cuando queremos llegar a la meta, que en este caso fue mi matrimonio, los dos a la par. Los dos iniciamos, los dos nos conocimos, los dos nos esforzamos por todo. Yo quería tener una extraordinaria familia y había que esforzarnos por eso. No es, ahora que a esta edad les puedo decir, ¡qué fácil! Pero cuando lo estaba viviendo, fue muchas adversidades, de las cuales agradezco, porque así es la vida. La vida tiene 2 lados, el positivo y el negativo. Pero no nos podemos inclinar hacia uno nada más y ser pesimistas, o hacia el otro y ser optimistas que nada me ocurrió. No. Cuando se tienen los 2 lados como una moneda que rueda, sol y águila, no existe un solo lado, porque entonces no tenía valor. Sin embargo, pude, con mi optimismo, porque me ha caracterizado el optimismo, pude entender, comprender, unir los dos y de las 2 adversidades ponerme en mi centro para entender la vida y aceptar los dos. Y de ahí viene la resiliencia también. Cuando se ve lo positivo de lo negativo y a la inversa, entonces te colocas en el medio y fluyes. Y he fluido pues todas las etapas de la vida, porque ya estoy vieja. Y es la última etapa de mi vida. Y en esta última, esto que estoy presentando ahora con ustedes, o que me hicieron el favor de invitarme, pues es un placer. ¿Te imaginas 78 años y estar? Sí. Ay, pues mientras estuviera en un sillón tejiendo sí, un suéter, o que no sé tejer más que a gancho. Es tantas cosas que puede uno hacer.
12: Sí, y justamente esa es la idea de que estemos aquí, que nos transmitas ese deseo y ese gozo por la vida en todas las etapas.
13: Sí, lo importante, creo yo, es vivir cada etapa de tu vida. Tú y Cristian, y esta pequeña, que son jóvenes, aprender, porque hubiera querido aprender de los viejos. Es muy difícil la palabra vieja. Cuando yo tenía 59, tomé un curso de envejecimiento activo precisamente en el Instituto del Adulto Mayor. Fue extraordinario porque la computadora, el teléfono, el correo electrónico, cerrada totalmente. Para mí fue un descubrimiento el celular y empezar a manejarlo. Cuando empecé a escribir, utilizar la computadora, fue dificilísimo. Sin embargo, dije, bueno, ¿y por qué no? Ya estoy jubilada, ya puedo hacer lo que yo quiera.
12: ¿Tú dirías, Rosy, que entonces uno de los pilares es el deseo por aprender para el envejecimiento activo?
13: Es que lo haces en el camino. Porque dije, ah, qué bueno, ya me jubilé, ya estoy en casita. Y luego, Mi hija, que es doctora, Erika, empezó a hacer su servicio fuera de Pachuca. Y yo ya estaba jubilada. Ah, pues me fui. Yo la llevaba, íbamos a los pueblos a hacer sus consultas. Fue muy divertido. Y de ahí ya no paré. Empecé a tomar otros cursos. La amorología es la ciencia del amor y la gratitud para despertar al espíritu, de lo que les hablaba hace rato, unir los opuestos para estar en el centro y de ahí disfrutar la vida, porque no es de un lado, ni uno ni otro, sino que de los dos se aprende y ahí la fuerza de seguir adelante en ambos caminos. Es muy difícil unirlos, porque por lo general las personas se inclinan a... Cuando tú le preguntas a un viejito, ¿y cómo está? Empieza a explicarte sus dolencias y es aburrido. Y te lo digo porque antes de tener la edad que tengo, eso me sucedía y dije, ay, pues mejor los dejo porque... Basta con lo que yo estaba pasando, como para todavía oír los demás, y dije, y me los llevaba, fíjate chiquita, me los llevaba a casa y hasta sufría gratuito, dije, no, pues, entonces cada quien.
16: ¿Tú dirías que también la parte de la actitud es fundamental en el envejecimiento?
13: No es fundamental, es lo más importante que puedas tener, porque cuando me preguntan, ¿cómo están? Excelente. Alguien hasta me dijo, ay, no te la creas. Pero yo sí me lo creía. Estoy excelente, ¿por qué? Cuando tomé el curso de envejecimiento activo, nos dijo el doctor, cuando a ustedes les preguntan la edad y dicen con mucha pereza, pues es que tengo 78. No, tengo 78 y me siento muy bien. ¿Por qué? Porque uno dice, ay, pues es que quisiera tener como 30. No, es una utopía. No puedo tener 40 o 30 y decir, ay, hoy voy a tener 40 o 30. Ya los viví y tengo la fortuna de haberlos vivido como sea, con adversidades muchas en la familia, pero esas etapas, yo sí les recomendaría a las personas que nos están escuchando, desde la niñez, vive tu adolescencia, vivir cada etapa para que cuando sean viejos no digan, ay, me hubiera gustado vivir esto. No, porque ya no hay un regreso. Y si ya no hay un regreso, no hay insatisfacción por no haber vivido mi niñez.
16: Sí, tienes toda la razón.
13: Y ante eso, por eso te digo ahora, si estoy viviendo la última etapa de mi vida, yo sé que ya estoy en mi futuro. A la edad de estas jovencitas y tu edad, pues no se piensa tener 78, porque yo no lo pensaba. Pero ahora que lo tengo, dije, pues ya llegué. Entonces, este presente es mi futuro, porque ya lo estoy viviendo. No sé cuántos años más, ni te puedo decir, ay, ojalá y viva muchos años. No, los que tenga que vivir. Y estoy consciente y de los cuales disfruto cada momento. Y si tengo a mi novia a un lado y a mis hijos profesionistas ya, pues dime.
16: ¿Qué más quieres?
13: ¿Qué? Bueno, y un perro, y otro perro, porque cada hijo tiene un perro. Ajá. Entonces, es todo. Cuando me preguntan, ¿eres rica? Sí, muy rica, pero no en cosas materiales, sino dentro de mí soy rica, porque la vejez me ha hecho sabia y soy afortunada.
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0: Pues la actualidad y las estadísticas no mienten, ¿verdad? Tenemos muchísimos divorcios y conocer a una pareja que tantos años ha permanecido en las diferentes etapas de la vida, con diferentes problemas y diferentes también alegrías, nos gustaría escucharte, Nacho.
1: Bueno, en esto a mí en lo personal me ayudó el tener una buena etapa de noviazgo. Duramos, como dijo ya Rosita, 5 años de novios. Eso para mí fue fundamental porque me permitió que tanto ella me conociera como yo conocerla. Ya una vez decidido entrar al matrimonio, ya el tiempo se me ha ido, pero rapidísimo. Ahora sí que van a decir que presumido, pero algo como que fue ayer. Porque de veras, como decía ella, hemos tenido problemas, pero afortunadamente los hemos solucionado juntos. Además, pues nos ha permitido también el que los hijos estén con nosotros, se hayan también colaborado y ayudaron ellos para que el tiempo fuera de veras rapidísimo para mí.
0: ¿Y cómo es ahora el tipo de relación que mantienen siendo adultos mayores?
1: Bueno, es importante, siempre hemos tenido una comunicación, siempre. Eso nos ha ayudado bastante. Y cuando hay algún asunto que para apoyarla a ella o para apoyar a mí o para apoyar a los hijos, pues estamos perfectamente comunicados. Y eso nos ha ayudado para superar todo lo que se nos ha presentado.
0: Qué interesante y qué importante, ¿verdad, Nacho? En todas las etapas de la vida, comunicarse y entender y empatizar sí. Con el otro.
1: Es que es elemental en el matrimonio estar comunicado.
0: Muy bien.
1: Pues eso yo no sé, actualmente la juventud, primeramente, pues no tienen una etapa de conocimiento y eso es vital para que pueda uno ya más adelante decidir entrar al matrimonio y eso pues sabemos que va a ser para toda la vida. Bueno, al menos nosotros así lo conceptuamos.
0: Qué bonito, Nacho. Muchas gracias. Me gustaría ahora escuchar a Cristian. Cristian, ya hablamos varias veces sobre este término de envejecimiento activo, pero aprovechando tu formación, ¿nos puedes contar y que tu auditorio entienda qué es esto? ¿Qué es eso de envejecimiento activo?
2: Claro, el envejecimiento activo es un término que se ha acuñado para hablar sobre aquellas personas adultas mayores que se mantienen activas dentro de la sociedad, que no solamente interactúan con otras personas, sino que también hacen algunas otras actividades donde influyen a veces hasta como líderes. Otra cuestión es esta parte de seguir teniendo esta del autoconocimiento, de también el autocuidado en el adulto mayor, porque hemos visto que hay adultos mayores, como lo mencionaba Rosy, que ese es otro punto muy importante que ahorita quiero abordar. Lo retomo. Efectivamente, Rosy nos menciona que ella se siente activa el escribiendo libros, interactuando con más personas, que cuando escucha a otros adultos mayores a lo mejor mencionar algunas dolencias, entre otras cosas, pues obviamente llega a tener esta validación dentro de la sociedad que el adulto mayor es una persona enferma, ¿no? Entonces, eso es muy importante porque últimamente la sociedad menciona, ¿no? En general, que los adultos mayores o las personas adultas mayores son personas enfermas y que no son activas y que ahorita, de hecho, con la década del envejecimiento que ahora menciona la OMS, es integrar a los adultos mayores dentro de la sociedad y aparte que también la sociedad aprenda a cómo es ser tratado como adulto mayor, persona adulta mayor, ¿no? Quitar toda esta parte de los edadismos, los viejismos, que bueno, para el público en general, pues un edadismo es ese estereotipo que le damos a una persona por tener una edad en específico, no precisamente en personas adultas mayores. Porque, ¿qué pasa cuando somos jóvenes, no? Mi edad, 30 años, ¿no? La sociedad esperaría que pues las personas de 30 años estén casadas, tengan hijos. Ese es un edadismo. Y en personas adultas mayores, el edadismo es, no, pues que la persona adulta mayor pues sea una persona solitaria, que es normal que no trabaje, que no esté dentro de la sociedad activa. Y el viejismo es ese término que le damos de viejitos, diminutivos al adulto mayor, para especificar que estamos hablando de una persona que a lo mejor invalidamos totalmente.
0: Muchas gracias, Cris. Yo creo que esta parte nos ayuda a educarnos para entender, utilizar términos que también validen al adulto mayor y que lo integren y le den participación activa en la sociedad, ¿verdad? Me gustaría regresar con Rosy. Rosy, cuando tú dejaste la vida laboral activa, porque a veces pensamos o estamos en una sociedad tan centrada en la parte laboral, que cuando esta concluye,

0: hay gente que no tiene sentido adicional a la vida laboral. ¿Cómo encontraste ese sentido el día de tu jubilación? ¿O ya lo tenías planeado anticipadamente?
1: Cuando yo trabajaba, que escuchaba a mis compañeras, la jubilación es a los 37 años, 6 meses y un día. Y yo dije, ahí me voy. En ese instante me voy. Yo me jubilé muy joven, empecé a trabajar, tenía 19 años. Y me jubilé a los 45 y alguien me dijo, pero te vas a retirar, pero si todavía puedes. Ay, qué respuesta. Claro que todavía puedo, por eso me voy. Cuando un día yo vi a una maestra que me dio clases en la normal, nos visitó y subió las escaleras con mucha dificultad y no sabes, no pensé en no ser vieja, sino dije, así no voy a llegar dando clases. Porque ya no das clases. Dije, no, me retiro. No importa que si pueda, que pueda trabajar, porque muchos maestros se quedan. Ahí empecé a prepararme para la jubilación. Dije, me voy. Cuando yo me jubilé, estuve pensando, ideando, analizando que no iba a extrañar, que no iba a llorar, porque soy muy sentimental en ese aspecto. Yo trabajaba en la Federal 2. Federal, ahora es general. Y cuando me jubilé, le decía a mi esposo, oye, llévame a la escuela. Los domingos me llevaba a la Federal 2 y me ponía a llorar enfrente de la escuela. Fueron 10 años trabajando ahí y fue muy triste y yo la sentía mía. Y llegué a las 6 y dije, aquí no me sucede, ya, basta con una vez. ¿Cómo es importante vivir las situaciones y aprender de ellas para no repetirlas? Y dije, no, aquí no me sucede. Trabajé allá otros tantos y fue una escuela donde me permitió... es que las escuelas han sido maravillosas. Realmente yo anhelaba ser maestra y lo he disfrutado cada momento. No eran mis alumnos, eran mis amigos. A veces hasta nos iban a callar por las dinámicas grupales que yo utilizaba, que traía de Toluca en la normal superior. Y cerramos todas las ventanas para que no nos escucharan, porque era...
0: Pero eran tan ruidosos que aún así los escuchaban.
1: Sí, sí. Y era muy bonito y lo disfruté de una manera que ahora sí me dicen si llegaría a trabajar. No, porque todo tiene su momento, todo se cierra. Son ciclos que se cierran y no puedes regresar a algo que ya hiciste. He ahí la invitación a vivir lo que están haciendo. Ese momento, vívanlo con tanta intensidad que eso les va a permitir cuando sean viejos no recordar tristemente o decir, es que lo hubiera hecho cuando me dijeron. No, cuando están satisfechos de lo que hacen en su presente, están forjando su futuro para vivir la etapa de la cual tengo la fortuna de vivir. Fue muy importante haberme preparado porque dije, ay, o sea que ahora, ya estando en casa, dije, ahora puedo hacer lo que yo quiera, lo que no podía. En esta edad estoy viviendo la última etapa, pero haciendo lo que yo quiero. Ya no hay compromisos de dejar o que no puedo o que no, porque hasta les he dicho, estoy viviendo la última etapa y simplemente todos nos respetan a Nacho y a mí. Porque es nuestra etapa en la cual la disfrutamos y hacen presión. Porque las presiones ya las vivimos.
0: Muchas gracias, Rosy. ¿Dirías que entonces cerrar estos ciclos y etapas de la vida nos permite aperturar nuevos, verdad?
1: Exacto. Es que se cierra uno, es más... Cuando yo no sabía que sabía escribir, empecé con el primero y dije, ¿cómo quiero hacer un libro? ¿Qué características tiene? ¿Cuántas páginas? Uy, no llenaba ni 100 páginas. Y ahí aprendí, dije, ah, bueno, es el primero, ya hasta ahí. No, viene el segundo de poemas. Inspiración que me daba, me dio una chica que presentó un libro de poemas y a mí me encantó tanto que, y sobre todo cuando dijo, es que tiré a la basura otros tantos que no me gustaron y ya nada más me quedé con estos y yo, ¡oh! Tiraste mentalmente tantos poemas, ay no, yo quiero hacer eso. Y viene el segundo libro de poemas. El tercero dije, hay unas historias de vida. De cuando tomé el curso empecé a dar conferencias y talleres y terapias y solicité la anuencia de los pacientes para escribir su historia y fueron historias de vida, que fue el tercer libro. Historias de vida, luego tomo el de envejecimiento activo y dije, ¡ay, la fortuna de llegar al viejo! ¡Wow, sí, es una fortuna! Yo ya soy vieja, es una fortuna. Cuando yo empecé a escribir y de esa habla de viejismos, de lo que la sociedad nos dice, mira esa viejita, qué simpática se ve. Yo fui joven y un día, pues sí critiqué a los viejos, porque yo andaba trabajando y traía mis libros, paso por X Parque, veo a muchos viejitos con pants, con tenis y haciendo ejercicio, y dije, ¡ay, qué ridículo se ven! ¿Cómo es posible que después de vejez viruela? No. Pasa el tiempo, me jubilo, me siento mal, voy a ver al doctor y me dice, señora, de ahora en adelante va a usar ropa holgada, zapato cómodo y va a caminar. No sabes qué 20 me cayó, que casi me hace un chipote. Decir, ¿por qué criticamos? Sí. De ahí el espejo. Se es joven y criticamos. Pero cuando yo llegué a esta edad, pude entender la vejez de una manera extraordinaria. Que digo, es que qué bueno que caminan. Qué bueno que hacen cosas, se mueven. El hecho de hacer ese ejercicio y de estar en un parque haciendo ejercicios es tan importante, pero hasta que fui vieja lo entendí.
0: Gracias, Rosy, gracias por compartirnos esto, porque viene esta frase de como me...
1: Como te ves, me vi, como me ves, te verás.
0: Exactamente. Bueno, nos vamos a ir a un corte y regresamos en un momentito.
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9: Son las 9:36.
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12: Bueno, ya estamos de regreso y nos quedamos con una pregunta en el tintero, Cris. Te comentaba yo que teníamos muchas creencias limitantes, tanto de jóvenes cuando vemos a un adulto mayor como cuando ya eres adulto mayor. ¿Cuáles serían, Cris?
13: Claro, justamente este término sobre las limitaciones, cuando la gente nota que ya está en esta parte de la etapa envejecida, de la etapa de adulta mayor, se llama la década de las limitaciones. ¿Qué ocurre a partir de los 65 a 75 años? ¿Por qué sucede esto? Porque la mayoría cuando llegamos a los 60 años, bueno, en mi caso, cuando llegué a los 60 años, pues a lo mejor al inicio, pues como todos los adultos mayores que nos escuchan en este momento, pues no entendemos o asimilamos que ya estamos en los 60. Pero a los 65, estas limitaciones se vuelven más significativas si no se toman en cuenta. Que desgraciadamente, pues sí, a muchos de nosotros nos hace falta pues de notar que efectivamente nos hace falta hacer ejercicio, mejorar nuestros hábitos alimenticios y que en dado caso si no tenemos esos estilos de vida saludable, pues a los 65 no lo va a reflejar, ¿no? Con esas limitaciones. ¿Por qué? Porque un adulto mayor o cualquier persona en general se siente bien psicológicamente, con autoestima, feliz, motivado, si tiene autonomía. Y eso es lo que sucede con los adultos mayores igual, que la autonomía da la autoestima. Y para tener esa autonomía, tenemos que preservar la salud física, emocional y mental de la persona adulta mayor.
12: Muchas gracias, Cris. Y vamos con Nacho. Nacho, retomando esto que dice Cris sobre la dimensión física y mental del envejecimiento exitoso, ¿tú qué haces para estar como te ves hoy aquí? Porque te ves muy entero, te ves muy contento. ¿Qué nos dirías que haces el día de hoy para estar así?
14: Bueno, esto influyó desde que fui chamaco, porque siguiendo el quehacer que hacían mis hermanos mayores, nos reuníamos para hacer ejercicio. Ellos jugaron fútbol. Entonces nosotros chiquillos también nos dio la calentura, por decir así, y también tuvimos la fortuna de jugar fútbol, hacer algunos otros deportes. Mi padre trabajaba en Ciudad Sahagún y él nos compró una bicicleta. Entonces en esa bicicleta, pues, era conducida por mis hermanos los mayores, nos subíamos los escuincles, los chiquillos, y empezábamos ahí, aprendimos a andar en bicicleta, etcétera. Entonces todo fue siempre, y otra parte, pues no nos gustó ni el cigarro ni el alcohol. Y eso nos ayudó bastante para llegar a esta etapa.
12: Entonces, una vida
14: sí,
12: saludable,
14: sí,
12: con ejercicio,
14: sí, sí,
12: sin consumo de sustancias, sí, o desarrollo, sí, de adicciones.
14: Sí. Y siempre, siempre, pues, he hecho el ejercicio. Inclusive, ya casado, me iba yo a jugar fútbol.
12: Okay.
14: Y últimamente, pues, habíamos hecho una cáscara entre lo que eran mis primos, mis hermanos y amigos. Y nos íbamos a jugar cada domingo.
12: Y actualmente, estos cambios durante el envejecimiento que has experimentado en la parte física, mental y emocional, ¿cuáles serían y cómo has adaptado tu vida a ellos?
14: Bueno, propiamente yo no he sentido mucho esto, porque desde el mismo trabajo veíamos que, pues, deberíamos mantener una conducta activa y prepararnos para cuando íbamos a llegar a la etapa que dijo Rosita de la jubilación. Y propiamente también cuando yo me jubilé no lo sentí.
12: Entonces, mantenerte activo es clave,
14: ¿verdad?
12: Desde
14: luego, desde luego. Y actualmente, cada dominguito me voy a andar en bicicleta.
12: ¡Oh, qué genial!
14: Hago un recorrido de 75 kilómetros.
12: ¡Wow! ¿De dónde a dónde vas, Nacho?
14: Bueno, yo recorro toda la ciudad. De donde vivimos, que está la casa de ustedes en Vista Hermosa, bajo todo el bulevar del Minero, agarro las ciclovías, todo para salir hasta el bulevar de Solidaridad. De ahí me doy vuelta por Tec de Monterrey, etcétera, salgo a la avenida Madero, me subo por acá por Magnolia y me voy directo hasta lo que es atrás de la unidad universitaria.
12: Okay.
14: Todo eso, regreso por toda la colonia Doctores, me voy hasta la central de autobuses, etcétera.
12: Increíble.
14: Todo es un recorrido de 75 kilómetros.
12: Pero te apuesto que ninguno de nosotros hacemos un recorrido de 75 kilómetros en bicicleta. Es más, ni siquiera los 5,000 pasos mínimos hacemos, ni 8 ni los 10 ideales, ¿verdad?
14: Bueno, es que para ello también hay que prepararse, ¿no? Y eso nos ha ayudado bastante. Como yo te decía, desde la preparación de chamacos me ha ayudado y he superado todo eso.
12: Entonces, generar hábitos de vida saludables desde
14: luego, desde
12: joven,
14: desde
12: y
14: joven,
12: ¿verdad?
14: Desde joven. Sí, dicen, el hábito no hace al monje, pero lo distingue.
12: Totalmente. Muchas gracias, Nacho. Cris, regresaría contigo. Nos querías contar un poquito acerca de esta parte de mantenernos activos, ¿verdad?
13: Sí, justamente retomando lo que dijo Nacho, es muy importante el ejercicio físico desde etapas tempranas, porque ahora sí que el envejecimiento saludable es trabajo desde jóvenes, porque envejecimiento refiere desde que nacemos hasta que morimos. Para ello, ese trabajo tiene que ser desde antes. Y de hecho, hay estudios con bastante alto impacto que mencionan que el ejercicio físico en jóvenes a partir de los 9 años, 10 años en adelante, le estás dando esta herencia a estos niños para que tengan un envejecimiento activo y autónomo. Entonces, realmente sí tiene que ver el hacer ejercicio, como Nacho, que fue al fútbol, que tuvo estilos de vida saludable, que yo sé bien que nuestro público en general, pues, se nos pasó uno que otra copita, a lo mejor un cigarrito. Sin embargo, retomar estos estilos de vida saludable siempre es óptimo a lo largo de la vida, ¿no? Y otro punto que también me gustó que tomó en cuenta es que él no notó estos cambios. ¿Por qué? Porque él optimizó estos cambios a su estilo de vida actual. Entonces, realmente, el hecho de nosotros tomar en cuenta, no, cuando me jubile, ya voy a por fin a descansar. Esos son estos memes que vemos mucho en redes sociales, ¿no? Ya me quiero jubilar. Pero realmente, este término de jubilarse para descansar, pues tampoco es muy bueno, porque estamos determinando en nuestra cabecita que realmente ya no vamos a hacer nada. Y el no hacer nada también nos entra en ansiedad, en depresión, que es lo que realmente llega a pasar en muchos adultos mayores, que también se ha visto que cuando empiezan a tener este periodo de jubilación, pues empiezan a disminuir sus ganas de hacer cosas, su estilo de vida, y en algunas ocasiones, pues algunas ideas que no son óptimas dentro de, pues, la vida.
12: Muchas gracias, Cris. Oye, Rosy, ahorita que mencionaba Cris el mantenerte activo, recordé que tú me contaste que hacías Tai Chi. ¿Me cuentas un poquito de eso? ¿Desde cuándo lo haces y cómo iniciaste?
15: El Tai Chi, Esta historia la conté en Aprender a Envejecer, muy parecido a lo que dije antes, que también vi a personas haciendo tai chi de blanco y me encantó. Pero cuando yo critiqué a los que estaban caminando en el parque y que después yo hacía lo mismo, cuando fui a ver al doctor, los triglicéridos estaban altos y fue cuando me dijo que tenía que caminar, hacer... Me dijo cuatro cosas, baile, zumba, tai chi, yoga, y dije... Me recordé a aquellas personas como palomitas haciendo ejercicio. Dije, yo quiero hacer eso, yo quiero hacer eso. Un paréntesis, todo lo que se desea, tarde o temprano lo tienes. A veces es muy rápido, a veces tarda y llega en el momento en el cual ya estás lista para recibirlo. Y dije, sí, ninguna de las otras tres cosas, voy a hacer tai chi. Me di a la tarea de buscar, no ir a tomar la clase. Dije, que me la den, pero a mí. Es decir, y no clase ni curso, es una terapia. Y le dije a mi instructora, no va a ser clase ni curso porque me conozco. Si es un curso, había que tomar nota, meterme a internet, sacar, y porque no nada más me quedo así, ya hay que aprender más y más y más. Y dije, no, ya. No voy a tomar un curso, es mi terapia. Y eso me ayudó mucho porque afortunadamente ella aceptó, va a darme la terapia dos veces a la semana, ya llevo 4 años.
16: Wow.
15: Con el tai chi. Me ha ayudado mucho porque el equilibrio, la memoria, el movimiento, la seguridad de caminar, mis bracitos, que siendo maestra y luego a mi estatura y no tenía un escalón en el salón para subirme, sino que levantaba mucho los brazos y pues en los cajes del oficio, ¿verdad? A través del tiempo resultan. Y me ha ayudado a que mis brazos estén bien, a tener mucha seguridad en la calle, en las banquetas, en no perder el equilibrio. El equilibrio que te decía de los dos opuestos. Cuando estás en medio, estás equilibrada. O el péndulo que subes y bajas y depende la caída.
16: Oye, el tai chi se sabe que es uno de los ejercicios más recomendados para adultos mayores, justamente porque favorece eso, balance, equilibrio, sí. Fuerza, ¿no?
15: Y es muy tierno, es muy sutil, es un día la maestra me estaba dando los movimientos. Y yo le dije, no hables en silencio y yo te sigo. Fueron movimientos tan maravillosos, ya me había enseñado la forma. Y lo sentí de tal manera que como que me perdí. Es decir, me integré en mi energía, en mi espíritu, en mi interior. Y lo disfruté como si hubiera salido del espacio en otro momento. Fue algo extraordinario porque somos energía. Y esa energía, tú la manipulas, tú la sientes. Si hacemos esto, eres tú.
16: Oye, Rosy, esa energía a la que haces referencia también me hace recordar que el tai chi se mete con la parte mental y emocional, ¿verdad, Rosy?
15: Sí.
16: Me gustaría preguntarle un poquito a Cris acerca de esta parte. Cuando llegamos a ser adultos mayores, ¿cómo cambia la parte cognitiva, pero también la parte conductual, la parte emocional? ¿Nos puedes platicar un poquito de eso, Cris?
13: Claro, en el caso del tai chi, pues obviamente este tipo de ejercicios ayudan mucho a la respiración, ¿no? Son ejercicios de respiración y movimientos que pues obviamente logran que se oxigene el cerebro, ¿no? Para ello, pues también se fortalece el equilibrio, entre otras cosas, aparte de que pues están aprendiendo nuevas formas, ¿no? Cómo hacer el ejercicio, el hacer una serie de actividades que se las tenga que aprender,
16: pues
13: también
16: la memoria.
13: Es uh-huh. parte de la memoria, ¿no? Que es parte del ejercicio. De hecho, también se han visto que el ejercicio el movimiento, el solo movimiento de los músculos, ejercitar también el músculo, porque también eso es muy importante en el ejercicio del adulto mayor, que a veces creemos que cuando decimos, las personas adultas mayores tienen que hacer ejercicio, como caminar, ir a zumba, bailar, entre otras cosas, pero no, también influye los ejercicios de fuerza, así que bienvenidos los adultos mayores para que vayan a hacer ejercicio en los gimnasios, porque parte de fortalecer la fuerza muscular es mantener la masa muscular, y la masa muscular lo es todo, porque específicamente en la parte cognitiva hay una proteína especializada que fortalece el hipocampo, y el hipocampo es uno de los principales que está en riesgo para perderse en el Alzheimer. Entonces, si nosotros hacemos ejercicio y generamos ese tipo de proteínas especializadas, pues no solamente coadyuva para que nos podamos mover, nos sentamos independientes, sino para que también pues logremos pensar mejor.
16: Gracias, Cris. Qué importante es entender la conexión, una vez más, cuerpo-mente, ¿verdad? Que como a través del desarrollo muscular estamos favoreciendo o protegiendo nuestro cerebro, ¿verdad? Lo blindamos contra todos estos problemas cognitivos que tienen mayor riesgo en la vejez.
10: Hacemos una breve pausa. 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
9: Son las 9:51.
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16: Nacho, ¿tú también haces Tai Chi con Rosy o nada más la ves?
14: No, yo, bueno, ahora sí que no la veo. A mí me platicó lo de Tai Chi y me pareció bien, ya, porque ella, pues, nos íbamos, teníamos la manera de caminar en la mañana, porque salimos con los perritos. Pero no obstante, así ella decidió tomar el Tai Chi, dije adelante. Y el apoyo nuestro de toda la familia fue, pues ella se dedica, lo hacía dos veces a la semana. Pero ahorita por actividades de la casa nada más lo va a hacer una sola vez. Una pero vez. Esa va a ser perfectamente y suficiente para que ella siga con esta actitud, ¿no? Con esa alegría.
16: Oye, acabas de tocar un punto en donde me interesaba llegar. Familia, ¿cómo ha sido esta transición al adulto mayor con tu familia? ¿Cómo ha cambiado la relación en la familia? ¿Se ha estrechado? ¿Ha sido diferente? ¿Las dinámicas cambian? ¿Cómo ha sido, Nacho?
14: Bueno, siempre, como te decía yo anteriormente, la familia nos unimos. Luego decimos familia muega, ¿no? Nos unimos para que cada quien haga sus actividades y nos apoyemos. Eso ha sido vital, que siempre nos apoyamos unos a otros.
16: Tienen tres hijos, ¿verdad?
14: Sí, inclusive ahora la hija, que es médico y que se especializó, pues nos trae a nosotros bien controlados. Ya nos dice lo que tenemos que hacer, hay que ir al médico, O sea, parte del mantenimiento preventivo, uno tiene que ir al médico. Bueno, al menos en lo personal, yo voy al médico cada periodo, me hago análisis y todo, y veo para saber cómo estoy. Entonces, eso me ha permitido que también con los mismos hijos hagamos ese hábito de estar todos perfectamente comunicados y teniendo la salud que requerimos. Porque
16: sí, bien vigilada, ¿verdad? Bien sobre vigilada. Todo eso, monitoreos frecuentes, ¿verdad? Sí. No esperar a sentirnos mal para visitar al médico.
14: Sí, no. Ahora sí que luego, en el trabajo, por ejemplo, yo andaba activo y duré, de que me diera gripa, duré una ocasión que 15 o 20 años para que me diera gripa. Eso sí, cuando me daba la gripa, me tumbaba
16: bueno,
14: la cama.
16: Bueno, pero
14: y todo.
16: De las cobradas después
14: pero
16: de 20
14: era,
16: años, Nacho.
14: Pero siempre, o sea, ha sido uno en la actitud. Yo, en lo personal, casi por ese lado, no he sido muy enfermizo.
16: Súper. Oye, Rosy, ¿y cuál ha sido el papel de tu familia? ¿Tienes nietos, por cierto?
15: No.
16: No tienes nietos, pero tienes tres hijos. ¿Cómo ha sido el papel de tus hijos en este proceso de envejecimiento?
15: No tengo nietos. Una vez fui al mercado y estábamos comprando las cosas. Se acerca una persona, una conocida, y me dice, hola, Rosy, ¿cómo estás? Le digo, muy bien. Y dice, ¿ya se casaron tus hijos? No. ¿Ya tienes nietos? No. ¿Y no te sientes mal?
16: Ay.
15: Y le
16: perdón,
15: digo,
16: no lo pude evitar.
15: ¿Cómo me voy a sentir mal si son sus decisiones?
16: Sí.
15: Los hijos no crecen y nacen para darnos gusto, vienen a vivir su vida. La madre solamente es el vehículo para su llegada, pero cada ser humano viene a vivir su vida y debe ser respetada tal cual, aunque no nos parezca. Ha sido un respeto que tenemos los cinco. Cada quien hace lo suyo. Nacho y yo lo respetamos, no prohibimos. En su momento, cuando estaban estudiando, sí, porque nada de que ya no quiero estudiar, o estudias, porque no hay otra elección. Los tres son profesionistas. Erika es doctora, Edgar es arquitecto y Efraín estudió ciencias de la computación, sistemas computacionales. Y los tres nos hemos armonizado los cinco nos hemos armonizado que cada uno apoya con lo que sabe. Por ejemplo, mi hija, ya lo mencionó Nacho, está al pendiente en cuanto a la salud. Edgar, que es arquitecto, cambió ahora porque tiene el don de su bisabuela, es terapeuta intuitivo. Él apoya mucho en el aspecto espiritual. Y Efraín, pues, ¿qué te puedo decir? Cada quien con su computadora y con el celular, él nos arregla todo lo que tiene que ser.
16: Los mantiene actualizados.
15: Exacto. Nacho es maestro de matemáticas y también lo suyo. Y lo mío, que me uno mucho con Edgar en cuanto a la energía, a la espiritualidad, a los cambios de la vida, ser optimista, a encontrarle todo lo bueno a las cosas, en vivir, en disfrutar el momento. Y si algo te ocurre, hay que preguntar para qué, porque te ocurre una adversidad y pues hay que decir, se entristece y se sumerge y no, ¿para qué me sirvió? De eso hay una lección de la cual te permite superarte, crecer más, reforzar tu energía, tu vida y agradecer. Lo que mencionabas hace rato, chiquita, es agradecer lo que me pasó. Entonces, no es odiar las adversidades, porque de ellas te haces más fuerte.
16: Sí.
15: Y de ellas aprendes de tal forma que como matrimonio hemos tenido adversidades, accidentes de los hijos, enfermedades de los hijos, que nos han fortalecido para estar unidos. Unidos, pero separados, porque cada quien está haciendo su vida.
16: Sí, como individuos y
15: como
16: individuos, familia, ¿verdad? Como
15: colectivo. Y no es que queramos tenerlos en casa, ¿no? Yo agradezco a la vida de que los hijos están aquí en Pachuca. No necesito ir a Francia, Estados Unidos o al extranjero a verlos, porque están en Pachuca.
16: Uh-huh.
15: Y nos reunimos y nos vemos, nos disfrutamos, pero cada quien su vida. Y en cuanto a abuela, ellos determinan.
16: ¿Cuándo? ¿Y si sí o si no?
15: Y si no hay prisa. Muchos ancianos o muchos viejos, que la palabra asusta, nos dicen, ay, pues es que yo ya quisiera. Y yo, No, porque si no es no.
12: Sí.
15: Y no, porque no te sientes mal. ¿Cómo me voy a sentir mal de no haber probado un helado o un pastel de mi gusto si no sé a qué sabe?
12: Uh-huh.
15: Entonces, así estamos bien. Y más viejos, pues te imaginas cuidar un nieto a estas alturas.
12: Sí, complejo.
15: Sí, hasta el perro pesa porque ya los brazos no tienen
12: perrijo,
15: tanta fuerza.
12: Dijo Nacho.
15: Ajá. Cada quien su vida y nosotros respetamos a los hijos con todo lo que hacen.
12: Creo que ese es el punto más importante, el respeto y el amor y la unión en la familia, ¿verdad? Me iría contigo, Cris. Me deja pensando lo que nos cuenta Rosy de cómo, como mamá, tiene ese deseo de que sus hijos se desarrollen como ellos quieran. Pero ahora nos vamos del lado de los hijos. Cuando tú tienes un papá que ya es adulto mayor, tus funciones cambian, el papel de hijo cambia. Y a veces quienes hemos tenido padres muy enfermos o padres que tuvieron alguna limitación, una discapacidad, pues eso implica que ahora te vuelvas tu cuidador y un poco papá de tu papá. ¿Cómo vivir esta etapa como hijo, como nieto, como sobrino o como cuidador de un adulto mayor? ¿Qué podemos hacer? ¿Qué errores comunes cometemos? ¿Y qué podemos hacer mejor para darles autonomía y felicidad también, ¿no?
13: Claro, es un tema muy importante porque a veces nos centramos mucho en cómo tiene que ser la persona adulta mayor, ¿no? Pero atrás de la persona adulta mayor, del cómo es, está su red de apoyo. Y la red de apoyo es eso, ¿no? La familia, las instituciones que lo acompañan, entre otras. Pero principalmente en la familia, a veces ocurre que justamente los hijos, cuando se dan cuenta que sus papás son personas adultas mayores, tendemos a confundir el te apoyo para hacer algunas cosas, te apoyo para que mejores tu salud, a regaño, ¿no? Entonces, mucho pasa en estos hogares que, pues, te estoy cuidando, ¿no? Tienes que hacerlo así porque, no, eso está mal. O ya no hagas esto porque te vas a cansar. O lo empezamos a limitar a la persona adulta mayor. A ver, recurre mucho que en las casas, quien pone las limitaciones físicas en las actividades básicas en casa son los hijos. De ya no laves, ya no cocines, ya no, porque no te vayas a caer, no te vaya a pasar esto. Cuando ese no es el apoyo, realmente el apoyo está en mi mamá, mi papá quiere seguir haciendo las cosas que le gustan, ir a recorrer todo Pachuca en bici, tejer, hacer libros. El apoyo está en te apoyo a hacerlo, ¿no? Y para apoyarte a hacerlo, también te ayudo a mejorar tu salud, ¿no? Como lo hace su hija, Erika. Sí, Erika, ¿verdad? Que en este caso los apoya, que aunque en este caso es médico y que muchas veces los médicos los tomamos en cuenta como, no, es que me regañó el médico porque no hice esto bien. Pues ella que tiene el rol de médico y aparte de hijo, o sea, no está el regaño, sino está el te apoyo a hacer lo que te gusta, pero cuidándote.
12: Muchas gracias, Cris. Bueno, desafortunadamente se nos está acabando el tiempo. Me hubiera gustado que tuviéramos más oportunidades. Esperamos tenerlos en otros programas. Y como mensajes de cierre, me gustaría escuchar primero a Rosy. Rosy, ¿qué planes tienes para el futuro? ¿Un octavo libro? ¿Noveno libro? ¿Qué sigue, Rosy? Porque además tengo tu libro aquí, el que nos trajiste, porque han de saber que nos trajo libros a todos los que estamos aquí en cabina. Se llama La fortuna de llegar a viejo por Rosy Flores y es una portada muy bonita de flores y que trae varias imágenes que dice que son sus amigas, familiares, comadres. ¿Qué sigue?
15: ¿Qué sigue? Fíjate, en este libro que ya acaba de salir, ahí mi hija es la editora. Editora es la que me corrige, la que ve, mamá, te voy a cambiar esto, sin cambiar la idea. Edgar escribió el prólogo, ellos me ayudan, me apoyan. Y ahí dije, ahora sí es el último libro que escribo. Ahora sí lo prometo. Y así lo he hecho desde el primero. O sea, ya van 7. ¿Qué pienso hacer ahora? Por el momento, bueno, es que dije, ya es el último, pero ya tengo 2 páginas de...
12: Del octavo,
15: que dice Aventuras de un libro independiente. ¿Cómo fue que empecé a escribir el primero? Porque fueron muchos aspectos, una investigación realmente muy profunda para realizarlo, pero está nada más ahí en el tintero. Hasta que no haga la presentación, hasta que no... pues empiece a funcionar este libro último, que pienso yo, y a seguir cuidándome, haciendo... Es que ahora ya soy ama de casa.
16: Ama de casa,
15: hacemos las cosas y disfruto, pues afortunadamente en años anteriores tuvimos quien nos apoyara, pero ahora que estoy en casa, mi esposo y yo, entramos a todo en casa y lo disfrutamos. Ya no es tan rápido como antes, no, ahora nos distribuimos cada día y pues estoy ahorita así tranquila, como relajada, hasta que no salga este libro.
16: Gracias, Rosy. Muchas gracias por tu participación. Y Nacho, para cerrar, ¿cómo describirías qué es la felicidad hoy para ti?
14: En realidad la felicidad luego a veces la consideramos como que tener algo valioso, que un superautomóvil, que una supercasa, pero pues ese concepto para mí no está presente. Creo que la felicidad ha sido el formar a mi familia, trabajar con ella, el tiempo que llevamos de casados, pues disfrutarlo, vivirlo. Eso para mí ha sido una felicidad que pues no a todo mundo le ha permitido. Entonces yo eso, soy feliz por ese lado.
16: Gracias, Nacho. Y finalmente, Cris, muchas gracias por estar con nosotros y educarnos, enseñarnos. ¿Alguna frase final?
13: Pues el envejecimiento es algo que empezamos a generar desde que nacemos. Entonces, mientras sea dirigido por nuestros padres para ayudarnos a crecer, y después ya independientemente como nosotros, tenemos que reconocer que vamos a envejecer. Porque sí, como dice Rosy, es muy común que la gente no retome en edades jóvenes, que pues va a ser una persona adulta mayor. Entonces siempre recordar que si queremos ser personas adultas mayores o que realmente es inevitable ser persona adulta mayor, pues necesitamos empezar a abordarlo desde el ejercicio, desde la actividad, desde las redes de apoyo, de que quién queremos que esté a nuestro lado y de lo que queremos lograr.
16: Muchas gracias, Cris. Pues esto fue Te Presto Mis Zapatos. Gracias por prestarnos los suyos. Les mando un cordial saludo. Se despide Orquídea Arellano.
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19: Son las 10:06.
2: Temperatura 30 grados centígrados.
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Hola, ¿qué tal? Bienvenidos a Los Sonidos de mi Tierra, con sabor a huapango. Los saluda con afecto el profesor Rafael Ahumada García. Saludo con afecto al señor Víctor Sony en los controles. Saludo también a todos los que nos sintonizan en la frecuencia de Suma Radio en nuestras emisoras en Actopan, Tulancingo, San Bartolo Tutotepec, Zimapán, Huejutla, Pachuca. Y hoy damos inicia la transmisión en Huichapan en la frecuencia del 103.7 de tu frecuencia modulada. En Pachuca estamos transmitiendo en la frecuencia del 99.7 de tu FM y nuestros números de contacto son el 771-142-6712 y el 771-127-7114. Para que te comuniques con nosotros, nos mandes tus saludos y tus comentarios. Venga el huapango.

Regresamos a los sonidos de mi tierra. Y en esta ocasión vamos a hablar de Ciudad Quetzalcóatl, mejor conocida como Tula de Allende. Es la cabecera municipal del mismo nombre y el distrito judicial. Su nombre en Nahua es Toyán, que significa junto o cerca del Tular, y fue asiento de una gran cultura, la Tolteca, que ahí tuvo su poderío político, irradiando sus rasgos culturales hacia otros lugares, por ejemplo Querétaro, Guanajuato, Michoacán, y hacia el occidente hasta Xochicalco, y hacia el sur y hacia el oriente y el sureste hasta Cholula, el Tajín, Chichen Itzá y Centroamérica en los países de El Salvador y Nicaragua. De su nombre en otomí se tienen dos versiones. Una que es Majmení, voz consignada por el capitán Luis A. Escandón en su opúsculo dedicado a Tula, y también por don Justo Sierra en su libro Evolución Política del Pueblo Mexicano. Parece que el significado de Majmení es lugar muy poblado, con mucha gente, lo cual también es el significado de la voz Toyán, lugar muy poblado, como donde crecen también los tules. La segunda versión otomí del nombre del lugar es Majemí, que podría significar mi papel de ma, posesivo, de primera persona del singular, y emí, papel, haciéndonos pensar esta segunda versión en su posible existencia de un códice. Venga el guapango.

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1: Primero fue una simple calceta para abrigar mi entumido pie. Era de lana, de hermoso violeta, con gran esmero, tejida a crochet. Después mamá tejió otra calceta, porque de frío crujía el otro pie. Quedó más larga, pero más estrecha.

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2: Son las 10 con 24 minutos.
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Estamos de regreso en Los Sonidos de mi Tierra con sabor a huapango. Y les recuerdo nuestros números de contacto en WhatsApp, el 771-142-6712 y el 771-127-7114. Esperamos te comuniques con nosotros, nos mandes saludos y comentarios. Continuamos en la etapa histórica de Tula de Allende. La historia, reseña histórica, esta región fue cuna de una civilización indígena más importante de la historia de nuestro país, asiento de la cultura tolteca desde el año 713 después de Cristo, cuyos testimonios hoy en día existen en la majestuosidad de su zona arqueológica, en donde destaca su gran centro espiritual con sus famosos atlantes y las pinturas que el transcurso de los siglos no ha podido destruir, ya que es una característica de la belleza autóctona de ese lugar. Los toltecas se distinguieron por su prudencia y sabiduría, realizaron alianzas en las tribus cercanas y aún como en la de las de lejanos lugares, conquistaron la amistad de los chichimecas, que siempre se mostraron hostiles a otras tribus. Se distinguieron también en las artes, la orfebrería, la talla de piedra, la arquitectura, la pintura y muchas otras actividades, en donde demostraron al mundo su laboriosidad e inteligencia. Según algunos autores, los toltecas formaron un verdadero reino y un sólido imperio, con un trascendental testimonio cultural. Decir toltecas significaba hombre culto, pues eran poseedores de una escuela a la que asistían alumnos del centro y del sur del país, así como algunos de América Central, cuyos lugares venían a estudiar los hijos de los grandes señores para después retornar a gobernar a sus propios pueblos. Tollan tuvo una existencia de 499 años como centro rector del pueblo tolteca. Más tarde, fue arrasado por tribus neochichimecas que venían del occidente. Tollan, en el año de 1904, Pafantzin descubrió el aguamiel que se extrae del maguey y que fermentado sirve para la elaboración del pulque. Durante la conquista, Pedro Miahuazochitl fue nombrado por segunda audiencia de 1531 a 1536 señor de Tula, contribuyendo a que esta región se evangelizara. Vamos a una pausa musical. Venga el huapango.

Estamos de regreso en Los Sonidos de mi Tierra y les recuerdo que estamos transmitiendo en la frecuencia del 99.7 de tu frecuencia modulada. Tula Chico, periodo temprano, hacia el año 800 después de Cristo, fue el primer gran asentamiento de la ciudad. Ahí se inició el culto a Quetzalcóatl, esplendor tolteca. Periodo posclásico. La ciudad se trasladó a Tula Grande, donde construyeron imponentes estructuras de piedra y expandieron su dominio cultural, religioso y militar hacia el sureste y la zona maya. En la época colonial, tras la caída de la cultura tolteca y posterior dominio mexica, los españoles fundaron la ciudad moderna. Un gran ejemplo de esta época es la imponente Catedral de San José, una fortaleza construida por franciscanos en el siglo XVI. Y el Tula moderno, que a partir del siglo XX, Tula evolucionó hacia un polo industrial estratégico con la instalación de la refinería Miguel Hidalgo y fábricas cementeras, consolidándose como uno de los motores económicos de la región. Los habitantes de Tula formaron parte activa en el movimiento de independencia y pelearon valerosamente contra los invasores norteamericanos y franceses. Tula fue escenario de algunas batallas entre carrancistas y zapatistas en el movimiento de la revolución en el año de 1910. Su categoría municipal la adquirió el 26 de septiembre de 1871. Lleva el nombre de Miguel de Allende en honor del capitán insurgente a quien nuestro país le rinde el más ferviente homenaje de gratitud. Venga el guapango.

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6: Son las 10:41.
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Estamos de regreso en su programa Los Sonidos de mi Tierra con sabor a huapango. Les recordamos que nos encontramos en la frecuencia de Suma Radio en nuestras 6 emisoras. Los personajes ilustres de Tula, como Quetzalcóatl, proviene de Quetzal, el cual significa pluma, y de Coatl, el que significa serpiente. Fue un místico personaje sumo sacerdote cuya fama de santo y piadoso en general en el reino Mixcoatl. También se le conoce como Topeu. Nuestro conquistador fue el que acaudillaba a los toltecas cuando llegaron al Valle de México. Su nombre significa serpiente de nubes o tromba. Hueman hizo un libro que tituló Teoamoxtli, que significa libro divino de los toltecas, donde reunió toda la ciencia de su pueblo. También don Pedro Miahuazochitl o Moctezuma fue nombrado por la segunda audiencia, 1531 a 1536, señor de Tula, descendiente de Moctezuma Xocoyotzin por línea directa. Fue el segundo cacique de Tula. También don Baltasar Contreras fue un corregidor de Tula en el año de 1538. Don José Joaquín Fernández de Lizardi, llamado el Pensador Mexicano, vivió en esta villa de Tula. Allí hizo una gran parte de su famosa novela El Periquillo Sarniento, probablemente entre los años de 1790 a 1800. Muere en la Ciudad de México el 21 de junio de 1827. Don Justo Sierra. Este maestro dio clases de primaria en esta villa por los años de 1868 a 1870. Este gran literato llamado, con justicia, el Maestro de América, nació en Campeche el 26 de enero de 1848 y murió en la ciudad de Madrid el 31 de septiembre de 1912. Dentro de los personajes también encontramos a don José Sánchez Mejorada. En la primera década del siglo XX, fungió como jefe político hasta el 31 de diciembre de 1910, porque el 1 de enero de 1911 aparece el primer presidente municipal, don Emilio Aciain, abogado y funcionario. También don Rodolfo Aciain, el cual fue destacado abogado y jurista. Domingo García Ramos, destacado arquitecto contemporáneo, y Nicolás Montaña o Montañas, persona que fue cacique conquistador. Vamos a una pausa musical y regresamos.

Estamos de vuelta en su programa Los Sonidos de mi Tierra y nuestros números de contacto son el 771-142-6712 y el 771-127-7114. Continuamos. El municipio cuenta con atractivos culturales y naturales, y en lo que respecta a los atractivos culturales, se encuentran, por ejemplo, la parroquia y el ex convento de San José, ambos construidos en el siglo XVI. Tienen portada en arcos escarzados, pilastras con relieves, frontón curvo y ventana con una capilla anexa del siglo XVII con una planta de cruz latina. El claustro es de dos niveles, con arcada rebajada y pinturas al fresco. En lo que se refiere a atractivos naturales, en el municipio se pueden encontrar el balneario La Carreta, el cual cuenta con varias albercas y chapoteaderos infantiles, alimentados por aguas termales que surgen a más de 42 grados centígrados. Este balneario ofrece también servicio de hospedaje. Otro balneario es el Parque Acuático La Cantera, en donde se cuenta con alberca y chapoteaderos. Otro atractivo natural es la Presa Requena, la cual se compone de sencillos paisajes y un amplio cuerpo de agua en el que se pueden realizar paseos en lancha y practicar la pesca. También cuenta con un atractivo arqueológico muy importante, dentro de los más importantes de nuestro país, es el Centro Ceremonial Arqueológico, fundado por los toltecas alrededor del año 900 después de Cristo. Del esplendor de la Tula prehispánica quedan los restos del templo de Tlahuizcalpantecutli, señor de la Casa de Alba, también conocido como Edificio de los Atlantes, porque la pirámide de cinco cuerpos está rematada por cuatro grandes columnas pétreas con figuras humanas, de casi 5 metros de altura, a las que comúnmente se les denomina atlantes. El Coatepantli, o Muro de las Culebras, fue decorado con relieves de piedra policromada, algunas de las cuales representan serpientes que devoran cuerpos descarnados. También contamos con el Palacio Quemado, que consta de plataforma con resto de columnas de planta cuadrada y círculos que forman un corredor con la pirámide y el juego de pelota, en el que se observa un relieve que representa a un jugador y una estatua de portaestandarte. La pirámide del Sol está formada por cinco cuerpos separados por angostos andadores, lo que es visible desde varios puntos de sus alrededores. Se cuenta también con el Museo Arqueológico Jorge R. Acosta. Se encuentra ubicado a un costado del acceso principal a la zona arqueológica de Tula y está dividida por secciones. Vamos a una pausa musical. Venga el huapango.

0: Son las 10:56.
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Continuamos con los sonidos de mi tierra. La primera sección muestra a través de mamparas una reseña histórica de las personalidades dedicadas a la investigación de la zona arqueológica de Tula. Con planos se ilustra la ubicación de los edificios, las áreas de excavación y las áreas de montículos, así como también en maquetas se describe la ubicación geográfica de la cultura tolteca. En la segunda sección de este museo se trata el tema de la organización política y social de los toltecas. Y en vitrinas se exponen relieves con símbolo de la guerra, relieves de águilas devorando serpientes, así como la figura de un sacerdote. En piedra hay un estandarte con una figura humana y un jaguar, y en barro hay figurillas humanas. En la tercera sección de este museo se habla de la religión tolteca y de las costumbres funerarias. Para ello, en vitrinas se exhiben restos humanos y piedras labradas con el símbolo de Venus y la representación de Quetzalcóatl como estrella de la mañana. Hay una vasija de barro con púas utilizada en los sacrificios y un brasero con la figura de Tláloc. La cuarta sección se dedica a la arquitectura tolteca y en ella se describen los juegos de pelota y el edificio del Coatepantli. Aquí se muestran remates arquitectónicos, restos de columnas serpentinas y los pies de un atlante. La quinta sección se dedica a la cerámica y en ella se muestran vasijas sencillas y trípodes. En la sexta sección, para ampliar el tema de la política y la videría, se exponen puntas de lanza, puntas de proyectil y raspadores, así como molcajetes, una cabeza de soldado, collares, orejeras, narigueras. Y en la última sección se describe la economía tolteca, así como el abandono de la ciudad y la salida de Quetzalcóatl. Para ello se observan objetos de concha y hueso, vasijas, instrumentos musicales, pendientes de cobre y cerámica mexica hallada en el lugar. También se cuenta con el Museo Jorge R. Acosta y el Seminario Mayor. El mural Tula Eterna, patrimonio de la ciudad, se encuentra en el amplio teatro al aire libre en el centro de Tula. Se debe al pincel maravilloso del maestro Juan Pablo Patiño. El mural Tianguis Majemí en la Cámara de Comercio de Tula y el mural de Jesús, tipo modernista, que se encuentra en el altar mayor de la Catedral de San José. Vamos a una pausa musical.

Es así como hemos llegado al final de Los Sonidos de mi Tierra con sabor a huapango. Agradezco en el apoyo en los controles al señor Víctor Soní y al señor Rodolfo Ortiz. Esta fue una producción de Paola Juárez. En la voz, el profesor Rafael Ahumada García. No nos vemos. Nos escuchamos. Hasta la próxima.

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11: Son las 11 con 10 minutos.
12: Temperatura 33 grados centígrados.

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4: Son las 11:28.

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5: Son las 11:44.

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4: Son las 11:57.

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3: Son las 12:02.
4: Temperatura 33 grados centígrados.
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7: ¿Qué tal? Bienvenidos a una emisión más de su programa Conexión, Salud y Familia, un espacio donde especialistas nos ayudan a explicarnos algunos temas con el objetivo de llevar a usted las herramientas que necesitamos en nuestro día a día. Al micrófono le saluda la doctora Sandra Flor Canales Basulto y el día de hoy en controles nos apoya el licenciado Misael Prisciliano, así como también en la producción de este programa. En esta ocasión queremos comentarles un poco sobre un tema interesante que tiene que ver con la psicología del cuidado en adultos mayores y que ellos a su vez son cuidadores primarios. Y para ello hemos invitado a la doctora Ivonne Hernández Moctezuma.
8: Hola doctora, muy buenos días.
7: Gracias por escucharnos en este programa. Y en esta ocasión queremos comentarles sobre la psicología del cuidado en adultos mayores, pero que en este caso ellos son los cuidadores. Comenzaremos entonces con nuestra entrevista. Desde la psicología, ¿qué implica que un adulto mayor asuma un rol de cuidador primario?
8: Es una pregunta bien interesante, doctora, porque justamente desde la psicología estamos obligados a revisar aspectos emocionales, cognitivos, sociales que están asociados precisamente al trabajo de cuidados. ¿Qué quiere decir esto en palabras simples? Tenemos que identificar el afecto o el costo emocional que al cuidador, en este caso, como usted lo señalaba, los adultos mayores, siguen fungiendo ese rol con otras personas, pueden ser sus nietos o con incluso sus contemporáneos. Hablando de aspectos cognitivos, por supuesto que hay alteraciones en el pensamiento, las preocupaciones, ¿no? Esos pensamientos repetitivos, esto que día a día nos va consumiendo gran parte de nuestra energía y que también está relacionado con aspectos emocionales como por ejemplo la ansiedad, el estrés y por supuesto el cansancio físico.
7: Que bueno, este es un elemento muy importante porque justo cualquiera pensaría que en este caso pues los adultos mayores estarían más enfocados sobre su cuidado personal. Sin embargo, como bien lo señalaba, pues a veces asumen esta responsabilidad, a lo mejor de repente pues cuidando a los nietos, a lo mejor como mencionaba, cuidando a alguien de alguna edad similar, que si pensamos en los adultos mayores, pues ya tienen este tipo de a lo mejor de alguna enfermedad, algún trastorno, alguna afectación en su salud, digamos en general, o incluso que a lo mejor también pudieran hacerse cargo de, no sé, de algún otro integrante de la familia, pero que también tenga algún tipo de enfermedad que de alguna manera pues requiere de una atención quizá de más tiempo, ¿no? De más dedicación. Y como mencionaba, creo que en el caso de la parte emocional, ¿cuál sería el reto que tienen principalmente estos adultos mayores con respecto a este cuidado y en cuanto al desgaste físico que hacía referencia?
8: Sí, yo creo que uno de los costos emocionales más grandes es la imposibilidad de ahora disfrutar el tiempo que nosotros podríamos asumir que cuando llegamos a la edad adulta mayor estaríamos libres de ciertas preocupaciones y de cierta carga, ¿no? Porque probablemente de manera laboral ya nos hayamos desprendido de una obligación. Sin embargo, eso no es así. Dentro de los costos emocionales dentro de estos retos emocionales que usted bien señala, se encuentran también la reorganización de los recursos en general. O sea, el recurso no solamente en términos del ánimo, de la energía que se requiere para ser o fungir el rol de cuidador primario, sino también si dispongo del tiempo o no, si mi aparato físico todavía está en condiciones para poder hacer esta labor de cuidados que normalmente es extenuante. Para la audiencia en general, creo que es importante rescatar este concepto del trabajo de cuidados y hacerle énfasis a la población de que esto parecen actividades muy sencillas, muy simples de la vida cotidiana, pero en realidad el trabajo de cuidados implica un reto enorme en términos físicos. Por ejemplo, dedicar tiempo para solventar las necesidades básicas de otras personas, estar al pendiente de toma de medicamentos, ingesta de algún tipo de alimento específico, verificación de dietas, incluso llevar a los niños y traerlos de la escuela, estar al pendiente de sus necesidades más básicas. Y cuando hablamos de ese trabajo de cuidados, en términos de estos retos emocionales, habrá que identificar que no solamente llegan a un punto a significar una carga muy pesada para los adultos mayores, sino que también empiezan a desarrollar algunos aspectos o se empiezan a profundizar, a acentuar algunos aspectos como el estrés y la ansiedad, que normalmente en la vida cotidiana los experimentamos por n número de cosas, pero que se van acumulando a través del tiempo por esta sobrecarga o esta sobreexigencia que se tiene del entorno hacia los adultos mayores.
7: Ahorita mencionaba un poco sobre esta sobrecarga y hacía el ejemplo, ¿no?, de los niños cuando los llevamos a la escuela, por ejemplo. El llevarlos a la escuela, lo que implica llevarlos, recogerlos, a lo mejor el clima, que de repente mucho sol, mucho calor, o no sé, que ya de repente está lloviendo, y que al final pues eso va generando estrés y a un corto, mediano e incluso largo plazo, pues también le va generando esta ansiedad que mencionaba, ¿no? Y en este sentido, desde la parte emocional, ¿cómo poder trabajar con estos adultos mayores que son cuidadores, pero que a lo mejor pudieran mostrar estos signos de ansiedad? ¿Y cómo poder apoyar, cómo poder atenderse ellos mismos?
8: Pues yo creo que aquí una parte bien importante de la responsabilidad la tendría el Estado. Difícilmente hablamos de la responsabilidad del Estado en términos del trabajo de cuidados que hacen los adultos mayores. Así como cuando somos mamás en edad productiva, es decir, adultos jóvenes, adultos intermedios, el Estado facilita las guarderías para que las madres vayan y puedan trabajar, cumplir con su jornada laboral, significando menor cantidad de estrés o de ansiedad. Creo que también el Estado no ha desarrollado el número de acciones suficientes como para garantizar que los adultos mayores puedan disminuir esta carga. Esto también creo que está relacionado, doctora, con la responsabilidad que tenemos como adultos. Los adultos en casa O sea, las personas de los adultos intermedios, los adultos que estamos trabajando todavía, le dejamos sobre el cuerpo de los adultos mayores el cuidado de nuestros hijos y de nuestros nietos. Entonces, ¿cómo reducir esto? Usted pregunta. Y creo que es algo muy interesante. Primero, que existan mayores y mejores condiciones propuestas por el Estado para que existan. Si bien existen casas de día, existen casas, de asistencia al cuidado del adulto mayor, esto no los deslinda totalmente del trabajo de cuidados. ¿Cómo hacerlo? Pues la propuesta es redistribuir el cuidado, que no solamente sea sobre el cuerpo de los adultos mayores que recaiga esta responsabilidad. Y eso implica que entonces parte de la población que es económicamente activa tenga que dedicar tiempo, espacio, lo mismo que hace el adulto mayor. Tiempo, espacio, emoción sobre este trabajo, ¿no?, de cuidados. También hay que señalar, doctora, que cuando hablamos del trabajo de cuidados siempre está relacionado el vínculo afectivo, porque entonces cuando se hace un trabajo de cuidados remunerado, es decir, es como un contrato, ¿no? Yo soy contratada para cuidar determinadas horas a una persona, a un niño, lo que sea, y ese reconocimiento, eso ya lleva a otro nivel económico u otro nivel de responsabilidad. Ahí el vínculo normalmente no es afectivo y siempre hay una ganancia económica. Cuando hablamos del trabajo de cuidados que hacen los adultos mayores, tenemos que señalar que principalmente no es remunerado. Por lo tanto, los vuelve a colocar en desventaja y, por supuesto, además del cansancio físico, además de la apuesta emocional, que el vínculo que nos relaciona con el otro, además de todo eso, no es remunerado. Entonces, creo que también sería una forma de retribuir el trabajo que hacen los adultos mayores, ¿no?
7: Y que incluso menciona, no es remunerado, pero todavía les representa en ocasiones un gasto. Decíamos, el llevarlos a la escuela pues representa el gasto del traslado, a lo mejor, de la gasolina o más, a lo mejor la preparación de los alimentos, el tiempo, etcétera. Si bien yo creo que mencionaba un aspecto también importante en el caso, por ejemplo, de las guarderías. A veces tenemos la idea de que el pequeñito pudiera estar mejor cuidado con la familia, ¿no? La parte afectiva que ahorita nos hacía referencia. Y seguramente sí, pero también hay que tener en cuenta que en el caso de las guarderías, pues se cuenta con personal especializado, con personal capacitado, que seguramente les va a dar esta atención que requieren pues los pequeñitos. Ello implicaría que también entonces los adultos mayores pues tendrían esta opción de sí estar con los nietos, de disfrutar a los nietos, pero no como en un sentido, responsable en un 100% del cuidado de ellos.
8: Sí, sí.
7: Y eso obviamente implicaría pues una disminución a lo mejor de ese estrés diario, de esa ansiedad que les pudiera generar y que bueno, al final les permite también pues llevar a cabo su proceso de desarrollo tal cual.
8: Sí, y de ellos administrar ahora su tiempo de una manera diferente, porque probablemente a estas alturas ya no tengan la obligatoriedad de ir al trabajo y de pertenecer a la población económicamente activa, pero sí disfrutar mi tiempo, mi tarde, ¿no?, mi mañana para ir a caminar y hacer cualquier tipo de actividades que sumen a mi desarrollo como adulto mayor.
7: Y en este caso, hay algo que alguna vez habíamos comentado en estos programas de radio sobre el síndrome de burnout. ¿Qué tanto podemos llegar a este síndrome en el caso del cuidador y cómo poder atenderlo? Pero antes de que nos dé respuesta, vámonos a un corte promocional y justo regresamos con su respuesta.
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1: En México, se estima que más del 70% de las personas cuidadoras no reciben ningún tipo de remuneración y una proporción importante de ellas también supera los 60 años. Esto significa que muchas veces quienes cuidan también necesitan ser cuidados. Además, diversos estudios señalan que cerca del 40% de los cuidadores presentan síntomas de estrés, ansiedad o depresión, lo que refleja el fuerte impacto emocional de esta labor. Un dato interesante es que culturalmente el cuidado suele recaer en la familia y en muchos casos se asume como un deber moral más que como una responsabilidad compartida. Esto puede dificultar que los cuidadores pidan ayuda o reconozcan su propio desgaste. También se ha observado que los cuidadores adultos mayores que cuentan con redes de apoyo activas tienen una mejor calidad de vida y menor riesgo de desarrollar el llamado síndrome del cuidador quemado.
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2: Ya estamos de regreso en su programa Conexión Salud y Familia. Es un gusto que continúen en sintonía con nosotros y les recordamos que el día de hoy estamos hablando sobre la psicología del cuidado en los adultos mayores, que son ellos cuidadores primarios. Antes de irnos a este corte promocional, justo hablábamos un poco sobre la importancia que tienen estos cuidadores en estas actividades y hacía una pregunta sobre el síndrome de burnout. ¿Qué es esto del síndrome de burnout y cómo ellos se pueden dar cuenta, a lo mejor, que pudieran tenerlo y cómo poder atenderse a ello?
3: En este contexto, doctora, podemos señalar el síndrome del cuidador quemado, es decir, la persona que se encarga de atender, estar al pendiente, clasificar, ayudar, sostener, asistir al otro y que empieza a presentar síntomas de cansancio excesivo, efectivamente, asociado con el síndrome de burnout. ¿Qué implica esto? Dificultades, alteraciones en la alimentación, dificultades para conciliar el sueño, alteraciones incluso hormonales, porque si bien los adultos mayores ya están transitando por un cambio específico en la producción hormonal, también puede deberse, la presencia excesiva de cortisol también puede desprender o estar asociado con algún otro problema hormonal. Cuando hablamos del síndrome del cuidador quemado, estamos ante un cuerpo exhausto, un cuerpo con, además de la sintomatología física propia del desarrollo del adulto mayor, que puede estar asociado a desgaste de articulaciones, dolor de espalda, aletargamiento, etcétera. Además de eso, hay que agregarle el estrés. Y que estas son sintomatologías que nos tienen que servir como focos de alerta que el adulto mayor está llegando al nivel máximo de su soporte biológico, ¿no? ¿Qué viene después de esto? Son complicaciones mayores, trastornos de estrés bastante complejos, a lo mejor cuadros psicopatológicos asociados al temor, al miedo, a la angustia generalizada, y no queremos que el adulto mayor llegue a eso. Esperamos que nuestra población mexicana pueda disfrutar de esta etapa de vida como una forma de transición, una etapa de transición que se caracterice por el descanso, por la reorganización de su propio tiempo y que también le permita tener pues una visión, reconocerse, o sea, voltear a verse a sí mismo como un adulto mayor y en estas nuevas capacidades que tiene, pues entonces poder disfrutar así la vida cotidiana. Tendría que ser la misión.
2: Y en este caso, por ejemplo, las redes de apoyo que tienen, pensando en la familia, en la comunidad, en algunas instituciones que ya nos hacía referencia, ¿cómo pueden ayudar para este bienestar psicológico en el adulto mayor?
3: Pues a nivel familiar, creo que hacernos responsables de lo que nos corresponde. Si los adultos intermedios deseamos paternar y maternar, hacernos absolutamente responsables de nuestros hijos. No encargarlos a la abuela, al abuelo, al bisabuelo, porque pues en realidad ellos están transicionando en otra etapa de la vida. Como grupo de apoyo, también creo que la familia puede fungir, o sea, como un grupo de apoyo para disminuir esta carga o redistribuir esta carga de cuidados, pero también podría ser un factor.

0: factor de riesgo, ¿no? En donde les asignamos esta obligación. Y también creo que en términos, por ejemplo, de la comunidad, desarrollar empatía entre nosotros a nivel comunitario, es decir, mi vecina, mi vecino, porque todos tenemos un adulto mayor cercano a casa, si no es que dentro también de casa, y poder estrechar estas relaciones comunitarias. ¿Cómo? A través de organizarnos para la clase de yoga. Yo estoy fascinada con un grupo aquí en Actopan. Es un grupo de personas de adultas mayores que practican yoga todos los días. Si alguien nos está escuchando, les mando un abrazo totote en la casa de la maestra Chelita, aquí en Actopan, Hidalgo. Es una fraternidad muy, muy consolidada. Ellas tienen más de 20 años practicando yoga todas las mañanas y es un grupo gratuito, es un grupo de adultas mayores que, además de llevar su vida en la cotidianidad facilitando pues sus intereses o compartiendo intereses y desarrollando sus habilidades, tienen este grupo como de desgaste, como de desintoxicación, que ayuda, que funge específicamente como grupo de apoyo y que les facilita disminuir el estrés. Todas las mañanas, hora, hora y media, practican yoga entre semana, y además hay que reconocer que son adultos mayores totalmente funcionales, activos, independientes, y que bueno, eso también sirve, ¿no? A nivel comunitario. Y a nivel institucional, pues las casas de día, ¿no? Que ya mencionábamos, la casa de día en donde están disponibles actividades específicas para los adultos mayores, que no solamente se encaminan en términos de la recreación, juegan ajedrez, dominó, cartas, para mantener y mejorar la memoria de trabajo o prevenir que esta vaya teniendo un deterioro significativo. Y en las casas de los adultos mayores también se buscan espacios recreativos, como por ejemplo visitas a museos, salidas a puntos estratégicos de las localidades, comunidades, que abonan a esta parte de la socialización entre personas de los mismos grupos etarios.
1: Que bueno, en este caso, de estas diferentes actividades que hace referencia, pues evidentemente tiene un impacto positivo en el adulto mayor, en el sentido de que se trabaja la parte cognoscitiva, por ejemplo, con aspectos de memoria, de lenguaje, que ellos siguen de manera activa. En el caso de la parte física, por ejemplo, nos decía del yoga, pues que tiene que ver con estos ejercicios de respiración, con este autocontrol, también de alguna manera, y que bueno, al estar en convivencia con otras personas, digamos, de características similares, de quizá de problemáticas similares, pues también les ayuda como en la parte emocional, justo como en todas las edades, que de repente estamos con las personas de nuestra edad, pues que de repente tenemos algunas situaciones y como que buscamos ese consejo, ¿no? Esa orientación. Y en este caso, bueno, con los adultos mayores, pues también van desarrollando esta parte de la parte emocional, la parte del autocontrol, y que bueno, que les permite pues seguir con esta parte de la socialización que es propia y que es necesaria para seguir teniendo este bienestar emocional. ¿Cómo nosotros podríamos ayudar a estos adultos mayores a que vayan desarrollando justo o vayan poniendo atención a esta salud mental?
0: En psicología reconocemos la aportación muy importante de dos autores importantes, Lazarus y Folkman, que hablan sobre estrategias de afrontamiento. Es decir, ellos proponen, o aterrizándolo en este contexto de los cuidadores, el cuidador debería de pasar por un afrontamiento emocional, es decir, desahogar la tensión a través de llorar, sentirme desesperanzado, porque eso también es algo que desintoxica el cuerpo, ¿no? El sistema. Es muy válido. No llorar y pedir ayuda no implica que soy inferior o que no tengo la capacidad para soportar mis problemas cotidianos. Al contrario, implica que estoy dentro de un contexto seguro que me facilita el solicitar apoyo y que eso vaya disminuyendo mi emotividad o estas consecuencias emocionales que hablábamos al principio. Y el segundo tipo de afrontamiento que mencionan estos autores es enfocados hacia el problema. Específicamente, en el marco de los cuidadores, tendríamos que hablar de pedir ayuda literal, o sea, ayúdame a no puedo ir a recoger al nieto, al kinder, a la primaria, a la secundaria, por favor, necesito esto, ¿no? De una manera expresa. Organizar horarios nos serviría muchísimo. Horarios de cuidado. Así como tengo horario para practicar yoga en la mañana, después tengo un horario para hacer de comer, un horario destinado específicamente para cuidar de mis nietos o bisnietos. Aprender técnicas de respiración también. Ajá. Es decir, para nosotros la conducta de respirar puede resultar algo muy simple, sin embargo, es la base de lo que sostiene fisiológicamente nuestro organismo, no solamente órganos y también tejidos, ¿no? Y entonces el entrenamiento en respiración implicaría que yo de manera muy consciente ponga atención en esto que hago casi de manera automática todos los días, ¿no? Le invitamos a la población a que ponga atención sobre su propio cuerpo, inhale profundamente por la nariz, sostengo en la capacidad de mis pulmones y después exhalo. Y al exhalar, separo levemente los labios para que ese sonido que se produce al expulsar el aire pueda resultar también como un aspecto cognitivo, ¿no? Acá bien acomodado de relajación. Entonces, esas serían acciones muy puntuales que nuestros adultos mayores pueden utilizar para disminuir estos niveles de estrés y de ansiedad.
1: Y que bueno, ahorita que nos hacía referencia a la parte de la respiración, usted decía que es algo automático, que es algo que hacemos, pero ¿qué cree? Justamente, aunque parecería que es automático y que nosotros lo hacemos de una manera natural, a veces lo hacemos mal. Y lo hacemos mal justamente porque, les voy a poner un ejemplo, como cuando vamos, a lo mejor se nos hace tarde, ya vamos caminando rápido, llevamos al pequeñito corriendo a la escuela y entonces nos damos cuenta que cuando llegamos a la escuela a lo mejor nos da este ataque de tos. ¿Por qué? Porque justo la garganta está seca. ¿Qué significa? Que en realidad no he respirado con la nariz. Uh-huh. Quizá estuve respirando con la boca y entonces eso hace que evidentemente esté reseco. ¿Cuál sería la consecuencia de ello? Pues que al final no estoy respirando de manera adecuada, no está llegando ese oxígeno al cerebro y por lo tanto a todo nuestro cuerpo. Decíamos, es algo natural, sí, pero así como muchas cosas de repente las estamos haciendo mal, inconscientemente. Esta recomendación que nos hace creo que es muy importante para todos nuestros radioescuchas porque justo nos va a permitir entonces que tengamos este autocontrol y que podamos hacer esta respiración de manera adecuada. A modo de ir finalizando con nuestro programa del día de hoy, ¿cuáles serían estas tres recomendaciones de manera muy puntual que le haría a nuestros radioescuchas justo para atender a estos cuidadores primarios que son de la tercera edad?
0: Primero, reconocer que gran parte de la población mexicana se dedica al trabajo de cuidados ya siendo adultos mayores. La recomendación número uno sería redistribuir la carga. Que no caiga específicamente sobre el cuerpo de nuestros adultos mayores porque eso implicaría ya consecuencias físicas, psicológicas y emocionales de las cuales hemos hablado en este programa. La segunda recomendación, apoyar a nuestros adultos mayores que son cuidadores, que están acercándose a la sintomatología del síndrome del cuidador quemado y que requiere no solamente de hablar sobre lo que está ocurriéndole, sino también acercarlo a los servicios de salud y que estos servicios de salud sean cada vez más eficientes, que existan grupos de apoyo mutuo en las instituciones. Por ejemplo, estoy pensando en el IMSS, que si bien tienen el club del adulto mayor, no siempre está encaminado a las acciones específicas para disminuir los niveles de cortisol y que con ello disminuya también la probabilidad del desarrollo de este síndrome. Y tercero, reconocernos como población mexicana que normalmente atribuimos el trabajo de cuidado a las mujeres. O sea, es decir, en lo privado, al interior de la casa, en el espacio privado, pues ahí dominan las acciones o se incrementa la obligatoriedad de las acciones en las mujeres. Entonces, dimensionar cuántos de nuestros adultos mayores, hombres, mujeres, porque esto no es exclusivamente de las mujeres, hombres y mujeres se encuentran en riesgo y cómo poder acompañarlos. Eso sería nuestra tarea del día a día.
1: Y pues bueno, ya nos han escuchado el día de hoy con este tema muy importante. Yo espero que haya sido de utilidad. Y recordemos que están en su programa de Conexión, Salud y Familia. Y le agradecemos a la doctora Ivonne Hernández Moctezuma que nos haya acompañado el día de hoy.
0: Gracias a usted, doctora. Un saludo a toda su audiencia.
1: Así como también agradecemos en cabina de grabación y en la producción de este programa al licenciado Misael Prisciliano. Muchísimas gracias y les mandamos un saludo de parte de la doctora Sandra Flor Canales Basulto y de todo el equipo de trabajo de este programa. Hasta pronto.
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6: Son las 12 con 37 minutos.
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9: Es un gusto saludarle a través de los micrófonos de Suma Radio. En esta ocasión tenemos la oportunidad de platicar con la doctora Sandra Flores Guevara, quien es profesora e investigadora del área académica de Ciencias de la Comunicación. Ella participa en la generación y aplicación del conocimiento en dos líneas de investigación, análisis de medios y comunicación y género. Por ello es que en esta ocasión, bueno, tenemos la oportunidad de platicar en este especial, ya que durante todo este mes de julio estamos platicando sobre violencia digital y la Ley Olimpia, y qué mejor que poder hacerlo en voz de aquellas especialistas que tienen a primera mano el estudio sobre de qué manera también la sociedad en general se puede informar para poder evitar estas prácticas o bien para poder defenderse de estas prácticas, y por ello es que le damos la bienvenida a estos micrófonos.
1: Al contrario, querida Betty, siempre muy contenta y agradecida por la consideración para poder estar en estos espacios y poder compartir con ustedes.
9: Para nosotros es muy importante que nos pueda compartir su experiencia y su conocimiento, y sobre todo para que la ciudadanía pues pueda prevenir estas prácticas que están tan a la mano, que en ocasiones incluso están tan normalizadas que nos pareciera que pueden caer en un juego pues de broma, de chiste, de memes, o incluso normalizado como de pues es lo que ocurre y ha ocurrido por tanto tiempo, pero que justamente queremos que la gente aprenda a identificar estos focos rojos. Y entonces a mí me gustaría comenzar por preguntarle cómo la ciudadanía puede entender qué es la violencia digital, de dónde partimos para saber qué sí es violencia digital, qué no puede ser violencia digital y cómo diferenciarlo.
1: A mí me parece que es importante pensarlo desde dos sentidos. Uno, por un lado, de manera muy desafortunada, existe cada día un registro abrumador sobre lo que significa la violencia en razón de género. Las manifestaciones de violencia contra las mujeres, insisto, de manera muy desafortunada, cada día pues son mucho más visibles. Hay una violencia estructural, histórica, que nos marca, que nos define como sociedad y que muchas veces no somos lo suficientemente conscientes de los momentos en los que estamos siendo incluso nosotras mismas parte de ella. Al compartir un meme, al decir algo, señalar a otra persona, a otra mujer, hacer comentarios no apropiados, estamos siendo partícipes de un tipo de violencia y ahí estamos abonando a una violencia estructural, una violencia social desafortunada. Y por el otro lado, pues la otra vertiente tiene que ver con el uso de la tecnología. Cada día incorporamos de manera más fuerte el uso de nuestros dispositivos móviles. Tenemos con nosotros 24/7 nuestro teléfono. Procuramos que siempre esté conectado, que tenga suficiente pila, tenerlo liberado del espacio. Bueno, lo cuidamos y lo protegemos. Y en ese cuidado y protección, pues también hay un uso que es desmedido y que muchas veces no lo contemplamos. Entonces, son esas dos vertientes. Por un lado, la violencia como tal, social, estructural, y por el otro, el apego a la tecnología, la incorporación de la tecnología y la apropiación de ella con nosotros. Entonces, en suma, hacemos que esa violencia también se lleve a estos espacios digitales. Ahí se manifiesta la violencia digital. Por lo tanto, es todo tipo de agresión, es señalamiento, es acoso, es extorsión, lo que significa como tal la violencia digital de manera general. Ahora, la violencia digital en razón de género, bueno, pues tiene otros alcances.
9: Sí, por supuesto, y que además se traducen ya también a agresiones que tienen que ver de manera física y real, o sea, que traspasa la pantalla, que de por sí, pues ya hablar de un daño psicológico o emocional que se genera a través de ciertas publicaciones, ya lo traspasa las vidas, pero en muchas ocasiones sigue escalando hasta llevarlo a actos violentos y reales de manera física.
1: Claro, fíjate que muchas veces obviamos, naturalizamos, incorporamos, incluso hasta con la música, pero ese seguramente será tema de otro programa muy interesante.
9: Que deberíamos de abordar.
1: Deberíamos de hacerlo. La música, insisto, los memes, los contenidos que nos parecen muy simpáticos compartir, darles like, ya estamos siendo parte de. Pero bueno, quiero también decirte antes de abordar qué tipo de violencias digitales existen. Hoy en nuestro país está vigente la Ley General de Acceso de las Mujeres a una Vida Libre de Violencia. Y esta ley es una iniciativa, una ley federal mexicana que se publicó en 2007, que no la conocemos al 100%, pero establece el marco jurídico para prevenir, atender, sancionar, pero sobre todo erradicar la violencia contra las mujeres. Y evidentemente tiene como propósito y como objetivo fundamental coordinar las acciones de la federación, las entidades y a su vez los municipios y las instancias para garantizar el derecho de las mujeres a vivir libres de violencia. Ahí ya se tipifican diferentes tipos de violencia, de esta violencia estructural que nosotros hemos estado hablando, y se cataloga, se ubica para poderla definir. Y una es la violencia psicológica, la otra es la violencia física, patrimonial, económica, sexual y hoy también violencia vicaria. ¿Qué quiere decir? Que de ella, de cada una de ellas, también se desprenden otros tipos de violencia.
9: Claro, sí.
1: Que no las tenemos en este momento como tal ubicadas porque son muchísimas, porque cada vez van tomando diferentes sentidos.
9: Subcategorías,
1: sí,
9: lamentablemente.
1: Lamentablemente, y digo que de esa manera se va identificando, porque esto entonces también lo llevamos a los ámbitos digitales. a la plataformización que hoy estamos viviendo, uh-huh, y particularmente a cómo, si vemos en la tecnología como un tipo de caja de resonancia, en donde ahí hay una visibilidad distinta, hay una multiplicación de las voces, hay diferentes creaciones de nuevas narrativas, estamos frente a una multiplicidad de fenómenos que es totalmente inconcebible. ¿Por qué? Porque son muchísimas las formas en cómo vamos identificando. Fíjate que por eso en el área académica de comunicación estamos tratando de identificar a través de estas líneas de generación y aplicación de conocimiento, que tiene que ver una con el análisis de medios, y ahí entra, y por otro lado, la perspectiva de género, el poder ubicar no solamente estas violencias, sino también ver cuáles son los derechos digitales de las usuarias, de los, uh-huh, usuarios, porque bueno, estamos ante un escenario complejo, pero que yo también lo pudiera calificar como peligroso.
9: Sí, justo le quería preguntar, ¿quién regula ese dominio digital? ¿Cuál podría ser?
1: Fíjate que ahí hay algo bien interesante.
9: ¿Y si realmente están funcionando?
1: Hay una opacidad, una seria opacidad. En principio porque no hay como tal una regulación. Internet es una masa amorfa que está ahí presente, que no terminamos todavía de identificar y definir, porque sabemos que está. Sabemos que nos funciona, creemos que es un medio de comunicación, al 100% no lo es. Creemos que es una herramienta, pues no es como otra herramienta como tal. Pensamos que es un dispositivo o una extensión del ser humano. Híjole, ahí con todas esas vertientes, pues no sabemos qué es, y mucho menos hay una regulación expresa. Sí hay normativas, por supuesto, que tienen que ver con el uso de la información a nivel internacional. El Big Data nos va diciendo cómo va organizada la información y cómo a cada país también nos llega y la vamos teniendo. Y por eso tenemos un .mx y otros países como España es un .es o un .ar como Argentina, uh-huh, etcétera. Y también de ahí pues hay una forma en cómo organizamos la información para las instituciones, para los organismos públicos, para los privados, para la publicidad, etcétera. Esa es la regulación que existe general, ¿no? Muy, muy por encima. Ahora, por otro lado, el tipo de cuestiones que tienen que ver con los contenidos, hay una regulación que se autogeneró por el uso de las plataformas y porque las plataformas la han generado. Y quienes las tienen, pues lo único que les interesa es sí tener un orden sobre el uso de su información. Por ejemplo, lo que significa Meta. Uh-huh. De pronto dijimos, ya tenemos Meta de por medio y ya podemos hacer uso de al mismo tiempo Facebook e Instagram y ya lo tengo vinculado todo. No, ahí hay algo muy serio. Y precisamente hay una iniciativa de parte de, o que está dentro del contexto del Tratado de Libre Comercio, y justo ahí estamos pensando y se está pensando en cómo regular la información y cómo hay una iniciativa de parte de las defensoras digitales junto con una iniciativa que tiene que ver Laboratorio Tlatelolco Lab, que es y pertenece a un programa universitario de la UNAM, también con la Barra Mexicana del Colegio de Abogados y con el movimiento Ley Olimpia, que conforma la Red Latinoamericana de Defensoras Digitales. Uh-huh. Y ahí se está buscando que este tratado entre México, Estados Unidos y Canadá se pueda identificar cómo es que existe una situación seria en cuanto a cómo se contienen aspectos y omisiones que vulneran severamente no solo el contenido, sino la integridad y la seguridad de las y los usuarios de plataformas sociodigitales. ¿Por qué? Pues porque se anteponen los intereses de quienes son dueños de estas corporaciones tecnológicas. Uh-huh. Y es bien absurdo, porque, por ejemplo, ¿por qué se está cuidando? Cuando se
10: da a conocer, por ejemplo, o tú subes un contenido en el que se utiliza determinada música, te las censuran.
9: Claro, sí.
10: Música, la escuchamos en todos lados y puede ser open, ¿no? ¿Y qué pasa cuando hay una agresión, ciberbullying, ciberacoso, extorsión, exhibición de contenidos no apropiados, sin consentimiento? Ahí nadie dice nada.
9: Claro. Cuando incluso bajo los nombres se pueden decir, este grupo es para el compartir contenido de este tipo.
10: Claro.
9: Y está tan abierto, tan a la luz, que pareciera que, o sea, que está en las narices de y no tiene una censura.
10: Exacto. ¿Por qué se permite que existan ciertos grupos? No vamos lejos. Aquí, en el contexto de nuestra ciudad, existen grupos que, bueno, te sorprende lo que se publica.
9: Claro, sí.
10: Y el nombre con el que se dan a conocer y se identifican.
9: Sí, porque simplemente ni siquiera lo ocultan.
10: Claro. ¿Y por qué eso no se censura? ¿Perdón?
9: O porque no, incluso con las herramientas digitales, tienen incluso nuestros biométricos como para identificar.
10: Claro. Entonces, no hay una regulación como tal.
9: Como tal, ok.
10: Y eso es serio, preocupante, peligroso. Nos pone al borde y en riesgo no solamente a las infancias, a las niñeces, a la, que pudiéramos calificarlo como grupos vulnerables, no, nos pone en riesgo a todos, a todas, porque además también somos libres de hacer uso de la información y claro, yo siempre hago la sugerencia con ciertas reservas, con ciertos cuidados, porque evidentemente si no sabemos qué es esto en lo que estamos, porque además no dejemos de pensar que pues lo virtual es real.
9: Es correcto. Justamente es eso. Lo virtual es real y la pantalla no simplemente está o no mermando las vidas de aquellos que están recibiendo aquello que se lastima a través de las palabras, de la difusión de las imágenes, de la reputación que pueden afectar, de las vidas que pueden tocar, de los círculos sociales que van a afectar. Entonces, realmente la pantalla no está librando de ser algo ajeno a la realidad. Es totalmente cierto eso.
10: Por supuesto, y sobre todo porque cuando no somos ajenos, evidentemente siempre van a existir personas que pretenden reproducir relaciones de poder a través de cualquier espacio. Y uno que es muy idóneo es el ámbito digital.
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6: Son las 12:53.
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9: Justo ahora que decía sobre las infancias, Estaba viendo una encuesta de 2025 del INEGI en donde decía que el 94.9 millones de personas usuarias de internet menores de 12 años han vivido, el 20% de ese 94% han vivido alguna situación de ciberacoso, y es que también esa es otra de las cuestiones. Las infancias, a querer o no, también están presentes dentro del ámbito digital, incluso en menores de 12 años, cuando la regla general diría que a partir de los 3 se pueden hacer uso de redes sociales, sin embargo sabemos que están ahí desde edades menores. Y segunda, que no hay una regulación para eso, para identificar que se está vulnerando el sistema de seguridad de edad, de contenidos que pueden acceder. Y otra, la manera en la que adultos tienen ese acercamiento de manera digital con las infancias.
10: Por supuesto, ahí está la responsabilidad de los padres.
9: Sí.
10: De manera general, creo que hay una falta de ciudadanía digital y, por supuesto, de alfabetización digital. Sí, sabemos que tenemos un teléfono y creemos que lo controlamos. Perdón, pero ¿cuántas de las aplicaciones que traemos instaladas realmente utilizamos? Al 100.
9: Uh-huh.
10: O sea, un 80% estoy casi segura en el día es uso de mensajería instantánea, y el otro 20 pudiera ser de esas redes sociodigitales que tenemos como Facebook, Instagram, estamos scrolleando el TikTok, pero en realidad estamos casi siempre, ¿no?, con la mensajería instantánea. Que puede ser también utilizada con esas otras plataformas, pero bueno. El resto de las aplicaciones que tenemos ahí instaladas se va difuminando. Entonces, eso también tiene que ver con una alfabetización digital. Nosotros no lo estamos entendiendo. Un niño de 6 años no lo va a entender tampoco. Una de las asociaciones y organismos con mayor relevancia en nuestro país sobre estudios de Internet, que es la Asociación Mexicana de Internet, hace anualmente un estudio para poder identificar cuáles son los alcances y usos del Internet. Y entonces te presentan datos como cuántas horas estamos al día conectados, cuáles son las horas de mayor uso durante el día, qué tipo de contenidos utilizamos, y también están las edades. Y los registros ya alcanzan los 5 y los 6 años de edad. ¿Qué estamos haciendo como sociedad, como padres, como tutores, al otorgarle un dispositivo a un niño de esa edad? Porque creemos que va a jugar, pero ahora también el juego significa espacio de acoso, de violencia. Exacto. Entonces, por eso están estas cifras registradas y que son realmente abrumadoras. ¿Por qué? Pues porque hay niños con 5 o 6 años que les compramos una tableta y además les otorgamos una carcasa que tiene incluso los bracitos para que los niños
9: no pasen incomodidad,
10: sí,
9: más nada.
10: No les cueste trabajo utilizarla. Y si el niño está dando por ahí un poco de latita, como decimos comúnmente, pues le prestamos nuestro teléfono. Se habla de controles parentales. Yo la verdad no les creo, porque los niños son más hábiles que nosotros. Creemos que a través del juego solo se va a entretener. No, a través del juego también ya es un espacio de violencia.
9: Uh-huh. De comunicación.
10: Los contenidos, claro, uh-huh, de comunicación. Y los contenidos de los videojuegos y los que están en línea, también no dimensionas lo que hay ahí. Me enseñaba una pequeñita de 6, 7 años hace poco un juego y le dije, ¿y este de dónde salió, no? Era explícitamente la forma en cómo va creciendo un embrión. Y como para qué un niño de 5 o 6 años está expuesto a ese tipo de contenidos, por decir algo simple. Pero de ahí podemos encontrar otro tipo de contenidos.
9: Claro, ¿no? Los que tienen que ver con estrategia, con violencia, con diferente competencia, pero que al final tienen comunicación y no hay un rango de edad. Como pueden estar hablando con alguien de 40, como pueden estar hablando con alguien de 17.
10: Claro, porque ahí está el anonimato y hay una sensación de impunidad totalmente explícita, ¿no? El anonimato siempre va a ser algo a lo que nos exponemos todos los días.
9: Claro, y a mí me gustaría aquí hacer un paréntesis para hacer un llamado a los padres, a los tutores, a quienes se encuentran a cargo de las niñas y niños, para que el hecho de que permanezcan dentro de su casa a 3 metros de ustedes y los puedan ver, pero les den un dispositivo para sostener y estar de manera calmada, no significa que no lo tengan a kilómetros de distancia, de manera digital, con todos los peligros que pueda generar. Dar datos personales, compartir circunstancias de casa, de horarios, de dinero, de absolutamente todo, porque al final están en comunicación con personas que no están viendo, pero que pueden confiar, incluso por dádivas tan, tan básicas como te regalo 3 créditos, te doy capacidad en el juego que tú no tenías, ¿no? Entonces es un intercambio también digital, pero claro, a costa de la realidad con la que están trabajando, por así decirlo, ¿no?
10: Sí, por supuesto que hay una multiplicidad de formas de generar esta violencia, porque al final el hecho de que alguien esté abusando de la información del otro, y más si es una persona menor de edad, evidentemente ya es abuso. Sea lo que sea, por más simple, mínimo que pueda significar, ya es un abuso. Y de ahí existen los diferentes tipos de violencia digital, que no solo es como tal el ciberbullying o el ciberacoso o la extorsión, la sextorsión, que bueno, como te decía en un principio, se puede multiplicar en subcategorías que son infinitas.
9: Así es. Y ahora, bueno, volviendo al punto, me gustaría que pudiéramos platicar cómo las pueden identificar. Ahora mismo hablamos sobre algunos que tienen que ver con las infancias, pero de manera general, ¿cómo yo podría saber que se me está violentando y qué puedo hacer al respecto una vez que noto que efectivamente no solo mi contenido está siendo difundido, porque eso lo abordaremos en un momento respecto a la Ley Olimpia, pero en la parte de la violencia digital, ¿cómo sé que ya pasó esos límites?
10: Fíjate que hay un informe bien interesante que realiza precisamente el movimiento de Ley Olimpia, las Defensoras Digitales para América Latina, y en este informe se hace una identificación de cuáles son estos tipos de violencia digital que existe. Y hay un acercamiento en un principio pues interesante, porque no solo es identificar cuáles son los tipos de violencia, sino que también ya se está pensando en la forma en cómo se pueden sancionar. ¿Cómo se pueden sancionar? Pero sobre todo, conociéndolos, creo que los podemos empezar a erradicar, ¿no? Creo que sería lo fundamental. Una es, y no la creemos, como tal, es la exclusión virtual. Limitaciones al acceso y al uso de los espacios virtuales, en la escolaridad, en ciertos grupos, es violencia.
9: Sociales, de trabajo.
10: Por supuesto. Que además pueda estar impuesta por condiciones estructurales diversas. Insistimos mucho, puede encontrarse en la escolaridad, la localización geográfica, la edad, ¿no? A veces creemos que, por ejemplo, para los adultos mayores, ay, ya no uses, ¿no? ¿Por qué no?
9: Sí, el edadismo también.
10: Claro. Entonces, ahí hay algo.
9: Incluso estas bromas, perdóneme que la interrumpa, estas bromas de, ay, es que me pregunto, eres como un tío, ¿no? O sea, ahí ya hay un rasgo de violencia.
10: Claro, o cuando decimos, es ya los niños traen el chip incluido.
9: Se normaliza.
10: Sí, se normaliza, y de ahí la normalización. Correcto. Para que traigan la información. Los insultos electrónicos, de manera general, el acecho, el hostigamiento virtual y también la suplantación virtual. ¿Cómo los podemos identificar de manera mucho más común, por llamarlo de alguna forma? Es el ciberacoso, o lo que mejor conocemos como ciberbullying. Lo hemos escuchado muchas veces, es como un concepto común, pero el ciberbullying consiste en hostigar, insultar, humillar, intimidar repetidamente a una persona mediante estrictamente medios digitales. si ya modificaron una fotografía, si crearon un meme, si te están llamando.
18: Si están señalando a alguien en particular.
10: Uh-huh. Sí. De ahí se identifica el acoso en línea. Son mensajes insistentes, ofensivos, intimidatorios, y estos pueden ser enviados por redes sociodigitales, por aplicaciones de mensajería instantánea, por videojuegos o incluso por correos electrónicos. Uh-huh. Ya no usamos tanto el correo, solo para cuestiones como muy de...
18: administrativas o
10: claro, laborales, de gestión, ¿no? De trabajo, etc. A partir de esos dos puntos en donde entra la difamación virtual, podemos identificar la violencia sexual digital, que incluye la difusión, producción o amenaza de compartir imágenes. No solamente es que se compartan, si alguien te amenaza en voy a compartir una fotografía que tengo tuya si no me das algo a cambio, eso ya es violencia.
18: Y es un delito porque al final está extorsionando con la dádiva de que me des algo y yo no publico.
10: Por supuesto, particularmente porque además el contenido es de índole sexual. De ahí viene la difusión no consentida de contenido íntimo, que es en donde entra la Ley Olimpia, la cual consiste en compartir fotografías o videos privados sin autorización, independientemente de cómo se hayan obtenido.
18: Claro, si en el momento fueron consensuados, no quiere decir que está consensuada la difusión, ni la propagación, ni el compartir, ni siquiera el resguardar ese material dentro de dispositivos.
10: El hecho de que, mira, hay la fotografía de esta persona, ten. El hecho de que tú la tengas ya eres también parte de esa violencia y es sancionable.
18: Sancionable. Uh-huh.
10: Al compartirse este tipo de contenidos, suele ser desde perfiles que surgen desde el anonimato o desde la suplantación de identidad. Uh-huh. Ahí hay otra manifestación de esta violencia, y la suplantación de identidad es crear perfiles falsos o utilizar la identidad de otra persona para engañar, dañar reputación o hablar en nombre de otra persona, emitir información en nombre de otra persona. El doxing, que tiene que ver con el anterior, el doxing es publicar información personal o privada con el objetivo de intimidar o poner en riesgo de alguien. ¿Qué quiere decir? Si yo doy tu número de teléfono, que a veces, oye, tienes el teléfono de... y no le preguntas a esa persona.
18: Puedo compartirlo, claro.
10: Claro, tú ya estás también siendo parte de algo que no es apropiado en este tipo de contextos porque es parte de tu información personal y tiene que ver la protección de datos.
18: Claro.
10: Y ahí esto también es sancionable. Y es bien fácil, ¿no? Tienes el teléfono, te sabes la dirección de y lo estás compartiendo a diestra y siniestra, ¿no? A partir de ese tipo de manifestaciones de violencia digital, existe algo que tiene que ver con las narrativas que ahí se construyen. ¿Cuáles son esas narrativas? ¿Qué se dice? ¿Cómo se dice? ¿Qué juicios se emiten? ¿Y qué posicionamientos ideológicos hay de por medio? Me puede gustar algo y lo enaltezco, lo hago grande. Pero también si no me gusta, lo sanciono, lo castigo y emito juicios serios, rudos y que a veces por cualquier simple publicación...
18: Desacuerdo, incluso ideológico.
10: Hay unas posturas que dicen, bueno, ¿y por qué se dan el tiempo de escribir tanto? Eso lleva a la construcción de discursos de odio. Y los discursos de odio pueden llegar a promover discriminación, hostilidad, violencia contra las personas y también contra ciertos movimientos o grupos, particularmente si tienen que ver con cuestiones de género, de origen étnico, de religión, de orientación sexual, se crean discursos de odio. Para lo cual también hay otra manifestación que se llama grooming, que tiene que ver con la forma en cuando una persona adulta establece contacto con niñas, niños o adolescentes a través de internet con fines de abuso o explotación sexual. ¿Por qué? Porque hay grupos identificados.
18: Exacto, sí.
10: Y entonces cuando esos grupos se identifican y levantan la mano y dicen sí, aquí estoy, o dicen no, acá estoy, también son espacios que se convierten en momentos vulnerables para quienes están ahí participando.
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27: Es la 1:10.
28: Temperatura 34 grados centígrados.
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10: A partir de ahí, bueno, encontramos la sextorsión, que tiene mucho que ver con la anterior, que es la amenaza de difundir contenido íntimo. La ciberpersecución o el ciberstalking, que tiene que ver con la vigilancia constante.
18: Constante, claro.
10: Amenazas o seguimiento obsesivo mediante herramientas digitales. De ahí que también surgió otra ley, precisamente por este tipo de circunstancias. Hay violencia económica digital, fraudes, robo de cuentas, estafas electrónicas, ¿no? Se dio mucho una temporada en donde supuestamente te llamaban del Reino Unido para ofrecerte trabajos fáciles, remunerados de manera altísima, y pues, perdón, ¿quién cae? Caemos. Violencia política digital, no solamente son los ataques coordinados para silenciar, desacreditar, sino también hay violencia política en razón de género, además.
18: Y además con alteración, porque la modificación de las imágenes y la alteración que se puede hacer para el uso de esta violencia escala no solo al ámbito personal, sino también político y laboral.
10: Claro, tiene serias consecuencias y... Bueno, pues la inteligencia artificial viene a ayudarnos muy bien.
18: Sí, de manera rápida además.
10: Sí, porque hay una modificación bárbara de los contenidos y a pesar de que de manera directa aparentemente no puedas ser la persona, si está modificado con inteligencia ya es también sancionado.
18: Sí.
10: Entonces, bueno, ahí están como de manera general esas formas de violencia digital. Y bueno, pues, como te decía en un principio también, la ley general para evitar la violencia contra las mujeres ya también va identificando, va incorporando. Es un avance, pero mientras no tengamos aún definido qué es lo que está pasando con internet, con esta gran masa amorfa y rara que todos los días nos define, pues todavía tenemos huecos serios.
18: Claro. Doctora, hablábamos hace un momento también sobre cómo podemos prevenir. ¿Qué le recomendaría a aquellos que en este momento quizá se escucharon inmersos en todo esto? Lamentablemente, para bien o para mal, o ejerciéndola o siendo víctima de...
10: Creo que debemos ser sumamente reflexivos. Una, sobre el tiempo que dedicamos. Yo sé que es bien difícil, porque empezando por quien está hablando, mantenernos con una determinada distancia respecto al uso de los dispositivos. Este estudio que te hablaba hace un momento de la Asociación Mexicana de Internet refleja también la cantidad de horas que en las que estamos utilizando el teléfono. Y entonces va entre las 14 y 17 horas al día. ¿A qué hora duermes? ¿A qué hora dormimos? ¿No? Cada vez por las noches decimos, ¿es solamente reviso?
18: Sí, solo un ratito.
10: Solo un ratito, solo reviso que hay y ya te quedaste 2-3 horas. Entonces, bueno, desde ahí, ¿no? Esa conciencia sobre el uso, cuánto tiempo le estoy dedicando a. Eso es como adulto. Y también ser muy cuidadosos y selectivos con el contenido que solemos utilizar, porque ahora estos contenidos nos están llevando a los famosos algoritmos.
18: Claro.
10: ¿Qué se me ocurrió abrir, buscar? Porque entonces para la siguiente ya voy a tener una cantidad enorme de información sobre eso que se me ocurrió buscar.
18: Sí, claro.
10: Algo que a lo mejor no es común para nosotros, pero
18: sí, el algoritmo interpretó de, ¿tienes curiosidad por esto? Permíteme.
10: Ah, bueno, pues.
18: Te voy a ampliar toda la curiosidad para que puedas despejar todas las
10: Sí, cosas. En todos los espacios, ámbitos. En todas tus redes y mágicamente.
18: Incluso ahora mismo, recuerden, tienen un micrófono sus dispositivos, probablemente mucho de lo que usted habla, platica con alguien.
10: Claro, se queda empieza ahí. A aparecer.
18: Empieza a aparecer mágicamente.
10: Mágicamente. No, son los algoritmos. Exacto. Entonces, estos algoritmos nos llevan también a ubicarnos en otras plataformas y ya habíamos tocado la palabra plataformización, que estamos teniendo, pues, una multiplicidad hoy de plataformas que no porque estén ahí, ojo, las vamos a utilizar. Insisto, vamos a contemplar nuestro teléfono, organizarlo realmente, qué me sirve, qué no me sirve, qué funciona realmente para que yo lo aproveche y no para que él se aproveche de mí, la plataformización se aproveche de mí. Cuando hacemos esto ya somos parte de una ciudadanía digital. Entonces, desde ahí, al organizar nuestro propio dispositivo móvil, ya estamos educándonos para tener de manera selectiva
18: ciertas
10: un uso, claro, por supuesto, de la información, de los contenidos, de qué aplicaciones sí me sirven y qué otras no. ¿Se han dado cuenta que a veces tenemos aplicaciones que... ¿Y esta qué hora apareció? Pues es que cuando abrimos otra y te dijo aceptas todas las cookies y tú dices, ay, sí, ¿verdad? Para poder...
18: Para que sea más rápido.
10: Más rápido. Ay, me voy a registrar. Ah, no, puedo entrar con Facebook o con mi correo. Ah, sí, lo hago. Y le estamos otorgando los
18: todos
10: datos.
18: Todos los permisos.
10: A todos lados. Es como si nos paráramos en la esquina, aquí afuera, y estuviéramos con las manos al viento diciendo... Sí, venga, llévenme. No, nos protegemos, ¿no?
18: Claro.
10: Nos cuidamos. Entonces, así también hay que cuidar el uso de esas plataformas, de esas aplicaciones, no ceder nuestros datos. Hace un par de semanas entrevistamos a alguien sobre seguridad e información y nos decía, debemos aprender a cambiar nuestras contraseñas una vez al mes. Es una vez al mes. Yo sí tengo por costumbre el correo electrónico cambiarlo a inicio de año.
18: Ok, bueno, al menos lo hace cada año.
10: Y eso por una como cuestión obsesiva y de facilidad para poder tener una relación con las contraseñas, ¿no? Pero de ahí, nuestras contraseñas también son lo más obvias, ¿no? Son las... iniciales de nuestro nombre, ¿no? El nombre de nuestra mascota, la fecha de nuestro nacimiento.
18: Que quien nos conoce perfectamente las adivinaría en 2x3.
10: Claro. ¿No? Y además tenemos una contraseña para todo.
18: Sí,
10: porque
18: claro.
10: Capaz si no nos acordamos. Entonces, ese tipo de cuestiones son sumamente
18: Ahora, doctora, habrá que decir que si bien es cierto... Determinamos mucho tiempo para el uso del dispositivo, métase a sus ajustes y de vez en cuando, con esa disposición que en ese momento va a tener para ver TikToks o alguna red social o lo que sea, métase también a los ajustes personales de su dispositivo y empiece a quitar permisos de localización,
10: claro,
18: de micrófonos, de llamadas, de contactos, de, o sea, de todo eso que tienes abierto en cada una de esas aplicaciones que no utilizas, que probablemente la vas a dejar ahí porque en algún punto la puedes ocupar, como todo aquello que se nos hace fácil decir, para cuando lo ocupe. sí, pero retiren los permisos, que creo que también es importante desde ahí poner ciertos candados, retirar todos esos permisos.
10: Claro, yo creo que tiene que ver con qué tanto conocemos nuestras aplicaciones. A veces creemos quienes están ahí registrados como nuestros amigos son realmente las personas que conocemos y a quienes les dimos nosotros un follow o un seguir cuenta, y no, o sea, hay otras personas que están ahí, uh-huh, no sabemos. Entonces hay que revisar, hay que ver esos ajustes, hay que valorar nuevamente el tiempo que le estamos dedicando. Y eso es alfabetizarnos digitalmente, conocer nuestros dispositivos, ser cuidadosos con nuestros hijos, con los adolescentes, hablarles de los riesgos que están presentes, y así como les decimos, cuídate cuando vas caminando en la calle, es cuídate también cuando estás navegando en tus

0: Claro. Bueno, doctora, vamos a hacer un breve corte promocional, pero le recordamos a la audiencia que estamos platicando en este especial sobre violencia digital y la ley Olimpia.
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3: Es la 1:26.
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6: Estamos de regreso y en esta ocasión le recordamos que estamos platicando sobre violencia digital y la Ley Olimpia.
7: Bueno, pues, doctora, ojalá y tengamos alguna otra ocasión de poder platicar porque se nos ha ido el tiempo y ya no abarcamos la parte de la Ley Olimpia, pero me gustaría que rápidamente en un último comentario nos pudiera platicar también un poco sobre la Ley Olimpia y de qué manera se puede pues orientar a aquellas personas que están siendo violentadas y decirles que existe una ley que gracias a Olimpia Coral el día de hoy pueden estar protegidas.
8: Así es, la Ley Olimpia es el nombre con el que se conoce a este conjunto de reformas que son legislativas en nuestro país, que están destinadas a reconocer, a sancionar la violencia digital y la violación de la intimidad, que surge a partir del activismo, precisamente tú lo has dicho muy bien, de Olimpia Coral Melo. Ella se convirtió en un referente nacional y lo agradecemos muchísimo internacional, precisamente ahora está en España, hablando de ello, tratando de ver que esto sea consciente por otros niveles y latitudes para precisamente la protección de los derechos de las personas frente a agresiones cometidas mediante tecnologías digitales. ¿Qué establece? Estas reformas incorporan la violencia digital como una modalidad de violencia. Se tipifican los delitos relacionados con la difusión, distribución, publicación o intercambio de imágenes, videos, audios de contenido íntimo sexual sin el consentimiento de las personas. Y pues bueno, evidentemente la importancia de la ley hoy está contribuyendo a que la violencia ejercida mediante medios digitales deje de considerarse únicamente pues un problema social o un problema tecnológico, como partimos, ¿no? Señalando que bueno, pues es parte de la violencia estructural o es parte de lo que significa el uso de la tecnología. No, hay algo serio, hay algo importante y en donde, bueno, pues por supuesto lo que se pretende es no solo cuidar el uso de la información de quienes somos usuarios, usuarias, sino también de las infancias.
7: Exactamente, porque también hay demasiado contenido. Nosotros como adultos podemos ir y interponer una denuncia, pero al final hay que tener claro que las infancias están al resguardo de los adultos o tutores que tengan y tendrán que pues ser sus representantes ante ello. Entonces también tener ahí el cuidado y sobre todo el que tienen el mayor peso en cuanto a la violencia digital y a la pornografía infantil que se trafica de manera estratosférica en todo el mundo, pero a eso le sumamos el hecho de que pues las niñas y niños sean indefensos ante un mundo que los adultos tendríamos que defenderles, ¿no?
8: Claro, son grupos mucho más vulnerables, son grupos que están precisamente como tú lo has señalado, indefensos, pero pues también nosotros estamos siendo muy responsables de que se originen contextos pues peligrosos. Yo insisto en esa palabra.
7: Claro, y solo por último me gustaría recomendarle a aquellos que nos están escuchando, si en algún momento contenido llega a tus manos porque te lo compartieron, porque te lo reenviaron, porque un amigo te lo mostró, porque te metiste una página y se alojó en tu teléfono, lo principal que tienes que hacer es denunciar, porque si no te conlleva a ser cómplice y eso es un delito. El resguardo del contenido, aunque no se lo mandes a ningún amigo, aunque solo un amigo te lo mande y te diga, ¿sabes qué? No lo compartas. Y tú te creas que esa complicidad está a salvo por secrecía o por complicidad, al final estás cometiendo un delito al resguardarlo dentro de tu dispositivo, al ser parte de una red en que se está aprovechando de la vulnerabilidad de otra persona, en donde le estás quitando parte de su intimidad, y eso está penado. Entonces, también dejarlo muy claro desde este programa para aquellas personas que de pronto digan, bueno, pero yo no tomé la foto, o sea, a mí me la mandaron, está siendo parte.
8: Por supuesto, y además hay que tener en claro que la propia Ley Olimpia ya también cuenta con una, por llamarlo, aplicación. La podemos buscar así tal cual, denuncia digital, Ley Olimpia, y se va a abrir un código QR que lo podemos cuidadosamente abrir para poder hacer cualquier tipo de denuncia. Además está el 911, la línea SOS de No Estás Sola, que es el asterisco 765, y el 089. También está la policía cibernética, pero la Ley Olimpia como tal ya cuenta con esta posibilidad.
7: Sí, y que también habrá que decir que justamente esta línea directa, que es Olimpia IA, nos permite que haya un acercamiento de manera instantánea en cuanto tú pides ayuda, en donde quieres identificar e incluso el poder hablar sobre cómo te estás sintiendo, y va a haber una respuesta en automático que te va a ayudar a que puedas entender lo que estás viviendo. Entonces también,
8: claro,
7: eso es también muy importante, porque al final hay un seguimiento, sea la hora en que sea, tú puedes escribir y en ese instante vas a obtener una respuesta.
8: Sí, porque además no solo es lo sancionable, ¿no?, jurídicamente, sino también que hay algo que afecta directamente a las personas, las vulnera en su salud mental, en su estado de ánimo, y el primer acercamiento es la contención. Hemos tenido oportunidad de tomar talleres para poder atender estas problemáticas, y lo primero es saber qué hacer con alguien que está atravesando por una situación de esta naturaleza. Hemos tenido la oportunidad, pero al mismo tiempo la desfortuna, de que en espacios como el escolar, pues se presenten este tipo de situaciones. Y de verdad es complejo poder atender a alguien que está atravesando por una situación así. Entonces, sacamos fuerza porque la solidaridad y la sororidad y el cuidar y dar contención a quien está atravesando por una situación de esta naturaleza es lo primero, y la aplicación también lo hace. Entonces hay que identificar, ¿no?, quiénes están cerca, hablarlo, decirlo, hacer las denuncias es importante.
7: Muchísimas gracias, doctora Sandra Flores Guevara. Es un placer siempre tenerla en nuestros micrófonos. Siempre nos falta tiempo, pero lo
8: es
7: bueno
8: pretexto, es... pretexto para uno más.
7: Exactamente. Lo bueno es que la tenemos tan, tan cercana, que siempre será un buen pretexto para volverla a invitar. Muchísimas gracias por los minutos que le regaló a Suma Radio.
8: Al contrario, muchas gracias, y siempre agradeceré de todo corazón las grandes consideraciones.
7: Muchísimas gracias, y gracias a quienes estuvieron en sintonía a través de Suma Radio en sus 6 frecuencias en esta iniciativa que tiene que ver con una campaña de concientización sobre la Ley Olimpia y la violencia digital. Yo soy Betty Barrón, nos escuchamos en una próxima emisión.
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18: Es la 1:43.

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5: Es la 1:56.

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4: Son las 2 con un minuto.
5: Temperatura, 34 grados centígrados.
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0: Hola, ¿qué tal? Estimados radioescuchas, los saludamos desde las cabinas de Suma Radio Huejutla y agradecemos a quienes nos siguen a través de las emisoras que conforman el Sistema Universitario de Medios Autónomos y a partir de ahora nos escucharemos a través de la frecuencia 103.7 FM, Suma Radio Huichapan. Agradecemos a todos los que conforman esta estación universitaria y a su director David Herrera por permitirnos llegar hasta esta región del estado. Y sin más, comenzamos.
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0: La película que abordaremos hoy es Lorenzo's Oil, o Un milagro para Lorenzo, como fue llamada en Latinoamérica. Es del año 1992. Es un drama biográfico dirigido por George Miller, en una de sus primeras películas de un corte dramático, y protagonizada por Nick Nolte y Susan Sarandon. La trama de esta historia es basada en una historia real, en la historia de Augusto y Micaela O'Donne, que son un matrimonio que no tiene ningún tipo de formación médica, pero su hijo Lorenzo es diagnosticado con una enfermedad genética muy rara llamada leucodistrofia, y los médicos les dicen que no hay cura ni tratamiento, además de un tiempo de supervivencia muy corto, pero pues ellos se niegan a rendirse, a tratar de buscar una solución, una esperanza, precisamente como lo pusieron en el título. Y para poder explicar esta película, para poder explorarla, pues vamos a analizar algunos de los detalles en compañía de la maestra Lisette Jocelyn Serna Villalobos, que es ingeniera en biotecnología y actualmente es estudiante de doctorado del posgrado en bioquímica y biología molecular de la Facultad de Ciencias Químicas de la UAP. Liz, bienvenida, un gusto tenerte aquí con nosotros.
2: Muchas gracias por la invitación.
0: Entonces, bueno, Lisette, vamos a platicar un poquito de la película en cuestión. Es una película para todos los que tenemos alguna formación orientada a las ciencias químicas o bioquímicas. Es un clásico, ¿verdad? Es un clásico obligado de nuestra formación. Y entrando en materia de la película, pues bueno, la película de inicio, mostrándonos a Lorenzo como un niño completamente normal. Un niño de 4 añitos, que 4 o 5 añitos, que empieza a tener primero pequeños cambios de conducta. Algunos cambios incluso nos marcan ahí como que se ha caído, ha tenido problemas de equilibrio. Los papás lo llevan al médico, en este caso le realizan algunos estudios y tardan un poquito en dar o encontrar la causa de esta alteración. Cuando finalmente llega el diagnóstico, resulta que tiene una enfermedad muy extraña, que es la adrenoleucodistrofia. Y se caracteriza porque hay una parte del cerebro que se va dañando progresivamente y estos síntomas se empeoran con el tiempo. Y bueno, de hecho mencionan en la película que pues no hay tratamiento y que invariablemente conduce al fallecimiento de los pequeños en plazos cortos, que van desde los 3, 4 años hasta un máximo de 8 años según marcan en algunas bibliografías, ¿no? Entonces, para empezar a platicar de esto, el tema central de esta enfermedad genética dice que que se manifiesta principalmente en niños, ¿no? Entonces, ¿nos podrías platicar en qué consiste la enfermedad? Si la idea fundamental que se ilustra en la película es correcta y si una mutación pequeña puede alterar tanto esta cuestión bioquímica, biológica. ¿Qué nos puedes contar, Lisette?
2: Sí, esta enfermedad se deriva de una mutación en el gen ABC1 y esta genera una alteración en una vía metabólica que sintetiza ácidos grasos de cadena larga. Entonces, cuando estos se acumulan, comienzan a dañar el sistema nervioso y principalmente a la mielina. La enfermedad como tal sí se hereda de mamá a hijos varones, pero también ha ocurrido que existen casos en niñas.
0: Ok, bien, gracias por la información. Esta parte me parece interesante a rescatar porque creo que es de las pocas películas que aborda temas de enfermedades raras, para empezar, ¿no? Estas enfermedades que son sumamente extrañas y que tienen una aplicación, digamos, en el tema de enseñanza, por ejemplo, y de aprendizaje tan directo. Continuando con esta historia de la película, pues algo que es bien rescatable aquí, que se destaca, es que los padres reaccionan de una manera, hubiera sido esperado, pues un tanto, obviamente hay una reacción de tristeza, de depresión, pero no de resignación. En realidad nos platican, ahí nos dejan entrever que Augusto, el papá de Lorenzo, era economista pero ellos empiezan a platicar y dicen, es que no nos vamos a quedar con las manos cruzadas. Y vemos en una escena como incluso ellos van a la biblioteca, de hecho es la biblioteca del NIH, y ahí te lo ponen en Estados Unidos, o sea, está bastante interesante cómo empiezan a revisar libros de bioquímica clásicos. Y empieza esta aventura, ¿no? Al tiempo que Micaela se dedica a tratar de cuidar al niño de cualquier daño posible. Entre los dos pues van investigando y van encontrando ahí cuáles son las fallas, de qué manera pueden ayudar, inician investigación y precisamente llegan hasta este punto donde hablan de los ácidos grasos, ¿no? Y este tema de los ácidos grasos de cadena larga que hacen énfasis, dicen que son malos, que originan una pérdida de otra cosa que es la mielina, lo que nos comentabas. Entonces me gustaría que nos platiques un poquito de qué son estos ácidos grasos o qué papel tienen, por ejemplo, en esto de la mielina, qué es la mielina, qué nos puedes platicar acerca de eso.
2: Bueno, en sí mismos los ácidos grasos de cadena larga no son malos, sin embargo, cuando estos se acumulan en el sistema nervioso central, es ahí cuando comienza el problema. Cuando estos se acumulan, comienza una pérdida de este recubrimiento de las neuronas, conocido como mielina, que está formado de grasas particulares. Entonces, cuando este empaquetamiento tipo cable, el recubrimiento plástico, no está de la forma en que debería de estar, entonces los conductos o impulsos entre neuronas no se envían correctamente y esto empieza a generar problemas de visión, motores, de aprendizaje, de agresividad espontánea, como lo vemos en el caso de Lorenzo, ¿no? Al inicio.
0: Ok. En este caso, bueno, el tema de la palabra de ácidos grasos, dice cadena larga, hacen énfasis, ¿no? Porque en realidad, por ejemplo, para nuestros radioescuchas, esto podría sonar algo incluso como alarmante porque pues, la palabra ácido graso es algo que en mayor o menor medida habremos platicado todos, ¿no? O el público en general alguna vez ha escuchado esto de grasas y algo así. Entonces, ¿esto significaría que todas las grasas son malas, algunas son buenas? ¿Qué nos puedes platicar sobre eso?
2: Bueno, no es que sean malas en general, sino cuando nosotros no tenemos un equilibrio sistémico de ciertas grasas, es cuando empieza la anomalía. En este caso, los ácidos de cadena muy larga que mencionan en la película, justamente hay una alteración que no se pueden enviar al peroxisoma para poderlo degradar. Entonces la vía en donde se sintetiza y luego se degrada es la que está alterada, entonces no es tanto que sea un ácido graso en particular, sino el equilibrio de este. Pudiera ser otro, ¿no? Pero en este caso es este.
0: En este caso son solo un par de ellos, ¿no? Mencionaban en la película que por lo largo de las cadenas pues eran la acumulación de alguno de ellos. Y bueno, continuando con la película, que me parece súper interesante cómo hay una aventura de cómo empiezan a platicar de tú vas a estudiar genética, yo voy a estudiar bioquímica y vamos a seguir avanzando. Estudian sin descanso y bueno, Augusto propone que algunos aceites naturales podrían frenar el desarrollo de la enfermedad. De hecho, uno de los primeros, vamos a decirlo así, como tratamientos o abordajes terapéuticos, van sobre la idea de regular la dieta, ¿no? De quitar estos ácidos grasos que son malos y pues ver qué ocurre. Sin embargo, en la práctica empiezan a ver en la película que incluso hay una como sociedad, una especie de organización que son de papás que tienen niños con esta enfermedad y ellos incluso preguntan de qué está pasando, no hay resultados, no creemos ser los únicos y efectivamente empieza a haber ahí uno u otro padre de familia que dice yo estoy observando lo mismo, no cambia. De tal manera que eventualmente en este caso Micaela encuentra un artículo y esto es bien interesante, empiezan a revisar, encuentran un artículo incluso que es en ratas de que más o menos por ahí podría estar una especie de tratamiento, ¿no? Mencionan en la película que de hecho pues no hay una cura milagrosa, pero empiezan a analizar, empiezan a estudiar, resulta que hacen incluso, juntan fondos, hacen un founding para reunir a muchos investigadores que trabajan, unos en animalitos, otros trabajan con células, pero se dan cuenta que no están tan alejados de la realidad, de lo que están aprendiendo y proponen este tratamiento, ¿no? Aunque estamos basados en una historia real, me gustaría que nos platicaras de qué tan importante fue, por ejemplo, el desarrollo de este triglicérido que mencionan, qué es este triglicérido, y cuál era básicamente la idea o la hipótesis que tenían estos, los papás, ¿no? Los O'Donnell.
2: Bueno, pues ellos comenzaron con un trabajo que mencionas en ratas, donde ellos identifican a una enzima, ¿no? Una enzima que justamente, bueno, para empezar, se dieron cuenta que la dieta no era la única culpable de que existieran estos ácidos grasos acumulados, sino que también el cuerpo los biosintetizaba, ¿no? Los generaba. Entonces ellos identificaron una enzima que justamente produce estos ácidos grasos malignos, pero que también puede producir otros a través de un sustrato o materia prima para poder producirlos. Entonces ellos llegan a la hipótesis de que si les dan estos materiales muy parecidos a los malignos de materia prima, la enzima va a generar estos que son benignos y va a reducir la producción de aquellos malignos. Entonces esa era la hipótesis de los Oden. Y este aceite está conformado por dos, uno derivado del ácido oleico, que viene del aceite de oliva, y otro es el rúcico, si no recuerdo mal, que deriva de la mostaza, por ejemplo. Entonces yo creo que pues sí, la hipótesis que llevaron a cabo fue muy buena, porque pese a que no eran expertos en el área, ellos pues justamente utilizaron el método científico para realizar todo su... identificar un problema, hacer una pregunta muy concreta y llevarlo a ejecución.
0: Sí, es esto que comentas es creo que una parte súper importante, ¿no? Para incluso que no perdamos de vista el hecho de que a veces simplemente con la observación y suficiente lectura podemos empezar a atar cabos sueltos de alguna situación, ¿no? Y precisamente es lo que hacen los O'Donnell en esta parte de la película. Y bueno, pues está súper interesante todo este contexto en la... desarrollo de la película de Milagro para Lorenzo, pero es tiempo de hacer un breve corte y para nuestro radio escuchas, no se muevan porque en unos minutos regresamos a descubrir otros detalles acerca de la película Un Milagro para Lorenzo. Regresamos.
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3: Son las 2:17.
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5: Volvemos a la acción en su programa Cine y Ciencia en Sintonía. Nos encontramos con la maestra Lisette Serna Villalobos charlando acerca de la precisión científica de la película Un Milagro para Lorenzo. Antes del corte platicábamos de cómo los papás de Lorenzo empiezan a hacer investigación, empiezan a leer, empiezan a formular una idea de lo que puede ocurrir con toda aquella información que ellos rescatan. Y retomando un poquito el contexto de la historia, ellos empiezan a tener momentos cada vez más tensos, tanto entre ellos como con Lorenzo, como con los padres de familia de la fundación que comentábamos antes del corte, y ellos quieren hacer un estudio científico serio para tratar la enfermedad, pero esto involucraría cosas de las cuales no están tan conscientes, y entonces ahora empiezan a adoptar esta postura de que no se trata de un experimento más, de que lo más humano es darle este tratamiento potencial, pero obviamente también hay un médico que los acompaña muy de cerca, cuestiona fuertemente que hay principios éticos y legislativos para hacer esta investigación. Entonces, es interesante que de forma ilustrativa pues nos ponen aquí cómo aprenden bioquímica, conectan hallazgos. La pregunta que tengo ahora es, tú que en mayor o menor medida tienes una relación con este tipo de líneas de investigación, donde formulan hipótesis y en búsqueda de evidencia, hay muchas ideas innovadoras. La pregunta es, para nuestro público, ¿de qué manera es que se relaciona esto con lo que conocemos como método científico? Que es, en teoría, la manera en la que todos hacemos ciencia.
6: Primero tenemos que identificar un problema, ¿no? En este caso es la enfermedad. Y luego hacer una hipótesis sobre un posible tratamiento, ¿no? Como fue el aceite de Lorenzo, o pudiera ser otro, ¿no? Otro fármaco, la dieta, ¿no? Que proponían al inicio. Sin embargo, en el caso de las enfermedades raras, estos ensayos clínicos son muy difíciles de realizar porque son pocas las personas, ¿no? A las cuales se pueden evaluar. Pero bueno, aún así se realizan estos ensayos con la intención de ver si se puede aprobar ante la FDA y otros tipos de organizaciones, con la intención de que finalmente llegue al paciente. Pero esto no va a ser en el tiempo que a las familias les gustaría, ni va a poder salvar a esa persona que tú ves al frente en ese ensayo clínico en particular, ¿no? Al final de cuentas, en enfermedades tan complejas se necesita mejorar la calidad de vida más que encontrar una cura.
5: Sí, esa parte es muy interesante, tanto en la película como en el contexto real de lo que desarrollamos de investigación. Muchas veces el público en general nos preguntamos por qué razones que no se puede hacer algo tan rápido, ¿no? Pero pues es que

0: Quisiéramos que los tratamientos fueran más rápidos, pero pues no lo es. Para eso se están utilizando modelos animales de enfermedades raras, como lo es el modelo que estudia nuestro laboratorio, que se conoce como rata taller, y que experimenta justamente una pérdida de la mielina y que ha ayudado a evaluar múltiples fármacos y tratamientos. Y como la vida de las ratas es más cortita y tenemos más individuos porque son clones, podemos evaluar rápidamente varios fármacos en algo que se conoce como preclínica, previo a dárselo a los pacientes reales. Entonces esto pudiera ser medicina basada en evidencia que dé confiabilidad de llevarlo al humano, pero no de una idea de humanos ejecutarlo, porque entonces volvemos al individuo paciente en el objeto de estudio y pues eso no es ético, ¿no?
1: Sí, eso creo que es un dato muy interesante y muy importante que nuestros radioescuchas deben tener presentes, que efectivamente, punto número uno, hay gente que está estudiando todavía este tipo de alteraciones. El hecho de que sea raro, que sea, vamos a decirlo así, atípico o poco frecuente, no significa que no haya gente que esté trabajando en eso. Sin embargo, las propias limitantes que tú nos acabas de comentar hacen que este proceso pues sea lento, sea obviamente lento, y hay modelos de estudio, ¿no? Tenemos modelos, los murinos, los modelos de ratón y de ratita, perdón, son los más comunes, ¿no? Pero entonces esto me lleva a platicar un poquito del contexto ya casi de lo que va a ser el cierre de la película. Eventualmente los O'Done toman la decisión de administrar esta mezcla ética bajo ciertos parámetros. Ya se apoyan, el médico que hemos platicado que está implicado en ello les dice, ¿sabes qué? No tanto, porque ahora puedes generar un problema, puedes generar una toxicidad, y bueno, ellos lo hacen. Incluso hay una parte muy dramática, y eso obviamente ya lo dejamos al espectador, donde empiezan a discutir con otras familias de hasta dónde es bueno o hasta dónde es malo, vamos a decirlo así, guardar ese potencial tratamiento. Y entonces aquí me lleva, insisto, para cerrar la idea, que actualmente, ¿qué nos podrías comentar? O sea, ¿es lo mismo el contexto de ahora al que existía en esos años? Estamos hablando de hace más de 30 años, 40 años. Tenemos curas, tenemos tratamientos, solo reducimos alguna parte de la enfermedad. ¿Qué es lo que podemos observar? Porque siendo honestos, ahí como lo vemos en la película, pareciera que la eficacia clínica es súper fuerte, pero no lo sabemos. ¿Qué nos puedes comentar respecto a eso?
0: Sí, bueno, el aceite de Lorenzo, como habíamos comentado, sí es real. El último ensayo clínico que se hizo fue en el 2017. Sin embargo, de los 90 a la fecha se han hecho pocos ensayos clínicos por la poca cantidad de pacientes que hay con esa enfermedad. En México solo hay un caso. Entonces eso lo hace muy difícil hacer seguimientos de tratamientos. Entonces actualmente no tenemos una cura, pero estos ensayos clínicos que se han podido hacer hablan sobre un efecto preventivo del aceite de Lorenzo y algunos otros aceites, pero no un efecto en pacientes ya avanzados. Como lo comentaban en la película, ¿no? Tal vez no va a ser un tratamiento para Lorenzo, y eso es muy real, porque él ya tenía un daño, una pérdida significativa de mielina. Entonces, ahí sí. Pero actualmente pues tenemos modelos animales. Hay perros que experimentan igual los síntomas de pérdida de mielina, o el nuestro, la rata taller, que tiene una mutación particular que genera la misma sintomatología, muy similar a la de Lorenzo. Entonces eso nos ayuda a poder avanzar en... Nosotros evaluamos, por ejemplo, antioxidantes en la pérdida de mielina, y hemos visto que la taurina en particular ayuda a prevenir la pérdida en los primeros 8 meses. Entonces hay muchos tratamientos emergentes que podrían llevarse a ensayos clínicos, pero esto va a tomar mucho tiempo.
1: Claro, sí, esto que me comentas, no tenía idea de que hubiera una prevalencia tan baja.
0: Sí, y nosotros la estudiamos. Ojalá motive a quienes nos escuchan, sobre todo niños y niñas, adolescentes, que vean la película y se involucren y sean parte de esto. En la UAP estudiamos justamente estas enfermedades.
1: Esa parte es muy interesante. Ahorita que me gustaría, ahorita lo platicamos un poquito más adelante, el hecho de que efectivamente se puede hacer investigación, y una parte importantísima es que a veces no estamos, como público en general, no estamos conscientes o no estamos empapados de muchas de las cosas que se hacen en el día a día, en el trabajo constante en centros de investigación, y que bueno, parten de ideas como esta, ¿no? De problemas muy particulares que se intentan atender. Y bueno, ya para la parte del cierre final de la película, en el contexto en el que los O'Done están creando, incluso hacen un laboratorio casero ahí improvisado, discuten con otros investigadores. Entonces, en teoría, cualquier familia, por ejemplo, ahora tendría acceso a internet, a todos estos artículos y demás. Sin embargo, creo que sí es importantísimo mencionar que en el contexto en el que ellos se desarrollaban

0: Había muy poca información. Ahora no basta solamente con querer hacerlo, se requiere una formación científica sólida y creo que esta idea queda como en el aire, pero la validación de estudios clínicos rigurosos es muy importante. No sabía que había, por ejemplo, este artículo que me comentas en 2017, me comentas que había todavía más artículos sobre esto, porque bueno, la pregunta final para el que va un poquito más allá, ayuda a detectar en diferentes países, por ejemplo, en diferentes poblaciones, a niños en un diagnóstico temprano. Entonces, este diagnóstico temprano en enfermedades raras sí se realiza aquí en México, la prevalencia es muy baja y por eso lo obviamos. ¿Cómo es que se realiza esta detección en la actualidad?
1: Principalmente se hace por resonancia magnética, porque no podemos saber al inicio qué puede hacer esa enfermedad. Se hacen pruebas PASES para saber, sobre todo cuando hay caídas y todo se empieza a sospechar que hay algo en el sistema nervioso. Los ácidos grasos sí se logran identificar en sangre, son biomarcador de esta enfermedad, pero las prácticas clínicas no son tan buenas debido a que es muy rara, ¿no?, la enfermedad, y sospechan de todo antes de esto. Entonces, esa es la razón. Pero bueno, al final cualquier vida es importante, entonces es por eso que nosotros nos dedicamos a eso. No porque una persona tenga cáncer y sea más prevalente, es más valiosa su vida que alguien con una enfermedad rara, ¿no? Eso es muy importante entender, ¿no? Y al menos no tiene interés farmacéutico, tal vez como lo tendría el de cáncer, pero justamente pues sí hay un llamado a mejorar la identificación de estas enfermedades en etapas tempranas.
0: Muchas gracias por la información. La realidad es que efectivamente en estos temas donde ya cuando suele ser problemas genéticos, a veces bordamos en estos límites entre la ética, la moral y este tipo de detalles que plantean algo súper interesante del quehacer científico. ¿Hasta dónde estamos haciendo algo y hasta dónde podemos de determinado momento tener sesgos, ¿no? Creo que eso, y el tema que también me gustaría hacer énfasis para nuestros radioescuchas, la forma en la que se dan este tipo de situaciones de que platican diferentes investigadores, no siempre ocurre. Pero tú que estás un poquito empapada de este tema, ¿qué tan común es? Hay muchas líneas de investigación. ¿Qué se está haciendo respecto a este tema de esta enfermedad, Lizeth? ¿Qué nos puedes platicar?
1: Bueno, aquí en Puebla hay dos laboratorios, el de la doctora Berta León y el doctor Eguíbar en la BOAB, y ellos se dedican justo a este tipo de enfermedades y siempre hay un diálogo muy continuo entre ellos. Sin embargo, este diálogo en Estados Unidos no es tan cercano y con otros países, ¿no?, como quisiéramos. Cada quien está en etapas distintas. En Estados Unidos están más hacia el diagnóstico, aquí en México estamos más hacia el tratamiento. Entonces creo que sí debería de existir una mayor conexión entre todos, porque al final es muy raro, ¿no?, las personas que lo estudian y quienes lo experimentan en enfermedad. Pero bueno, yo creo que va a mejorar con el tiempo, y tal vez sea trabajo de aquellos que nos escuchan y se dediquen a la ciencia en el futuro en estas áreas.
0: Pues bien, muchísimas gracias por tus comentarios, DC. Compartir tu experiencia y conocimiento con nosotros. No sé si gustes agregar algún comentario para nuestro radio escuchas.
1: Bueno, pues que es importante todas las vidas, ¿no? No solamente aquellas de enfermedades prevalentes. Entonces, ojalá que se animen a ver la película y eso los inspire a investigar un poco más y hacer conciencia de estas enfermedades.
0: Efectivamente, esta parte del cierre de la película, solo para mencionar a los radio escuchas, los invitamos a que la vean. Efectivamente, se logra una especie de tratamiento, pero es muy tarde para Lorenzo en este caso. Sin embargo, Lorenzo todavía logró tener una vida muy larga, mucho más allá de la expectativa que se tenía al inicio. Y pues bueno, esta película ojalá que incentive a muchas personas a despertar este tipo de curiosidad. Y bueno, así concluimos este episodio de Cine y Ciencia en Sintonía. No se pierdan nuestros próximos capítulos donde exploraremos otras películas desde diferentes perspectivas de la ciencia. Gracias a quienes nos escuchan a través de Suma Radio. Agradezco la producción de Suma Radio Huejutla. Se despide de ustedes su amigo el Dr. Oscar Cruz y nos escuchamos en la próxima emisión, no sin antes dejar un poco de música para nuestros oyentes. Los dejamos con el tema Adagio para cuerdas en el Opus 11 del compositor Samuel Barber, que es parte del soundtrack de la película. Nos vemos.
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7: Son las 2:35.

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4: Son las 2:50 minutos.

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9: Son las 3:04.
10: Temperatura 31 grados centígrados.
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12: Hola, ¿qué tal? ¿Cómo están? Muy buen día. Bienvenidos, bienvenidas, bienvenides a Se Dice CECIT, este espacio donde conectamos contigo, con tu desarrollo y con las oportunidades que pueden abrirte nuevas puertas. Al micrófono, como cada semana, te saluda Cecilia Pacheco y me da muchísimo gusto poder acompañarte. Gracias por darte el tiempo para poder escucharnos, para aprender y también para cuestionarnos, pues, un poquito de lo que hacemos todos los días. Pero como cada semana, no me encuentro sola, y es que están con nosotros desde el Centro de Educación Continua y a Distancia, y el día de hoy le damos la más cordial bienvenida a la licenciada Liliana Monsalvo Pérez Rojo, que nos va a estar acompañando en esta emisión y guiándonos a través de los cursos que ofrece el Centro de Educación Continua y a Distancia. Bienvenida.
13: Hola, ¿qué tal? Pues muchas gracias por este nuevo espacio, platicando de temas muy interesantes y de cursos que se pueden aprovechar principalmente unos en verano y otros a lo largo de los próximos 4 meses. Estaremos platicando que de primera instancia vamos a hablar de los cursos de preparación para el examen de ingreso a licenciatura. Es algo que vamos a tomar de primera instancia.
12: Así es, un curso que es muy importante porque lleva, pues digamos que, bastante tiempo de preparación. El periodo de registro ya inició y cierra este 27 de julio, así que hay que estar muy atentos para que no se nos pase esta fecha. Pero, ¿qué documentos, qué requisitos deben tener listos las y los aspirantes para poder realizar su inscripción antes de esta fecha límite, que les recuerdo, 27 de julio?
13: Pues mira, el proceso es muy sencillo. El único dato que deben de tener presente es su CUR. De fuera, pues bueno, los demás son datos generales, como su nombre, como su domicilio. Y es importante, más adelante te platicaré por qué, pero te adelanto que, pues, aquellos que quieran formar parte de nuestros cursos de preparación para el examen de ingreso a licenciatura ya tengan la visión ¿De qué licenciatura ellos van a querer ingresar? Pues bueno, solamente deben de entrar a nuestra página, ese es el punto, y pues una vez que esté eso, nosotros les enviamos nuestra notificación, pero es muy sencillo, solamente requieren su CUR.
12: Perfecto, así que ahí lo saben, pueden ingresar al micrositio del Centro de Educación Continua y a Distancia y localizan este curso y desde ahí hacen esta inscripción. Las clases se van a impartir del 8 de agosto al 21 de noviembre. Les decía que es un periodo pues relativamente extenso. Al tratarse de un curso que de hecho es sabatino, ¿cuántas semanas, cuántas horas es que van a tener esta preparación? Y sobre todo, ¿qué es lo que incluye el programa para poder, digamos, que cumplir con todo el temario que normalmente se presentan en estos exámenes para licenciatura?
13: Ok, claro que sí. Mira, te comento que aproximadamente son 15 semanas las que nosotros llevamos, un total de 90 horas. Y bien, como tú comentas, pues en un periodo largo quizá, pero tenemos una dinámica muy atractiva en la que cursan diferentes asignaturas importantes para su examen y eso permite que sea más dinámico, además que claro, pues sabiendo que luego es necesario un periodo para despejarse, les damos media hora a la mitad del día de la jornada para que ellos puedan estirarse, desayunar y continuar. Estos son los puntos básicos.
12: Perfecto, una jornada que además hay que recordarles a todos que es de 8 de la mañana a 2 y media de la tarde. Y lo decías, la verdad es que pues está organizada de esta forma para que los alumnos puedan mantener la concentración, para que aprovechen el tiempo al máximo. También vemos que en la convocatoria nos maneja presencial o a distancia. Es decir, nosotros como alumnos y alumnas elegimos solo la modalidad al inscribirnos, ¿o es un formato híbrido? Y en dado caso, ¿cómo funciona esta dinámica para quienes lo tomen a distancia?
13: Al momento de que se inscriben, de acuerdo a sus posibilidades, pueden ver, bueno, yo puedo hacerlo presencial. ¿En dónde tenemos algunas sedes presenciales? Pues bueno, en Pachuca, en el Centro de Educación Continua y a Distancia, nos ubicamos en el Chacón, así se conoce pues esta colonia. Y pues bueno, aquí como lo comentaba, son clases dinámicas, hacemos diferentes preguntas, simulacros. Bueno, dicen, bueno, yo voy a elegir la modalidad a distancia. ¿Voy a tener a algún docente? Yo creo que es algo que preguntan mucho. Y sí, claro que sí, tienen clases por medio de videoconferencia Zoom o Meet. Están en sesión síncrona en tiempo. En esta modalidad inclusive también realizan exposición de clase, pero practican reactivos en cada una de las sesiones por medio de, hasta inclusive con juego, con la gamificación, hacen preguntas por medio de Kahoot o de otras herramientas, realizan esta dinámica y al igual que la modalidad presencial tienen un tiempo de descanso, un tiempo para despejarse. Y aquí siempre les comentamos en nuestras sesiones, no ayuda mala, toda duda es buena, y aquí es el espacio en donde deben de preguntar, no deben de tener miedo al equivocarme, sino pues bueno, deben de tener todas las herramientas necesarias para el día de su examen. Entonces tienen en ambas modalidades, una presencial con el maestro pues en tiempo y forma, unas dinámicas, otros a distancia, pero ambas modalidades también tienen una plataforma que lo respalda con actividades extra que colocan sus instructores con algunos materiales igual que ellos siguen.
12: Perfecto, entonces ahí está las dos modalidades para que ustedes elijan la que más se acomode, porque lo decían muy bien, si es presencial pues sería en la capital del estado, esto en Boulevard Luis Donaldo Colosio, número 184 en Prichacón, Mineral de la Reforma, ¿no? Entonces también para que lo tomen en cuenta, para que pues decidan cuál es la mejor modalidad, y si es a distancia también estén seguros que van a tener este acompañamiento. Un curso que está específicamente hecho para el ingreso a la licenciatura y que además ya ahí nos dejabas un poco con la duda de que ya tenemos que saber a qué carrera estamos eligiendo. ¿Esto tiene que ver con las áreas de conocimiento o las asignaturas que se abarcan durante estas clases y cuáles serían esas?
13: Independientemente de la modalidad, aquí van a tener todos una área base que es la parte de matemáticas y además comprensión lectora y redacción indirecta. Son las áreas que ustedes, bueno, que van a tener que manejar. ¿Por qué? Porque así bien estructurado el examen, todos tienen esta base y pues bueno, ahora sí, de acuerdo a la licenciatura que cada uno de ellos va a elegir o de que van a elegir, los vamos a acomodar en áreas de énfasis. Y de acuerdo a eso tienen módulos específicos. Tenemos exactas, por ejemplo, que se complementa con lo que es física, cálculo. Tenemos naturales, aquellos que vayan, pues bueno, al áreas biológicas, por ejemplo. Se les incluye biología, química, sociales. A ellos igual se les pregunta historia, filosofía, económico-administrativas, que tienen un módulo específico de administración, economía. Y también, pues aprovecho que tenemos la parte de premedicina, y ellos tienen un módulo específico de premedicina. Y como puedes ver, es algo muy integral que tiene todos los elementos necesarios para prepararse para este examen. Y también te comento, pues bueno, luego nos preguntan, oye, pero yo soy de otro estado, ¿puedo tomar el curso? Efectivamente, si están interesados en ingresar en la Universidad Autónoma del Estado de Hidalgo, pueden elegir, por ejemplo, la modalidad a distancia. Inclusive te platico que hasta tenemos alumnos de Veracruz, hemos tenido aquí nuestros usuarios de Veracruz, que los saludamos con mucho gusto, vienen igual o lo toman a distancia, o de otros estados igual.
12: Perfecto, la verdad es que sin duda pues es una gran oportunidad, y lo decías muy bien, el hecho de que sea a distancia pues nos da ese beneficio. ¿Se realiza algún tipo de simulacro, digamos, con condiciones reales en cuanto a tiempo, en cuanto a presión, sobre este examen para que las y los alumnos puedan medir un poco de este avance? ¿Cómo es que se desarrollan este tipo de cuestiones?
13: Claro que sí. Todos nuestros alumnos al inicio deben de presentar primero un examen diagnóstico, saber cómo estamos, cuáles son nuestras áreas de debilidad, nuestras fortalezas, porque siempre se deben de estar midiendo qué es lo que debo de reforzar más, que ya integro. De ahí afuera tenemos un examen parcial y un examen simulacro. Sí, examen simulacro ya es meramente ese escenario con preguntas, el tiempo exacto al cual ellos se van a enfrentar. Y como te platiqué hace un momento, ambas modalidades tienen una plataforma. Aquí integramos nuestros exámenes. Y en esa plataforma extra tienen ejercicios de las bases más fuertes, que es matemáticas y comprensión lectora y redacción, que déjame decirte que pues sí tienen que reforzar mucho estas dos áreas. Ahora, de acuerdo a nuestros análisis y estadísticas, la comprensión lectora es una debilidad general que tienen los próximos aspirantes, y aquí les damos ejercicios extra para que ellos igual practiquen lecturas pues semejantes igual a las que se van a enfrentar en el escenario el día de su examen.
12: Pues ahí está, la verdad es que sin duda eso también es una motivante, es un curso que además está muy bien pensado, que está estructurado para realmente ayudarnos, y sobre todo platicarles dónde pueden consultar esta convocatoria, si les quedaron alguna duda, a qué números podemos escribir, y recordarles que también pues estamos en redes sociales.
13: Claro que sí, con mucho gusto. Les comentamos, bueno, principalmente tenemos nuestra sede en la colonia Chacón, como les comento, en Luis Donaldo Colosio, número 184. También nosotros, si se encuentran cerca de Ciudad del Conocimiento de la Universidad, en el edificio Servi de primer piso, contamos con información. En escuelas superiores tenemos un área específica con gestores, tenemos en Huejutla, específicamente igual en la Escuela Superior de Actopan, en la Escuela Superior de Sahagún, también tenemos con personas encargadas específicamente el área para dar informes. Pero bueno, muchos en la actualidad estamos acostumbrados a consultar información en línea. Para ello, pues bueno, pues tenemos nuestra página oficial, que sería www.uah.edu.mx/CECIT/. Ahí nos pueden encontrar. O también, pues bueno, en nuestros teléfonos, que es el 771-71-72000. Con la extensión 13515. O bueno, también nos pueden escribir a nuestro correo, que es ceci-pre@uah.edu.mx.
12: Pues ahí está toda la información para que se comuniquen. Si todavía les quedó alguna duda, bueno, poder resolverla y que se inscriban lo más pronto posible, porque recordemos que el 27 de julio termina este periodo para poder ingresar a este curso de preparación para el examen de ingreso a licenciatura. Vamos a ir rápidamente a un corte promocional, pero no se despeguen, porque vamos a seguir platicando sobre más cursos. Y recuerden que además el Centro de Educación Continua y a Distancia tiene estos cursos y talleres para todas las edades, así que tomen nota porque se vienen cosas muy interesantes. Nosotros ya volvemos.
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2: Son las 3 con 22 minutos.
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5: Estamos de regreso en Se Dice CECIP. Gracias por continuar con nosotros a través de estas frecuencias universitarias. Gracias a quienes nos escuchan a través de las estaciones de Suma Radio. Y pues prácticamente este saludo va a todo el estado. Y vamos a seguir platicando de más cursos, porque ahora vamos a hablar específicamente de un área que ya tomábamos en el curso pasado y que de pronto nos complica un poco, y son las matemáticas. Pero para ello está este curso Explorando los Números. ¿Cuándo inicia formalmente este curso, Lili? ¿Y cuál es el periodo exacto en que se va a estar impartiendo?
6: Claro que sí, bien. Como tú comentas, las matemáticas son el dolor de cabeza de muchos. Hasta inclusive he llegado a escuchar en la calle o en algunos lugares diciendo a los chicos: mamá, estoy muy estresado por las matemáticas. Entonces nosotros pensamos una alternativa para que ellos aprendan de una forma divertida, sin estrés, y que inviertan su verano. Te platico que, bueno, como bien comentas, estamos en inscripciones del 1 de junio al 17 de julio, así que todavía estamos a tiempo, y las clases son del 28 de julio al 21 de agosto, exactamente el periodo vacacional que ellos tienen para invertir su tiempo para practicar matemáticas de una forma diferente, una forma dinámica, base de juegos, y ellos van a regresar a la escuela, pues bueno, siendo los mejores en matemáticas.
5: Perfecto, así que recuerden que para quienes nos están escuchando, las inscripciones son hasta el 16 de julio. Estamos ya prácticamente cerrando este periodo de inscripción, así que hay que estar muy atentos, porque el 28 de julio arrancan ya pues este curso de verano, si podemos llamarlo de alguna forma. El curso se va a estar llevando a cabo de forma presencial, será obviamente en las instalaciones del Centro de Educación Continua y a Distancia, o será completamente en línea a través de alguna plataforma. ¿Cómo es que vamos a poder disfrutar de esta exploración con los números?
6: Es presencial, va a ser presencial, entonces esto nos invita a que más chicos convivan, intercambien, jueguen con las matemáticas. Va a ser en el Centro de Educación Continua y a Distancia, en el Chacón, aquí es en donde se va a realizar, y pues bueno, vamos a tener un horario pues atractivo de 9 a 12 horas, de martes a viernes. Van a tener lunes de descanso para despejarse, y pues bueno, de martes a viernes pueden estar con nosotros. También les damos un periodo de descanso para que puedan despejarse, alimentarse, pero créanme que las experiencias que hemos tenido en emisiones pasadas, ni siquiera quieren ir a su receso por tan entretenidos que están. Y dentro de las experiencias que tenemos de padres de familias: mi hijo no le gustaban las matemáticas y gracias a su metodología, a sus docentes, ya pues tiene esta inspiración. Hasta inclusive tenemos un caso de éxito de un chico que comentaba: es que mi hijo ya quiere participar en competencias de matemáticas. Entonces pues buscamos esta parte o esta experiencia que tengan ellos.
5: Perfecto, y la verdad es que sin duda eso nos motiva a saber que estos cursos pues causan un efecto positivo en cada uno de las y los alumnos, que recordarles es en edades de 11 a 13 años. ¿Y qué tipo de dinámicas, qué tipo de herramientas se utilizan en este curso para que, justo como lo mencionas, este aprendizaje pues sea interactivo y sea tan atractivo?
6: Bueno, prácticamente es la gamificación.

0: comunicación. La comunicación es por medio de juegos, juegos pues de lógica, matemáticas, juegos de responder algunas preguntas a tiempo, de concursos, porque muchas veces pues nos gustan los retos, base por base a retos, a experiencias igual de problemas acopladas a la vida diaria de los estudiantes, a los que ellos se puedan enfrentar. Es una práctica basada igual en problemas, pero bueno, problemas enfocados al contexto de cada uno de los estudiantes para que ellos pues encuentren una forma atractiva o le encuentren la razón de ser de las matemáticas, que muchas veces las preguntas es ¿y a mí para qué me van a estudiar? Si desde chiquito yo ya quiero tener una profesión que no tiene que ver con las matemáticas. Entonces pues nosotros los orientamos y este curso de Explorando los Números pues les va a dar el inicio, los va a encaminar igual en este mundo de las matemáticas.
1: Pues ahí está la invitación para que se inscriban. Recuerden el curso Explorando los Números. Y también pueden encontrar toda la información a través del micrositio del Centro de Educación Continua y a Distancia o en redes sociales, Facebook, Instagram, TikTok, los encuentran como CECIT y ahí pueden buscar mucha más información. Y ahora vamos a hablar de otro curso de verano que también me parece que este tema es un poco complicado a veces para algunos chicos, chicas, y bueno, estamos hablando del curso Verano Dominando la Ortografía y la Redacción, un tema que sin duda también pues es pues de nuestro día a día y que implementamos en absolutamente todo. Incluso con los números a veces decimos nunca los vamos a utilizar, no importa qué carrera desarrollen, siempre se utilizan los números, y en este caso la ortografía y la redacción pues también están presentes en nuestro día a día. ¿Cuándo arranca oficialmente este curso de verano y en qué fecha se va a estar llevando a cabo?
0: Pues bueno, este curso pues prácticamente es igual que el anterior, del 28 de julio al 21 de agosto en vacaciones, para que lo aprovechen. Este va a tener un horario de martes a viernes de 12 a 15, explorando los números desde 9 a 12. Hay quienes, bueno, dicen quiero continuar con mis cursos y pueden tomar subsecuentemente el de dominando la ortografía y la redacción de 12 a 15 horas. Entonces, de acuerdo a algunos papás, lo pueden tomar como un curso de verano en donde van a fortalecer estas dos áreas y terminan al mismo tiempo. Igual van a tener un descanso para que puedan estirarse, y va a ser un curso igual muy atractivo, como comentas, pues la redacción, la ortografía, parte igual inmersa en la lectura es muy importante, porque pues tenemos que aprender a leer las instrucciones, aprender a darle el seguimiento y tener una buena ortografía. Esto es un punto importante para toda su vida.
1: Sin duda alguna lo es, así que recuerden, también las inscripciones están prácticamente a nada de terminar este 17 de julio, así que para que entremos al micrositio, nos podamos inscribir. Recuerden que prácticamente son los mismos requisitos en todos los cursos, contar con nuestra CURP y hacer el llenado de la solicitud para poder estar inscritos. Y las edades de 11 a 14 años, es decir que para todos los jóvenes, para los papás que están interesados, pues aseguren este lugar. ¿Por qué elegir este rango de edad? Es decir, ¿es más necesario reforzar estas reglas ortográficas por el tipo de dinámicas que se tienen preparadas? ¿Cómo es que también mantenemos a nuestro público cautivo para que no, pues, se aburran durante estas sesiones?
0: Claro que sí, porque esta edad de estos dos cursos, tanto pues explorando los números como de pues dominando la ortografía, porque es la secundaria, es aquellos que van a ingresar a secundaria, sexto de primaria, secundaria, que requieren reforzarse. Es la etapa de la adolescencia y es en donde se están formando, están generando hábitos que les van a ayudar para su futuro. Y tener unas buenas bases de matemáticas y redacción te va a ayudar a una buena transición a la preparatoria y así subsecuentemente. Entonces, pues muchas veces lo vemos en nuestros usuarios de otros cursos que no tienen estas bases y les cuesta mucho trabajo pues poderse recuperar, poder comprender elementos más complejos como el cálculo, como redacción de otros elementos o la lectura. Todos decimos, bueno, es la edad exacta, es el tiempo ideal, es verano, y creo que es una excelente inversión que pueden generar. Y nuevamente, como te comento, lo buscamos hacer atractivo, romper esa idea que se tiene del aprendizaje con miedo, que muchas veces en sus escuelas se les da o tienen algunas ideas, y hacerles ver que estas materias son sencillas, que las pueden dominar, y darle la confianza a ellos para que, pues bueno, se incorporen a su escuela de una forma con confianza y pues dominen los conocimientos.
1: Perfecto, pues ahí está la invitación. Algo que se nos pase a acotar de este curso de ortografía y redacción o del de Explorando los Números.
0: Pues prácticamente considerar y reiterar que nuestra metodología, por medio de juegos, por medio de aprendizajes, de un aprendizaje significativo, tenemos todos los elementos teóricos, tenemos los docentes, solamente falta que ustedes den el clic para su inscripción, y tenemos muy buenas experiencias anteriormente. Y pues no nada más está cerrado pues a Comunidad de Pachuca, sino Mineral de Reforma. Hemos tenido alumnos de cercanos de Zempoala, por ejemplo, de Pasoyuca. El horario da para que vengan los chicos y quizá, ¿por qué no?, tomen los dos y así pues aprovechen este verano.
1: Pues ahí está, si ustedes quieren disfrutar también de una manera distinta estas vacaciones de verano, pues el Centro de Educación Continua y a Distancia sin duda es una gran opción. Sin embargo, hemos llegado al final de esta emisión de Se Dice CECIT, esperando que la información que les hemos dado los motive a dar este siguiente paso. Recuerden que pueden consultar toda la oferta en nuestras redes sociales, en Facebook, en Instagram, en TikTok. Nos encuentran como CECIT-UAEH. Y de verdad, muchísimas gracias, Lili, por haber estado con nosotros en esta emisión.
0: No, al contrario, muchas gracias por este espacio. La verdad, pues la información vale oro. Y pues qué mejor que invertirlo este tiempo en el futuro de sus hijos, de sus hijas, de sobrino y sobrino, e impulsarlos, ¿no?, a dar lo mejor de sí.
1: Ahí está, la verdad es que sin duda esa es la motivación. Y recuerden que aprender es abrir una puerta al mundo. Nosotros nos escuchamos la próxima semana en una nueva emisión. Hasta entonces, y que tengan una semana llena de aprendizajes sin límites.
2: 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Nos escucharemos la próxima semana en una nueva emisión de Se Dice CECIT.
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7: Son las 3:34.

0: en Guadalajara. Estamos grabando aquí en Candy Records. Claro que sí, vamos a seguir más de más esa noche, directamente desde Paltzuquiapa. Ahí que tenemos, Jimmy.
1: Seguro que sí, compadre, mi raza de toda esta aprendidista, compadre, bailando, bailando, gozando en esta noche. Pero yo a todas las pequeñitas, y por supuesto, a toda mi familia Hernández Bautista, ahí para mis hijos Joana y Christopher.
0: Claro que sí, vamos a seguir con más de más en esta noche. La familia Díaz allá en Paltzuquiapa, claro que sí, allá para mi esposa Federica, claro que sí, mis hijos Gael y Chinito, y...
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5: Son las 3:51 minutos.

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7: Son las 4:03.
8: Temperatura 31 grados centígrados.
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Camaradas, la vida te da sorpresas, sorpresas te da la vida. Así dice este excelente tema, Pedro Navaja. Fíjense que esta canción es una canción de salsa que compuso el panameño Rubén Blades y la interpretaba, o la interpretó Willy Colón. Y fíjense que en alguna ocasión leí que creo que fue en 1978, 79, por ahí, cuando salió el disco, ha sido el disco más vendido en la historia de la salsa. Pero por supuesto, yo recuerdo ese tema y nombre, desde que salió me encantó. Y como se dan cuenta, pues el tema trata sobre un amponazo, Pedro Navaja y una prostituta, que todo el tema se desarrolla en la parte, en los barrios bajos de Nueva York. Se encuentra con Josefina Wilson, porque sí me acuerdo mucho, Josefina Wilson, esta trabajadora que se había, pues de alguna manera tenía algo que ver con Pedro. Pedro le da muerte, pero pues lamentablemente también él se lleva lo suyo. Lo más increíble del tema, mis queridos amigos, es la característica de la versión musical, porque va empezando y va en progreso. Va en progreso, una forma progresiva, con semitonos, pero según avanza la grabación, aumenta la tensión hasta el desenlace final. Y bueno, pues así acaba con el borrachito que se lleva el arma y los pesos. Pedro Navaja. Pues así empezamos, mis queridos amigos, esta sesión de Joyas de Plata, la cual se puede decir que estamos transmitiendo en esta primera semana de vacaciones estudiantil, porque déjenme decirles que estamos en vivo, pero por supuesto, y si no me creen, manden sus mensajes al WhatsApp de la estación 771-142-6712. 771-142-6712. Ahorita sí se siente uno raro, porque estaba yo platicando con mi buen amigo Rodo. Los que estamos aquí de guardia o que estamos trabajando en estos días de vacaciones estudiantiles, pues como le digo, oye Rodo, pues yo creo que habemos 5 gatos, me dices, 4, no, bueno, creo que sí somos 5. Pero muy a gusto, mis queridos amigos, de estar con todos ustedes. Y así fue que empezamos Joyas de Plata con Pedro Navaja de Rubén Blades. Oigan, camaradas, pues me da muchísimo gusto saludarlos. Fíjense qué curioso. Platicaba yo también ahorita con Rodo del clima. En la mañana andaba yo con una camiseta. Y hace rato ya aquí para llegar a la estación, pues traigo puesto un chaleco. Aquí en la cabina obviamente hay aire acondicionado por lo mismo. Pero allá afuera se nubló. Hágate cuenta que prenden y apagan la luz. Pues sí. Así están estos días, así está este clima, pero qué gusto que nos estén sintonizando, porque eso sí, aquí en Radio Universidad nunca tomamos vacaciones. Oye, mi querido Rodo, pues, ¿qué te parece? Nos da tiempo de la de Julio Jaramillo, que es una complacencia que nos pidió la señorita Patricia Hernández. ¿Haces corte o nos vamos todavía? ¿Nos seguimos? Ah, ok, nos vamos con la canción, hacemos un corte. Bueno, pues mis queridos amigos, vacaciones o no, aquí estamos chambeándole. Y esta es una complacencia que nos pidió la señorita Patricia Hernández con Julio Jaramillo, Nuestro Juramento. Vámonos, mi querido. No, espérame. Y el grito, ¿qué pasó? ¡Comenzamos! ¡Comenzamos!

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5: Son las 4:21.
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Camaradas, acabamos de escuchar, regresando del corte, Shibom con el cuarteto armónico. Yo recuerdo de este grupo, amigos, creo que fue por ahí por los 40 y cacho. No, no me tocó escucharlo en vivo. Pero según leí en alguna ocasión, por 40 y... fue la último, los últimos años de los 40 y tantos, casi ya por los 50, que se creó este grupo, eran jóvenes universitarios. Lo que tuvo de innovador este grupo fue el, pues, cómo vocalizaban, el juego que hacían o la armonía que hacían con sus voces. De hecho, por eso fue que le pusieron el cuarteto armónico. Padrísimo, Shibum, Shibum. Amigos, muchísimas gracias porque nos están llegando saludos. El señor Diego Fonseca, que le quiere mandar saludos a Braulio y a su esposita Lupita. Saludados, Braulio y Lupita, de parte del señor Diego Fonseca. ¡Qué gusto! También el señor Luis Gregorio Meléndez, el Rocky del Perifoneo, dice que qué buena rola de entrada, la de Pedro Navaja. Que, por cierto, Rodo, si mal no me acuerdo, la película fue con este... ¡Ándale! Andrés García. Andrés García es el que la hacía de Pedro Navajas. Y creo que también salía esta, la Shasha Montenegro y Maribel Guardia. Ya me acordé. Sí, sí, sonó. Luego hicieron hasta continuación y que el regreso de Pedro Navajas, el hijo de Pedro Navajas contra el santo. Bueno, pero bueno, en sí el tema es, fue algo de lo más exitoso. Eso sí, definitivo. Amigos, quiero presentar a quien se encuentra del otro lado en los controles, porque no siempre está con nosotros y es un gusto verlo, obviamente, pues según los turnos que les toque. Y el buen Rodo, mi buen amigo Rodolfo Ortiz, ya tenía rato que no nos palabreábamos. Rodo, gracias, maestro. Él está del otro lado del cristal, está en los controles, en la producción Edgar Santos Ibarra y en la dirección Mari Carmen, nuestra directora de Radio UAEH Pachuca. Y obviamente, atrás del micrófono, atrás de la raya que estoy trabajando, su buen amigo Julio Argüelles Romo, la voz del recuerdo. Y qué gusto estar aquí con todos ustedes, mis queridos amigos, y gracias por sus mensajes. Créanme que nos da mucha alegría recibirlos. Oigan, ¿cómo cambia el tráfico? No escuchando. Ándale, estaba yo pensando en otra cosa. No habiendo clases, caray. No sé si te pase, Rodo. Yo normalmente calculo para llegar aquí 15 minutos al menos. No, pero pues lleguen 10. En la mañana igual, para llegar a mi oficina.

Increíble. Muchísimas gracias por los mensajes, lo estamos leyendo aquí. Los escuchamos en Tecozautla, Hidalgo. Mando saludos a la maestra Elodia Rojo Soto, de parte de Lionel Hernández Reséndiz, y saludos a todos sus amigos. Muchísimas gracias, Lionel, qué amable por sus mensajes. Y también Edgar Santos Ibarra dice que él manda saludos. ¿A quién le manda saludos? Ah, por favor, mandan saludos. Edgar le manda saludos a toda la flota, a todos los cuadernos de... ¿Nos está mandando saludos a nosotros, Edgar? Qué raro, ¿no? Pues este cuate ni nos pela, mano, ¿eh? No es cierto, saludos, mi buen Edgar. Muchísimas gracias. Pati Hernández, la señorita Pati Hernández, manda una petición, a ver si la podemos hacer, mi buen Rodo, con la canción Contigo Aprendí, con dedicatoria para un amor bonito. Órale, bueno, pues es la hora del romance. Contigo aprendí. Es bueno ese bolero, ¿no? Contigo aprendí. Es esa, me imagino. Claro que sí, vamos a hacer todo lo posible por complacer a nuestros queridos amigos. También quiero felicitar a los cumpleañeros. Tenemos a Enrique Rueda Almazán, a Chuchita Alcántara, Manuelita Rueda, Vicente Antonio Cruz, cabruto, ¿cuántos cumplen años? Alejandra Cruz Reyes y a su hijo Miguel Alexander. Felicidades a todos ellos por su cumpleaños. Mis queridos amigos, vámonos a escuchar más música, porque si no, acuérdense que el tiempo nos alcanza. Esta es una muy buena rola, la de con la Sonora Matancera, Sujétate la Lengua. Ahora sí que va para todos los habladores, Rodo. Sin agraviar, y qué bueno que no está Edgar. No, no es cierto, saludos, mi querido Edgar. Y después, si es que no te vas a corte o nos vamos a corte, pues tenemos la de El Reloj, que es un super tema. Mi querido Rodo, si eres tan amable, entonces vámonos con Sujétate la Lengua.

Híjoles, amigos, qué súper tema este del reloj con los Panchos. Muchísimas gracias con sus mensajes. Estamos anotando todos y por supuesto que a todos les vamos a tratar de dar gusto, porque recuerden que como estamos ahorita en vacaciones, no estamos todos los que debíamos estar. Pero estamos todos los que con nuestro corazón nos interesa que pasen ustedes un excelente momento. Oigan, amigos, pues vamos a cruzar el puente con los cadetes de Linares, porque de ahí nos vamos a ir a un corte, el corte del intermedio. Pero no le cambien, porque regresamos cruzando el puente.

0: no le cambies. En un momento regresamos con más melodías que el tiempo no ha podido borrar.
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6: Son las 4 con 40 minutos.
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Mis queridos amigos, vamos dándole salida a las complacencias, las que podamos, porque ahora sí han estado todos muy atentitos, solicitándonos muchas complacencias, y hacemos todo lo posible. Aquí somos dos gatos y haciendo milagros. Muchísimas gracias por todos sus mensajes. El señor Honorio Chávez, feliz, deleitándose con la música de esta gran familia. Muchísimas gracias, nos manda bendiciones. Gracias igualmente. Leo mensajes. Buenas tardes, saludos desde Guadalajara. Aquí los escucho en el coche. Muchísimas gracias. Mandan saludos a mis suegros en Huejutla, en la colonia Barrio Arriba, el señor Marcial. Después, complacencias. Bueno, sí, por supuesto. Muchísimas gracias. Mi esposita le manda saludos al señor Francisco y Andrea de Sazón de Raíz. Les manda muchísimos saludos y yo le mando saludos a mi esposita. ¡Mua! Un beso. El señor Gonzalo Cruz también manda saludos a toda la tropa de aquí, de esta estación. Oigan, mis queridos amigos, déjenme pasar rápidamente en avisos parroquiales. El santoral de hoy, San Buenaventura y San David. Felicítenlos, Buenaventura y David. Y déjenme pasar rápidamente a lo que viene siendo la sección de mascotas, porque ya ven que aquí las mascotas también tienen un lugar increíble y no todos los mensajes son muy halagadores. El Wilson Argüelles Frías, ya saben, le manda saludos a la corza, deseando que se alivie pronto de su infección. Se le infectó la encía, amigos, por el sarro. Se complicó y le están inyectando antibiótico. Pobrecitas, porque traía la cara. Si uno, cuando trae una muela que te duele, ¿a poco no? ¿Eh? Ahora sí que al perrito le duele la muela, caracho. Este también me da mucha tristeza, pero es una buena amiga. El Wilson le manda sus aullidos de lamento a Mari Carmen. A Mari Carmen, nuestra directora, por la lamentable pérdida de Milo, su mascota querida. Ya estaba muy malito y tuvieron que tomar la decisión de dormirlo para que no sufriera más. Mari Carmen, un abrazo, porque los que amamos a las mascotas sabemos lo que es perderlas. También saludos a Mía, de la señorita Luz, que está muy malita, tiene sus convulsiones, caray, híjole, pero qué bueno que de alguna manera se encuentran rodeados de muchísimo cariño. Pues eso fue por el lado de saludos del Wilson a las mascotas. Y muchísimas gracias a todos los que se siguen comunicando. Tenemos de complacencias en la lista. Háganme favor. Amo y esclavo, o esclavo y amo, con los pasteles verdes, un puño de tierra, carta abierta, abrazado de un poste. Contigo aprendí, ya lo logramos sacar. Gwendolyn con la rondalla de Saltillo. Todas esas vamos a tratar de darle salida. Y si no, pues vamos a pedirme una hora más, mi querido. Bueno, pero pues, ¿qué les parece si continuamos con la buena música? Y vamos a escuchar ahora, mi buen Rodo, ¿crees que nos dé tiempo de la de Calla con Bienvenido Granda y luego la que, el tangazo, ¿sí? Ese dedicado a todos los chavitos. Pues vámonos entonces con Calla.

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5: Son las 4 con 54 minutos.
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Mis queridos amigos, esta fue la complacencia de Hasta que te conocí, nomás que es un tema demasiado, demasiado largo, pero es precioso. Pronto se las pondremos completita. Muchísimas gracias por los mensajes. Mensaje de nuestra fan number one, la señora Gloria Kerber, que jamás nos falla después de tantísimos años de tenerla aquí en esta vida terrenal. Ahora la tenemos hasta allá arriba en el cielo, pero aún así nos manda sus mensajes, que siempre se deleita con tan alegre música y saludos cariñosos de su fan number one. También llegó un mensaje de nuestra amiga Mari Carmen. Muchísimas gracias. Milo está corriendo y jugando como lo hacía antes. Es muy doloroso, pero sé que Milo está bien e intentó quedarse lo más posible conmigo. Lo recogimos de la calle, 12 años como mi compañero. Muchas gracias. Sí, caray. Híjoles, mis queridos amigos, pues bueno, todo tiene un ciclo, y lo de las mascotas, pues también, porque es más que eso, son más que mascotas. Nos enseñan muchísimas cosas que a veces no queremos ver, pero la realidad nos enseñan mucho. Oigan, mis queridos amigos, pues ¿qué les parece entonces si nos seguimos ahora escuchando buena música? Mi Rodo, nos seguimos con Río Colorado, ¿te parece bien? Órale, vámonos.

Mis queridos amigos, ya tenemos que irnos, pero antes quiero agradecerle a la señora Reina y al señor Antonio porque fue la presentación de su nieta Fernandita en San Juan Tilcuautla y nos invitaron comilona. Muchísimas gracias. También quiero decirles que estamos en vacaciones. Por favor, hagan de estas vacaciones algo alegre. Ándense tranquilos, sobre todo en la carretera. Más vale un minuto tarde que un minuto de silencio. Por favor, mis queridos amigos. 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Generación Viva, mañana los jueves. 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Y otra cosa, mis queridos amigos, no sé si sabían, y si no se los estoy recordando ahorita, pero hoy se celebra en México el Día de la Secretaria, de esas personas, de esos personajes con los cuales no sabríamos qué hacer sin ellas. Así que creo yo, estábamos platicando mi buen amigo Rodo y yo, que creo que es justo que cerremos el programa dedicándoles un super tema con Daniela Romo, que lleva en sí, en su título, lo que acabo yo de mencionar, su día. Rodo, muchísimas gracias, mis queridos amigos. De este lado, Julio Argüelles Romo les da las más sentidas gracias por su presencia. Y compañeros, amigos míos, camaradas, nos escuchamos pronto en Joyas de Plata.

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7: Son las 5:07.
8: Temperatura 31 grados centígrados.

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3: Son las 5:23.

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4: Son las 5:42.
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6: Muy buena tarde, qué gusto darte la bienvenida a este espacio que es Trovando Ando. Gracias por sintonizarnos a través del Sistema Universitario de Medios Autónomos en Sumar Radio en el 99.7, 99.5, 102.1 y 91.1 de tu FM en diferentes regiones: Pachuca, Huejutla, San Bartolo, Tututepec, Zimapán y Tulancingo. Yo soy Betty Barrón, te acompaño por los próximos minutos. En esta ocasión tenemos la oportunidad de compartir esta tarde y tengo una selección musical que te he preparado para que juntos disfrutemos durante estos minutos la música de trova y cantautores independientes. ¿Con qué vamos a iniciar? Bueno, lo que te quiero presentar para arrancar esta emisión de Trovando Ando es un clásico de Joaquín Sabina. Además, te voy a presentar la versión en vivo de una de sus grandes canciones. Esto es 19 días y 500 noches. Es la versión en directo con invitación. Tal vez pienses, ¿qué podría hacer durante esta tarde? Yo te recomiendo, pon algún concierto de Joaquín Sabina, siéntate en casa y disfruta. Bienvenida y bienvenido a Trovando Ando. Yo soy Betty Barrón, en controles de grabación se encuentra Luis Edgar Santos. Te damos la bienvenida a este espacio que es Trovando Ando.
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Cuando yo escribí esta canción no existía ni Facebook, ni Twitter, ni hashtag, ni la puta que los parió. Así que yo llegaba a Corrientes y decía que no saben ustedes lo que dijo la Muipú. Y no lo sabían. A que ustedes saben lo que dijo la Muipú. Dijo hola y adiós. Y el portazo sonó como un signo de interrogación.

¿Con qué te voy a dejar a continuación? Bueno, para que disfrutemos y nos sintamos parte del público. ¿Qué te voy a presentar a continuación? Bueno, Alejandro Lerner tiene una canción maravillosa que es Después de ti, pero la versión que a mí me fascina es esta que te voy a presentar, que es una versión extraordinaria en Viña del Mar, porque nos comparte y contagia de la buena vibra, no solo de Alejandro cantando una canción increíble, no solo los arreglos musicales orquestales, sino la gente cantando a coro su canción. Esto es Después de ti. Disfruta Alejandro Lerner. Después de este tema nos iremos a un breve corte promocional, pero en unos instantes estoy de regreso junto a ti.

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0: Muchísimas gracias.
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5: Son las 5:56 minutos.
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Estoy de regreso contigo y lo que te voy a presentar a continuación es un tema clásico de Noel Nicola. Sé que lo hemos escuchado en otras versiones y particularmente tengo que decirte que a mí me gusta mucho la versión de Alfredo Tello. Es una versión fabulosa, pero sí te quiero presentar la original con Noel Nicola, y es que probablemente incluso sea la primera versión que escuchaste. Te dejo con él y vuelvo junto a ti en unos instantes. Esto es Te Perdono.